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3: Y seguimos con la confesión de la madre Jota cuando el wiper se la dejó Cayetano.
4: Y es que era bien extraño porque la hermana era color carbón y él era color ocote, güey. O sea, completamente ajenos. Y ella era muy gustadora de la vida, obviamente.
3: Lo tomaba
4: y fumaba y.
5: Pero estaba guapo o estaba fea.
4: Pues estuvo guapa, yo ya la conocí, ya traqueteadona. Pero sí estaba muy bonita, de chiquinilla en mano y mucha gente, muchos hombres pueden constatar que era muy eficaz a la hora de amar. Entonces yo le decía...
3: ¿Usted también la atoró ahí o qué?
4: Ya estaba muy mayor para mí, mi amigo, pero...
3: Pero le di.
4: No,
3: cariño.
4: Pues, luego les cuento otra historia acerca de esa familia. Entonces, ella me decía, cállate, Joto, quién sabe qué. Le dije, ¡osh! Y al día siguiente, precisamente esa conversación, yo entré al área de clavado porque se desbarató un fierro. Me encantaba cuando olía fierro quemado. Dije, ¡osh! Por fin vamos a descansar esta asquerosa cruz. Entonces se había descompuesto el motor, güey. Y eso nos daba hasta una o dos horas de descanso. Increíble. Pues me voy ahí. Y luego ya le digo, ay, güey, pero usted es bien raro. Y luego le empecé a meter por abajo de la playera la mano. Y me
5: dice, el wiper.
4: Ajá, y luego me dice, ¿por qué soy raro? Y pues es que no dice nada. Estoy seguro que desea mi cuerpo. Y
5: usted le tiró todo el calzón de
4: matar. Peor que ametralladora. Tan sutil como una ametralladora. Entonces ya se soltó riendo y dije, 60% del objetivo completado. Y de la playera bajó la mano, güey.
5: Oh.
4: Y vi que sus deseos estaban en contubernio con los míos. Y dije, deberíamos de, no sé, aprovechar el tiempo. O sea, que nos sirve el motor. Y dice, pero es que yo no necesito el motor para trabajar. Y le dije, sí, pero necesitas de amor, wiper. Te siento tan, no sé, tenso, tan apagado. Necesitas... Y aparte, me intriga mucho con tus nalgas cuadradas. ¿Qué tendrás en la parte frontal?
5: Ah.
4: Y dice, ah, ¿quieres ver? Y le dije, ay, wiper, eres un atrevido. Y luego le pego.
5: Libidinoso.
4: Ajá. Pelado vulgar.
5: Vulgar, lépero.
4: Y no sé cómo es que Dios siempre actúa conmigo, siempre porque me ama. Entonces, todos los demás clavadores se habían ido a la tiendita, yo había una tiendita y solo estábamos él y yo. Y haz de cuenta que entre los bultos, ellos armaban los bultos como ellos querían y a veces hacían como Tetris, o sea, caminos de aquí y acá. Y hacían como laberintos y así.
5: Como Pac-Man.
4: Como Pac-Man. Entonces, ¿qué creen que había un laberinto hecho por él? Y le dije, ay, ¿cómo acomodó sus bultos?
5: Y un yuca más otra.
4: Y luego me dice, vete para que lo veas. Y cuando llegamos al fondo del laberinto,
5: ¡sacam!
4: Ajá. Y luego,
5: ¿Así? ¿Sin previo aviso?
4: No, con previo aviso. Entonces me dice, ay, no, es que estás bien chiquillo y luego me voy a meter en un problema. Le dije, no, el único problema es que te amé. Y dice, no, pues entonces es el peor de todos. Y le dije, mira, ya quisieras que te amara. Pues, güey, me levanto la playera. Pues tenía el abdomen plano. Yo no sé por qué la sierra, todos estaban buenos, menos yo. Pues yo estaba gafa, oye. Sin nalga, sin nada. Entonces,
5: pues no ha cambiado mucho.
3: Igual. Ahorita que regresamos, nos cuenta cómo nos cachó su papá.

0: Y seguimos con la confesión de la madre Jota, de cuando lo cuachó su papá, que le estaban dando cranky.
1: No me estaban dando cranky, no se alcanzó a concretar.
0: Bueno, y luego.
1: Pues, de cuenta que ya se le quitó la playera por fin, al fin del este. Entonces, pues estaba precioso, güey. Tenía como unos 28 años, era güero de rancho, sí, pero todos los güeros de rancho guardan algo increíble. Su piel estaba increíblemente suave y tenía un color mate hermoso. Entonces, pues claro que para esas alturas, pues ya el deseo de tomarme entre sus brazos ya era algo insoportable. Entonces vuelvo a tocar esa parte y es cuando siento como palpitaba de deseo por tenerme. Y luego le empiezo a desabrochar el cinto. Es bien difícil, güey. Era de los cintos que vendían en las ferias que le tenías que dar como dos vueltas a un azar.
2: Sí, sí, sí, sí.
0: Oh, ¿y o tú sea, cómo sabes, güey?
2: Pues yo sabía
0: porque
2: eso,
0: los. Ah, ok.
1: O sea, ser ignorante y aparte ser estúpido.
0: Se pone un alambre, güey. O sea, ¿qué esperaban?
2: ¿Cómo usa taparrabos?
1: No. O un pedazo de trapeador, güey. Agarraba un. Entonces.
0: O sea, que
1: batallé un chorro, güey, con el maldito cinto. Y estaba nuevecito, man, no era blanco, lo dejé bien mugroso. Pues sí, y luego, pues por mí le y lo
2: ¿pudo quitar el cinto?
1: O sea, y ya se estaba enfriando. Tuve que hacer otra vez el touch para que reaccionara el producto. El producto, claro que sintió la vibra y el deseo carnal.
2: Con esas manotas.
0: Imagínate, de tango.
1: Fíjate. Y me sobraba mi amigo. O sea, con mis manonas y me sobraba. Imagínate el banquete. El banquete que me iba a dar increíble.
2: Con ese quijadón.
1: Entonces le dije, ay, Wiper, pero si está increíble. Y empiezo a acariciar y a tomar entre mis manos aquello que era un regalo de Dios a esta pobre vieja. Que en aquel tiempo yo era una chiquilla tonta. Y me goloseaba entre esa carne increíble.
0: Me goloseaba.
1: Entonces empezamos a escuchar una voz. Porque mi papá aparecía. O sea, yo estoy seguro que mi papá me tiene un GPS. Porque haz de cuenta que no me vio en la tienda y no me vio en mi área de trabajo. Que por cierto tenía cerradísimo. Él pensaba que yo, cuando se apagaba el motor, aprovechaba y me desterraba o limpiaba mi área. Oh. Claro que no tenía muchos pendientes por hacer. Pues entonces, pues que estábamos el Wiper y yo ya lo tenía enloquecido, listo para insertar el amor en el amor.
0: Ya la tenía
1: apuntada.
0: ¡Otas,
1: hijo!
0: ¡Ah!
1: Y luego, para cuando vimos el otas, pues el Wiper tenía el pantalón hasta casi la rodilla. Y empezamos a ver su figura, güey. ¡Acá estás! Y apenas se alcanzó a levantar el pantalón y a voltearse. ¿Cómo está, Wiper? Bien, aquí sacudiéndome el acerrín. Él no se llenaba de acerrín, güey, pero mi papá como que se hizo, güey. Y ya, no va a ir a la tienda, mijo. Me dice, sí, papá, me va a comprar un cortadillo. Ya me fui, güey.
0: Se lo cebó su papá.
1: Sí, güey. Y luego se murió como a los 2 años.
0: ¿Su papá?
1: No, el Wiper. Pues no alcancé.
0: Raza, pues ahí está el comisionero de la madre Jota aquí en el Cometa Radio.
1: ¡Chao!

0: zorrita que nos trae algo de la escuela.
1: Oiga, vamos rápidamente, usted mi queridísima, bueno, vamos a empezar de, pues es que quién es el más culto de aquí ya.
0: Pues, ¿qué pasó?
2: la madreada, güey.
1: Creo que usted.
2: ¡Claro!
1: Mundita.
2: ¡Claro!
1: Usted.
0: ¿Qué es caso?
2: Te lo digo.
1: Vamos a suponer, en la prepa, ¿cómo le... ¿Sí pisteaba usted con singular alegría?
0: ¡No, papá!
1: ¿Allá en su aldea?
2: No, mijo, yo hasta vomitar sangre, se me caía hasta la matriz, perro. De tanto que
3: estaba... ¡Santificada la señora!
2: Como debe de ser, papá.
1: Ahí, ¿cuál fue su peor borrachera en esa época?
2: De una vez, güey, nos juntábamos un grupito con un güey que tenía una casa en construcción, güey.
1: Okay.
2: O sea, era de él, pero era en obra negra, güey. Y pues ahí nos metíamos, güey, como tres o cuatro hombres y tres o cuatro mujeres, güey. Cállese, güey. Cállese, los chicos.
1: Y ahí, cada quien su parejita o se las intercambiaba.
2: Deja tú, güey, jugábamos a la botella, güey.
3: The bottle.
2: La botella, para los que no conoces, te haces una ruedita, giras la botella y ya
1: el pico manda la cola, al fondo de la botella.
2: Exactamente, aquí. Pero era de prenda, güey.
0: Nunca lleva calzones usted.
2: No, güey, cállate los chicos. Y loco, pues no había luz porque era obra negra y nada más entraba como un rayo así de luz. O sea, era más sexy, güey. Y no, güey, que se quiten. Ay, que la luz.
3: The summer is magic.
2: Quizás, güey.
1: Y de pronto llegó la madre Jota con el wiper, ¿verdad?
2: Llegó con el... Y echó todo a perder, güey.
0: Ay, raza. Por eso se murió el wiper.
2: Sí, güey, nomás nos saló, güey.
1: Ok, pero se ponía chido, pues, ahí el cotorreo.
2: No, güey, caemos de morrillos, güey. Sí, no,
1: ¿qué tenías en aquel entonces?
2: Como 16, 17, güey.
1: Sí, menor de edad, ok.
2: Sí, güey.
0: Ya era conserje en la escuela, la güey.
2: Vamos a pistear, perro. Era
1: la que vendía las gorditas de chicharrón. Tú, mi queridísima madreada, en tu comunidad rural. Güey, estoy diciendo la neta, güey, es de la comunidad rural.
0: No, ya es una ciudad.
1: No tiene ni semáforos.
0: No, sí, ya tiene.
1: ¿Sí?
0: Tiene tres y no jala, está fundido los ojos.
3: Ya es que ellos piensan que teniendo Aurrera ya es una metrópoli.
0: Teniendo Aurrera.
1: Pero ahí, ¿qué tal en la prepa? ¿Sí le pisteaban? Es que ahí
3: la gente.
0: De harina y huevo. Y luego cuando venían los güeyes de nombre de Dios, había unos güeyes que eran de nombre de Dios, traían mezcal o a membrilla. Papá, las pones bien sorumpas a las
3: de
0: morras.
3: Chile.
0: Sí, nos salíamos a echamos la pinta después del almuerzo. Vámonos, pélate, Tintán.
2: Estudiaban.
0: Y te pelabas, güey.
3: La muestra era muy clara.
2: Mira, que no estudiabas, güey.
0: En el Cebeti 109, carnal.
1: Saludos para toda la raza. Mi queridísima madre Jota, ¿usted? ¿Qué tal? ¿Qué tal?
3: Yo en la prepa yo no entré a mi edad original, yo entré de mayor. Pero imagínese mi amigo. Fíjate que no. Imagínate, si el baño era un santuario, imagíname a las 10 de la noche con de 2 a 8 usuarios.
0: ¿Pues que era nocturna, güey, o qué?
3: No, pues es que haz de cuenta que salíamos como a las 2 y luego nos íbamos a la estancia o algo así, y allá nos oscurecía. Y ya para cuando nos oscurecía ya estábamos calientes, güey, ya queríamos como el pájaro loco hasta los árboles. Tenían, eran víctimas.
0: Pero ahorita que regresemos, lo siguen contando, me quise pasorrita.

0: Y seguimos con la quísima zorrita que nos está preguntando qué tan pedotes éramos en la prepa.
1: Así es, pues nos trasladamos al estado de Indiana.
0: ¿Te hablan? ¿Indiana Jones?
1: El caso es que, pues en una high school, junior high school.
0: Ok, yeah.
1: Lo que sería como secundaria, pues, para sí. Gente, porque estén.
0: High school es la prepa, ¿no? ¿Y la, cómo?
1: Junior high school, güey.
0: Ok.
1: Ok. Entonces, ahí tenían una usanza bastante medio rara entre los alumnos, porque se iban de pronto a una casa y de pronto, pues, la pasaban muy bien. Música de fiesta gringa, güey, por favor.
0: Ok.
1: American Pie o algo así.
2: Bye, bye, Mr. American Pie.
1: El caso es que de pronto.
2: ¿Qué, bebé?
1: Puso bien violento.
3: Le salió la voz de hombre, ¿verdad?
1: Le salió voz de hombre. El caso es que los alumnos de pronto tenían un comportamiento medio extraño porque ya las fiestas eran cada vez más frecuentes, güey. ¿Simón? Mm. Todos los maestros decían, oye, ¿qué pedo con los alumnos? Pues cada vez hacen más fiestas y eso está descontrolando, ¿verdad? Uh-huh. Entonces, de pronto se dieron cuenta y dijeron, hay que ponerles cacería para ver a dónde van, qué es lo que hacen, porque hay que cuidar a los estudiantes. De pronto se dieron cuenta que iban a hacer fiesta en una casa. Y se puso la fiesta algo bien, ¿eh? Cuando salieron los estudiantes de esa casa, iban alcoholizados. Iban drogados, pero no eran sustancias ilícitas. Iban, o sea, cuando ya les hicieron los estudios.
0: ¿Puro honguito?
1: Puro hongo.
0: Agarraron un pez globo. Oh,
2: bueno, maravilloso.
1: Puro hongo, o sea, era de origen vegetal.
0: Ah. La droga.
1: Bueno, así que la droga, ¿no? Entonces, ve. ¿Qué pedo, güey? O sea, están morrillos. ¿Qué es lo que está pasando? Hicieron una investigación porque hicieron como un tipo redada. Vamos a investigar qué rollo. Los alumnos empezaron a decir que en esas pedas se ponían hasta atrás, consumían los hongos y después tenían intimidad.
0: Ah, te toquis.
1: Entre ellos, güey. O sea, así ya muy. Uno dice, pero están chavillos, güey. O sea,
0: ¿cómo, güey?
1: ¿Cómo empezó esa práctica entre los estudiantes?
2: Pues es que cuando eres más caliente, güey, del chiquillo.
1: El caso es que ya cuando tenían a todos los estudiantes apergollados, de pronto uno dijo, no, es que la maestra Brittany. Es la que organiza todo ese rollo. Nunca daban con ella, porque esta mujer utilizaba una máscara de Scream cuando tenía intimidad, güey. Entonces, esto pasó en el año 2025. El esposo ya le puso demanda de divorcio porque tenía apenas 4 años de haberse casado con ella.
0: ¡No va, Cayu!
1: La maestra.
0: Le gustaban chiquinillos,
1: ¿no? Raimunda, bien buena. O sea, que uno dice. ¿Cómo yo diría, ¿fue castigo para los estudiantes o fue privilegio, güey?
0: No.
1: Porque uno dice, el arquetipo de la gringa, pero bien muy bonita.
0: ¿A poco nunca se echaron una maestra?
1: ¿Eh?
0: ¿A poco nunca se echaron una maestra en la prepa? No, íbamos a estudiar, imbécil. ¿Este es salvaje?
1: Éramos el futuro de México, estúpido.
0: Pues fíjate, estamos bien jodidos.
1: La que se echó este güey se parecía llorando a Saldívar.
2: ¡Qué asco, no!
0: Era la conserje, güey.
1: El caso es que.
0: Como cuerpo de acá de la Raimunda.
1: El caso es que esta maestra fue condenada, pues obviamente, por corromper a los estudiantes.
0: A los menores.
1: Pero también perdió su matrimonio, perdió a su hijo porque tenía un hijo menor, o sea, apenas tenía 4 años de matrimonio.
0: No manches.
1: Y esta mujer,
0: taruga.
1: Aparte de impartir clases, les enseñaba sexología.
0: ¡Ah!

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2: Audiorama Comunicaciones se une a la pena que embarga la familia Huesca Pérez por el sensible fallecimiento del señor Mauricio Huesca Bustamante. Compartimos la profunda pena de su esposa Lorena Pérez de Huesca y sus hijos, familiares y amigos, a quienes enviamos nuestro más profundo pésame por su irreparable pérdida. Descanse en paz el señor Mauricio Huesca Bustamante.
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4: Y seguimos con la Crisima Zorrita, que nos está preguntando qué tan pedotes éramos en la prepa.
5: Así es, pues nos trasladamos al estado de Indiana.
4: ¿Te hablan? Indiana Jones.
5: El caso es que, pues, en una high school, junior high school.
4: Ok, yeah.
5: Lo que sería como secundaria, pues, para la gente, para que estén.
4: High school es la prepa, ¿no? ¿Y la, cómo?
5: Junior high school, güey.
4: Ok.
5: Entonces. Ahí tenían una usanza bastante medio rara entre los alumnos, porque se iban de pronto a una casa y de pronto pues la pasaban muy bien. Música de fiesta gringa, güey, por favor.
4: Ok.
5: American Pie o algo así.
6: Bye, bye, Mr. American Pie.
5: El caso es que de pronto.
6: ¿Qué, bebé?
5: Puso bien violenta.
7: Le salió la voz de hombre, ¿verdad?
5: Le salió voz de hombre. El caso es que los alumnos de pronto tenían un comportamiento medio extraño, porque ya las fiestas eran cada vez más frecuentes, güey. Simón. Todos los maestros decían, oye, ¿qué pedo con los alumnos? Pues cada vez hacen más fiestas y eso está descontrolando, ¿verdad? Entonces, de pronto se dieron cuenta y dijeron, hay que ponerles cacería para ver a dónde van, qué es lo que hacen, porque hay que cuidar a los estudiantes. De pronto se dieron cuenta que iban a hacer fiesta en una casa.
4: ¡Ay!
5: Y se puso la fiesta algo bien, ¿eh? Cuando salieron los estudiantes de esa casa, iban alcoholizados, iban drogados, pero no eran sustancias ilícitas. Iban, o sea, cuando ya les hicieron los estudios.
4: ¿Puro honguito?
5: Puro hongo.
4: Agarraron un pez globo. No,
5: maravilloso. Puro hongo, o sea, era de origen vegetal.
4: Ah. La droga.
5: Bueno, así que la droga, ¿no? Entonces, ve, ¿qué pedo, güey? O sea, están morrillos, ¿qué es lo que está pasando? Hicieron una investigación porque hicieron como un tipo redada, vamos a investigar qué rollo. Los alumnos empezaron a decir que en esas pedas se ponían hasta atrás, consumían los hongos y después tenían intimidad.
4: Ah, entre toquis.
5: Entre ellos, güey. O sea, así ya muy. Uno dice, pero están chavillos, güey. O sea,
4: ¿cómo,
5: ¿Cómo empezó esa práctica entre los estudiantes?
6: Pues que cuando eras más caliente, güey, del chiquillo.
5: El caso es que ya cuando tenían a todos los estudiantes apergollados, de pronto uno dijo, no, es que la maestra Brittany.
4: ¡Ah!
5: Es la que organiza todo ese rollo. Nunca daban con ella, porque esta mujer utilizaba una máscara de Scream cuando tenían intimidad, güey.
4: ¡Ah!
5: Entonces, esto pasó en el año 2025. El esposo ya le puso demanda de divorcio porque tenía apenas 4 años de haberse casado con ella.
4: ¡No más, Cayu!
5: La maestra.
4: Le gustaban chiquinillos,
5: ¿no? Raimunda, bien buena. O sea, que uno dice. ¿Cómo yo diría, ¿fue castigo para los estudiantes o fue privilegio, güey?
4: No.
5: Porque uno dice, el arquetipo de la gringa, pero bien muy bonita.
4: ¿A poco nunca se echaron una maestra?
5: ¿Eh?
4: ¿A poco nunca se echaron una maestra en la prepa? No, íbamos a estudiar, imbécil.
5: Nosotros íbamos
4: ¿Este salvaje?
5: Éramos el futuro de México, estúpido.
4: Pues fíjate, estamos bien jodidos.
5: Imagínate. Oh, no. Que se echó este güey, se parecía llorando a Saldívar.
6: Qué asco, no.

0: conserje, güey.
1: El caso es que...
2: Como cuerpo de acá de las Raimunda.
1: El caso es que esta maestra fue condenada, pues obviamente, no, por sí, corromper a los estudiantes.
2: A los menores.
1: Pero también perdió su matrimonio, perdió a su hijo porque tenía un hijo menor. O sea,
2: no,
1: apenas tenía 4 años de matrimonio.
0: No manches.
1: Y esta mujer,
2: taruga,
1: aparte de impartir clases, les enseñaba sexología.
2: ¡Aú! ¿Cómo?

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0: tercera hora ya del Copetón Radio Show. Y bueno, ¿qué viene a continuación, mi querísima Madre Jota?
1: Viene a continuación una sección que, fíjate que, aunque me caiga muy mal aceptarlo, es buenísima y es a cargo de la zorra inmunda, la cripta. Le queda muy bien, zorra inmunda.
0: Ay, gracias, Madre Jota.
2: No me dijo ahorita que estaba empinada.
0: Que estaba bien jodida. La Madre Jota es la que está. Y además, por supuesto, vienen los consejos de la Madre Jota.
1: Exactamente, yo les traigo unos hacks de limpieza infalibles. Si los uso.
0: Candil de la calle, oscuridad del hogar, ¿va?
1: Ay, por cierto, ¿qué cree, güey?
0: ¿Qué?
1: Ay, quiero decir algo antes de que nos veamos. Lo de la mayonesa, le voy a escribir al vato asqueroso. No se hace así. O sea, no me salió.
2: ¿Falló?
1: Falló. Ok, así es que voy a agarrar el video, me voy a grabar, ten tu mayonesa asqueroso, ven y cómetela.
0: Ah.
1: Y la mayonesa también.
0: Ándale pues.
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0: momento de irnos con la zorra inmunda, que nos trae la cripta de la zorra.
1: Una risa macabra, por favor, madre Jota. Gracias.
2: Escuché más bien como Santa Claus y Arraico.
1: Pero sí, güey. Ahí les va la historia, güey. Después vamos, si nos da tiempo, platicamos. Hola, mi nombre es Héctor y trabajo como taxista. Mi base está en un casino y suelo recoger y trasladar pasajeros durante las horas de la madrugada. Una noche, mientras salía el personal del casino, me tocó llevar un cliente cuyo destino yo no conocía, porque lo había transportado en ocasiones anteriores. Durante ese trayecto estábamos platicando, estábamos echando el chal de manera, pues, amena. Todo parecía transcurrir con normalidad. Al llegar a su casa en Juárez, se llama el lugar, ubicada en el centro de ese municipio, este vato, el joven, me pagó y dijo, es que, pues, órale, buen viaje, que te vaya muy bien. Pero le dijo, ten cuidado en el camino. Después de cerrar la puerta, dijo, ay, ¿por qué va? Dijo, pues a lo mejor normal.
3: ¿Por qué me va a ir mal, va?
1: ¿Por qué me va a ir mal, ojete? Pues emprendí la marcha y me dirigí hacia la avenida principal, que se encontraba a 2 cuadras de distancia de donde dejé al vato. Pues doblé a la esquina y en la primera calle divisé a un niño que estaba de espaldas. Estaba parado ahí mirando hacia abajo. Dijo, pues no sentí nada, ¿verdad? En ese momento, porque era común ver niños cerca de los automóviles en esa zona. Pero por si las dudas, bajé la velocidad, pues pensando que el niño
3: se atravesar el güey,
1: o que se había separado de su familia, o estaba jugando cerca, ¿verdad? Pero bueno, ya dije, ay, qué raro. Pues me acerqué con mucha preocupación lentamente al niño, y cuando intenté observarlo a través de la ventana, no se le veía la cara.
3: ¡No, caramba!
1: Entonces giré para verlo en el retrovisor lateral, pero ya no estaba el niño ahí, güey. Pues ¿dónde se fue tan rápido, verdad? Mientras lo buscaba a mi alrededor, pues nada, y no apareció el niño, güey. De repente noté algo en el retrovisor frontal. Tal, güey. Era el mismo niño, pero estaba sentado en el asiento trasero del carro, güey. ¡No! Y ahí fue cuando dije, ¡ah, carajo! ¡Los pedos pesan!
3: O ya me zurré.
1: ¿O qué pasó? Pues mi reacción fue así, güey. De susto, güey. Un grito de susto, güey. Gracias, güey.
3: ¡Ah! ¡No, de susto, güey!
2: ¿Y qué es?
1: Pues ese es de susto, güey. Pues bueno, dice, del carro di un brinco sobre un tope, güey. Y así como que volteé, lo perdí como que de vista al vato, ya no estaba, güey, atrás. Reaccioné, lo volví a mirar hacia atrás, pero ya no estaba en el asiento, güey.
2: Ya
1: no estaba, güey. Pues en eso dijo, ah, que pues volví a encender el carro para dar marcha. ¿Y dónde crees que estaba el niño, güey?
2: En el cofre.
1: En el cofre, güey. Enfrente del cofre, güey. Y grité más fuerte, güey, de miedo. Un escalofrío recorrió mi cuerpo y el miedo se apoderó de mí. No pude continuar.
2: Ahí, déjele.
1: ¡Oh, perro! ¡Maldita sea!
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5: Y seguimos con la historia del morrillo que se subió al taxi.
6: Al taxi, güey, al taxi.
5: Y luego lo vio ya en el cofre.
6: En el cofre, güey, ya lo vio que se apareció ahí en el cofre. Si usted no ha puesto atención, el primer bloque, ponga atención siempre, güey. En este, porque se le va a perder la onda. Pues bueno, este niño se le apareció en el cofre, güey, y pues el vato dijo, pues le pisé, güey. Y cuando le iba a pisar al taxi, el niño desapareció, güey. Pues de repente me tuve que parar porque ya no pude conducir.
5: ¿Del miedo?
6: Del miedo. Les llamé a mis compañeros de la base y dije, vengan por mí. Porque, o sea, del miedo estaba paralizado.
5: Vénganse, güey.
6: Pues, ¿qué te pasó? No, pues, es que un niño, o sea, y se dejaron caer, güey. Al momento que les contó la historia, dice este taxista, dicen que en ese tramo, güey, se accidentó un niño, lo atropellaron, güey. Y siempre en ese trayecto se aparece. Ese día, dice, decidí no volver a llevar a ese cliente a ese lugar por miedo a que me pudiera pasar otra vez. Ahí les mando esa historia. Mi nombre es Héctor P. No sé el apellido, pero ahí está esa situación. Zorrita, ¿cómo ves eso, güey?
7: Ese tipo de historias entre los taxistas es muy recurrente.
5: Usted fue taxista
7: feo,
5: un tiempo, ¿no?
7: Yo un tiempo fui taxista y nunca me pasó nada de eso. Me pasaron otras cosas bien curiosas, pero algo así de miedo nunca me pasó.
6: Pues ahí está, aguas. ¿Cómo la ve, madre?
5: No, la verdad es que sí, hay muchos casos del tema de los morritos que cuando pasa esas situaciones de que quieren regresar a su casa o posiblemente pues son fantasmas, pero ¿cómo se le hace ahí para esos casos de
6: no, pues no,
8: del alma, güey? Lo intrigante es, ¿qué pensarán? O sea, él va caminando en la calle, ¿cuál será su pensamiento? O sea, claro, querer llegar a su casa, pero cuando ve su entorno, ¿verán? ¿Pensarán algo?
7: ¿Cuál es la misión de esos fantasmas en la vida, güey?
8: Exacto, o sea, ¿qué es lo? O sea, dice, ¡ay, viene alguien! Déjame subo para llegar a mi casa.
7: yo ya escuché, no sé si sea cierto, pero que supuestamente los fantasmas, por ejemplo, que usted, de Zorra Inmunda, vieron un fantasma y a usted le da una enfermedad, por ejemplo, diabetes o algo así feo por el susto, que ese fantasma se condena a más tiempo de seguir vagando por este mundo.
5: ¿Por hacer daño al vivo, güey?
7: Exacto. Yo escuché y puede que tenga sentido, puede que no, ¿verdad? Pero puede pasar. O sea, yo digo... O sea, ¿cuál es la función de un fantasma? O
6: sea, pues no sé, güey.
7: Ya vete a descansar, güey. Pues ya estuvo, ¿no? O sea,
5: pues no sé. ¿A qué se quedan, güey, va?
7: Sí, o sea, ¿cuál es el
6: afán de estar
8: azotando? No, güey, pues nadie se quiere morir. O sea, aunque digan que el cielo está bien bonito y todo, no sabemos qué tan bonito esté y no sabemos si vayamos a pasar. Pues mejor aquí más vale malo por conocido que bueno quién es.
7: Y por ejemplo, usted que se muriera.
8: Pues ya sea, güey, quién es bueno, güey. Ya sabemos quién es malo, pero...
7: Oiga, usted que se muriera, Madre J, ¿cuál sería su penal? O sea, Andrea Penny
8: Tabasco.
7: Pero usted ya al punto, así que nos lleven al punto.
6: Llévame al punto.
8: Perra, no pueden hacer algo bonito porque les molesta.

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1: Y es momento de irnos nada más y más que con el hereje, porque el hereje nos sigue hablando del vino.
2: Así
1: el
2: es.
1: El origen del vino.
2: Así es. Les traigo rápido una historia para que platiquen, de repente para que se note que saben de vino cuando vayan con alguien acá muy elegante a cenar o algo así.
1: Porque a veces se traga vino, o sea, la neta, cuando usted anda comiendo vino, usted diga, voy a pistear vino, por ejemplo, acá la zorrita.
2: Sí, yo sí.
3: Pues, ya de vez en cuando, pero yo más bien mento whisky o algo así.
1: Sí, güey, o sea, creo que la gente que consume el vino es...
3: El vino tinto es para paladares finos, ¿no?
2: Ajá. ¿Sabes realmente para qué es el vino tinto en una comida? Para cambiarte el sabor, o sea, para sensibilizarte más en la comida. Te limpia las papilas gustativas y puedes apreciar mejor la comida.
1: Por ejemplo, la carne.
3: Un vino tinto. Ajá. O sea, ¿qué alimento puede acompañar el vino tinto?
2: Las carnes normalmente, carne roja, el vino también. Lo que pasa es que sí te sensibiliza, pero bueno, rápido, les voy a platicar por qué se tintinean las copas, por qué chocamos las copas al momento de degustar un vino.
3: Ajá.
2: Dicen que los vinos se deben de degustar con los cinco sentidos. Primero la vista, al ver el color, el tono, ese sería el gusto por verlo. El olfato, obviamente, cuando hueles las maderas, las frutas de que está hecho. El tacto, cuando tomas la copa y tiene un volumen.
3: El cuerpo.
2: Lo mueves. Uh-huh. Nos falta el gusto al probar el vino. El olfato al olerlo. Y nos faltaría el oído.
3: Entonces
2: dicen que cuando dos copas están perfectamente bien servidas en el tono, al momento que las chocas tiene que sonarse nosotros normalmente hablamos en un tono que es la. Okay. El tono la, y al chocar las dos copas oye ese tling, y eso quiere decir que el peso está bien, que el
1: ay, si no hace clink,
2: hace diferente,
1: hace clan,
2: ¿no? Pero esa es la idea por la que chocamos las copas.
1: Oye,
2: de vino,
1: ¿cómo se debe tomar adecuadamente la copa, güey? Ya ves que
3: ¿cómo se sirve? Porque no es servir así como...
1: ¿Cuánta cantidad?
2: Es un poco más arriba de donde empieza la forma redonda de una copa. Esa es la parte...
3: Pero la copa no se despega de la mesa.
2: Bueno, hay tradiciones de no tocarla. Se supone que no debes de tocar la copa, la bola de la copa. Tienes que tomarla del tallo porque el calor de tus manos cambia el tono del vino. Son cosas exageradonas ya de sommelier. El profesional del vino se le llama sommelier. Tienen cierto nivel, cómo se sirve. Por ejemplo, cuando tú vas a un restaurante elegante, pides una botella de unos, no sé, 500 pesos, ya es un precio, te dan a probarlo y puedes decirle, no me gustó. Yo he rechazado dos botellas que no me llegaron a gustar.
3: ¿Y te hacen reembolso o te cambian
2: Te cambian por otra botella?
3: Ah, sí.
2: Entonces sí se vale.
1: Pero te la dejan caer igual.
2: No, esas botellas las dejan ya para copeo. Cuando abres una botella, te venden en algunos restaurantes copeo. Sí, la copa en 200, 300 pesos.
1: Ah, ok.
2: Pero si ya realmente sabes, tienes un buqué y tienes conocimiento, lo puedes llegar a hacer.
1: Ah.
3: ¿Y tú haces buqués?
2: ¿Buqué?
3: Este güey por hacer así el...
1: Hace gárgaras, güey, pero güey. ¡Ahí venimos! 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
8: Madre, madre,
0: investigaciones, se une a la pena que embarga la familia Huesca Pérez por el sensible fallecimiento del señor Mauricio Huesca Bustamante. Compartimos la profunda pena de su esposa, Lorena Pérez de Huesca, y sus hijos, familiares y amigos, a quienes enviamos nuestro más profundo pésame por su irreparable pérdida. Descanse en paz, el señor Mauricio Huesca Bustamante.

0: Bienvenidos a los consejos de la madre Jota, donde hoy trae un hack de limpieza. Como dicen, candil de la calle, oscuridad del hogar.
1: Fíjate que cuando escuchen de qué se trata, van a decir que no, van a contrastar con la respuesta, porque en esta ocasión, Adora Dirris, es lunes. Muchos de nosotros llegamos solamente porque la inmensidad del Señor es única, y como los gatos, igual que los borrachos, siempre vuelven a la casa, mi amiga, hermano.
0: Aunque les eche manteca.
1: Aunque les eche manteca. Y aunque estés bien puerco, cuando acuerdas, despiertas en tu casa y no tienes idea cómo llegaste, güey.
2: Oiga, pero ¿usted le ha pasado eso de que llega a su casa y dice,
1: claro que me ha pasado millones de veces, güey? Es más, que no conozco la casa, güey.
0: Como la vez que su papá no sabía que hacía show transvesti y lo dejaron vestido.
1: Ya sabes, fue.
0: Colgado en el barandal, dice.
1: Ajá. Y luego que ya me veo la mañana que había vestido y que ay, me metió mi papá. O sea, güey.
0: Cuéntese esa mejor.
2: No, usted vestía como Wanda Zeus.
1: No, como la Lupe, güey.
0: No. Pero borracha ya, güey, ¿o qué?
1: No, borracha era nada para como andaba. Bueno.
2: Y luego con un dildo ahí entre el calzón y la pasó.
1: Pero eso no era mi hora de la Javier, para que se lo fijen. Bueno, en los hacks de hoy vamos a eliminar a Adora Dirris, porque es bien importante.
0: Aquí bajo el brazo el güey.
1: Vamos a eliminar el olor a pecado, mis vidas preciosas.
2: ¿Pero cuál pecado, carnal?
1: No, a pecado de fiesta.
0: Ay,
1: o sea,
0: ¿qué pecado?
2: Porque llegas, ¿de cruda?
1: Llegas y hueles a todo, y llegas a tu cuarto y contaminas todo el ambiente, güey.
2: Ah, sí,
1: se
2: impregnas.
0: Ah, sí, huele bien. Más cuando pisteas mezcal, güey.
1: Ay, lo que pistees cuando ya estás vieja, todo apesta.
2: No, y lo deja usted los pedos de crudo. ¡Vamos!
1: ¡Ah, no, esos son mortales, güey! Pues yo les voy a ayudar para eliminar el olor a pecado, cigarro, fiesta, chupe, sexo desenfrenado, Adora Dirris. Pues bueno, ¿cómo vamos a evitar la excomulgación, Adora Dirris, si llegas al santuario oliendo a todo, cuando deberías de ser un alma limpia y pura? Pues bueno, vamos a hacer lo siguiente, Adora Dirris, les va a encantar, porque casi todos los ingredientes los vas a encontrar a tu casa, y sabes que no solamente va a servir a tu cuarto, va a servir a tu espíritu, porque la naturaleza no se equivoca. Hey. Nature is ancient, dijo Bjork, y lo dijo perfectamente. Hey. ¿Qué vamos a hacer, Adora Dirris? Pues bueno, vamos a poner a hervir agua.
0: Sí. Para bañarse.
1: Vamos a aplicar unas rodajas de limón. Trate de que sea lo más jugoso que pueda. Vamos a utilizar clavos de olor, Adora Dirris.
0: Caray.
1: Y vamos a utilizar una ramita de canela, güey. O sea, pero ramita bien. O sea, no sean piojos. O sea, se trata de su espacio, Adora Dirris. ¿Ok? Entonces, lo que vamos a... ahorita mismo les digo.
0: Ahorita que regresemos. Tiempo,
1: ay, esa es buenísima.
3: Todo de muchas de alcohol.

0: Y bueno, señores, seguimos los 10 mandamientos de la zorrita y en esta ocasión de los desastres naturales más grandes de la historia del mundo.
1: Que han cobrado más víctimas. Vámonos con esto acaba de pasar relativamente 16 años, apenas tiene. En Haití.
0: 2010.
1: En Haití, ya ven que hubo un terremoto. Este terremoto que unió a muchas personas importantes del mundo para ayudar a esta isla. Y en su momento hubo 1.5 millones de desplazados. O sea, el terremoto fue tan devastador que 1.5 millones de devastados, pero la cantidad de muertos es 316 mil muertos en esa ocasión. No, cabe mencionar que es el país más pobre de América. Y que es realmente increíble la diferencia que hay con, por ejemplo, con Puerto Rico. Han dicho la gente de Puerto Rico que es increíble la diferencia entre Puerto Rico y Haití, porque en Haití la pobreza es extrema.
2: La cañona.
1: Es extrema. Ahora es con la siguiente, por favor.
0: Number next.
1: Right. Ahí les va. Esto pasó nada más y nada menos que 2004, o sea, no hace tanto, hace 22 años más o menos.
0: O sea, como que los últimos desastres son como que más intensos,
1: como
0: ¿no?
1: que han sido más fuertes, es correcto. Y fue lo que sucedió allá en Indonesia, bien lo recordamos. Hay una película que se llama Imposible.
2: ¿Imposible?
1: Imposible, que es de una familia británica que fue a Indonesia.
2: Sí, ya, de un tsunami.
1: Ajá, del tsunami. Y este cobró nada más, bueno, afectó básicamente a 14 países, ¿sale? Dicen que el tsunami, o más bien lo que fue el terremoto de magnitud 9.1, fue tan fuerte que modificó lo que es el mapa de esa región y que también giró el mundo unos cuantos grados, porque fue...
0: Lo movió, güey.
1: Sí, o sea, lo movió unos cuantos grados a todo el globo terrestre porque fue tan fuerte que hubo estragos que cambiaron por... De por vida.
0: Se burle, güey.
1: Ya se está durmiendo la
0: sobrenuncia. Estamos hablando bien, güey.
1: Pero este cobró nada más y nada menos que 230 mil cuerpos.
2: Cállate, o
1: sea, muertes, güey. 230 mil muertes. Este tsunami, y la verdad, bueno, terremoto tsunami. Y fue lamentable. Ahora, lo que dicen de lo que sucedió allá en Nepal, muchos dicen que fue un terremoto, ¿no? Que primero fue el deslave y el deslave ocasionó un terremoto porque cimbró tanto la tierra que supuestamente los meteorólogos y todo este rollo dijeron fue un terremoto de 5 puntos y algo, y no, es que primero se desgrajó el cerro y eso ocasionó que temblara la tierra, ocasionando un temblor de 5 puntos y algo, pero lo que ocasionó eso fue todas las piedras, el hielo, todo lo que cayó fue lo que ocasionó ese terremoto.
0: ¿Y por qué fue el derrumbe, güey, de ahí de Nepal?
1: Pues es que se descongeló los glaciares. Se descongelaron, cayeron a una presa, caen en la presa y la presa no soporta el peso de todo eso que cayó.
0: El agua,
1: y se viene todo hacia abajo.
0: Madres, güey. Pues bueno, pues ahí está.
1: Muchísimas
0: gracias, mi querísima zorrita. Y pues bueno, llegó el momento de despedirnos, de agradecerle a cada uno de ustedes. Zorrimunda, let's go.
2: Gracias a toda la bandera, le mandamos un beso y love you so much.
0: Zorrita, muchas gracias.
1: Que tengan excelente resto del día. Como siempre, un placer iniciar la semana con ustedes.
0: Cámara, señores, escuchamos el día de mañana y que tenga un feliz arranque de semana. Sí. Señores, nosotros somos El Convento Radio. ¡Chao!

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0: ¡Esole! Gracias por acompañarnos. Ya a las 7 de la tarde con 19 minutos. 7 con 9. Mira, me ando pasando 10 minutillos más. Hola, hola, ¿cómo están? Gracias por estar en sintonía. Estás en tu 99.3 de tu FM, La Bestia Grupera. Yo soy Rox Calderón La Roja y me voy a quedar contigo hasta las 9 de la noche. Todos para arriba. ¿Se acuerdan de esa rola? Oigan, chiquitines, repórtense conmigo a través de nuestro WhatsApp en el 614-536-5150, porque estoy completamente segura que tú y yo no dormimos juntos.
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0: Oigan, y cuéntenme, ¿qué tal su fin de semana? ¿Cómo estuvo? ¿Qué hicieron? ¿Qué no hicieron? A ver, ¿cómo se la pasaron ayer en el Giver Splash? Cuéntenmelo todo, morocho. Fíjense que yo no pude ir porque, ¿qué creen? Que tuve un accidente ayer saliendo en la mañana del trabajo. Bueno, trabajé el sábado en la noche y salí en la mañana del domingo. Y dije yo, no, ya voy más que lista y todo. Y me esguincé un tobillo. Sí, pero eso no impide para estar ahorita aquí. El día de ayer sí tuve que descansar a causa de fuerza mayor. Nos estuvimos toda la tarde, pues ya saben, esperando a que nos atendieran, pero pues ya nos estuvimos un ratillo y mi pie así como que súper inflamadote, pero ya andamos bien, gracias a Dios. Es lo que importa.
1: Manito con manito.
0: Y entonces por ese motivo, razón y circunstancia no pude acompañarlos el día de ayer allá al Giver Splash. Pero espero que se la hayan pasado súper bien, ¿eh? Oye, nos dice Verónica Guerrero, reportándose ya conmigo. Buena tarde, Rox. Preciosa, bonita tarde. Gracias, hermosa. Excelente tarde para ti también. ¡Ea, ea, ea! Porque es el lunes, señora. Sí, señores, y hoy sí se trabaja y se quita la pelusa, se sacude, por supuesto. Yo sé que muchos pues ya van saliendo de su trabajo. Muchos van saliendo de su trabajo, muchos van entrando también a su trabajo. Muchos están en su casita, muchos van por las diferentes calles de Chihuahua escuchándonos. Y pues bueno, yo te invito a que ya te reportes conmigo y me digas, ¿qué rollo, qué hongo volador, qué andas haciendo? Tenemos ahorita una temperatura en estos momentos de 32 grados con cielo mayormente soleado. Y tendremos temperatura mínima de 20 grados. Hoy en este San Lunes, 31 de agosto. El último lunes de agosto, bebé. Y aparte que hoy pagan, por dos. ¡Ay! Vamos a ver qué nos dicen en un audio. A ver qué nos dicen por acá. Me están mandando un video de comida.
2: Bueno, pues le ganas a tu piecito. Y cuídate mucho. Y ya cuando sales del trabajo, por favor, pon el pie arriba en una almohada alta para que circule la sangre.
0: Sí, ya sé, para que me circule y todo morocho, ¿verdad? Híjole, no, hombre, muchísimas gracias. Mi Rosy Medina, te mando un fuerte abrazo.
2: Hola, mi Roja.
0: Y mira, qué rico.
2: Bonita tarde, que ya me oscurece. Aquí escuchándote y ya acabando de hacer las tortillas de harina. Y ahorita voy a hacer unas carnitas con chile colorado.
0: ¡Ay! ¡Ay, no, hombre!
2: Te voy a enseñar mi plancha de...
0: ¡Anda!
2: Las tortillas.
0: ¡Ándale! ¿Qué tal,
2: Qué buena, ¿verdad, mi
0: Está rojo? Buenísima.
2: Saludos en cabina.
0: ¿Con esa? ¿Con esa plancha que tienes ahí?
2: Un, dos, tres, cuatro. Saludos, mi Roja.
0: Saludos, mi Rosy Medina. Muchas gracias. Oye, con esa plancha que tú tienes ahí, el tóxico ni siquiera te respinga para nada, porque ya sabe cómo le va a quedar la cara, ¿verdad? Nada, no es cierto. Oigan, bueno, pues vamos a arrancarnos con buena música en este San Lunes. Y yo me voy a ir con musiquita y ahorita regreso para darte la pregunta de esta tarde, porque tengo dinámica. Hoy vamos a hacer un lunes dinámico, sí señor. Vámonos pues, y que te voy a presentar. este excelente rol a cargo del señorón Valentín Elizalde. Y esto que es Ebrio de Amor. Ahí para todos los que andan todavía crudones, todavía hasta este momento. Vámonos, súbele.

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10: Estados Unidos planea utilizar su recién adquirida autoridad sobre miles de millones de barriles de petróleo crudo venezolano para reabastecer la agotada reserva de emergencia del país, dijo el domingo el presidente Donald Trump. Una de las cosas que voy a hacer con el petróleo venezolano es llenar las reservas estratégicas nacionales, en la que culpó a Joe Biden, su predecesor, en la presidencia de haber vaciado la reserva. El proceso de finalización de la estructura comenzará muy pronto y es un regalo de Venezuela para el pueblo de los Estados Unidos, dijo Trump.
9: Deportes. Dorados de Chihuahua cayó 82-92 ante los Mineros de Zacatecas en el cotejo celebrado la tarde del domingo en el gimnasio Manuel Bernardo Aguirre en acciones de la Liga Nacional de Baloncesto Profesional. Cinco elementos de la escuadra visitante culminaron con 10 puntos o más, encabezados por Joaquín Balinotti, Angelo Cisneros y Ramiro Ferguson, al registrar 16 unidades cada uno. Tavario Miller consiguió el doble-doble con 13 tantos y 13 tableros. Wesley Sanders anotó 11. Esta semana se disputará la Copa Value del jueves 3 al domingo 6 de septiembre en el gimnasio Marcelino González en la ciudad de Zacatecas, en el torneo de media campaña con la participación de Dorados de Chihuahua, los cuales abrirán la justa ante Panteras de Aguascalientes el viernes 4 de septiembre a las 20:30 horas.
0: Espectáculos.
10: María Vargas Naranjo, representante de Jalisco, fue coronada como Miss Universo México 2026 durante la final celebrada la noche del sábado en Los Cabos, Baja California Sur. La nueva reina nacional tiene 28 años de edad, es licenciada en negocios internacionales y cuenta con experiencia como modelo, empresaria y escritora. También ha participado anteriormente en certámenes de belleza. El certamen internacional se realizará el 24 de noviembre en San Juan, Puerto Rico, donde María Vargas representará a México en la edición número 75 de Miss Universo.
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11: Y son ya las 7 de la tarde con 24 minutos. Vámonos con más música. Y es el turno de escuchar música movidita para ponernos a bailar en este San Lunes con la Sonora Escándalo. ¿Y eso qué es? El Sorbío.

0: Y continuamos con más, 7:27, 7:27. Oigan, y déjenme les digo, y déjenme les platico, que les tengo una pregunta. Les tengo una pregunta. A ver, así, pregúntame, Rox. No se crean. No, bueno, sí, aparte. Sí, les tengo una serie de preguntas ahí que tengo ahí para ustedes, obviamente, pero... Bueno, ya vamos a comenzar con la pregunta, ¿no? ¿Para qué le vamos a dar, a seguir más? ¡Ay! ¿Dónde la dejé? Miren, es que se me traspapeló todo. No la encontraba. Ok, aquí está. Ya la tenemos. Oigan, yo quiero que me digan ahorita en este momento qué es lo que estás haciendo mientras me estás escuchando en estos precisos momentos. Si vas en tu automóvil o estás en tu casa preparando la cena como Rosy. ¿O qué estás haciendo? ¿Qué estás haciendo en esos precisos momentos, siendo las 7:28? En esos momentos en los que tú me estás escuchando, ¿qué es lo que haces? ¿Qué es lo que estás haciendo? Quiero saberlo todo. Si vas por las diferentes calles de Chihuahua, dime también qué es lo que andas haciendo por las diferentes calles de Chihuahua. ¿Por cuáles calles de Chihuahua vas también? Para que te reportes conmigo y me ayudes con el playlist de esta tarde a través del 614-536-5150, que es nuestro WhatsApp. Y vámonos rápidamente a ver qué dice la people a través de sus mensajitos que me hacen el favor de hacerme llegar.
1: Sí, chiquilla, lunes a trabajar triste porque no te vi, Y luego vinculo otra, aparte se me hizo eterno hoy en día.
0: Ay.
1: Sí, no te vimos ayer. Creo que me compré mi mejor traje de baño acá, Latin Lover, sí, metrosexual, y no te vi, parte un abrazo y un beso, sí. Pero cuídate, ¿dónde pisas, hija? Cuídate, chiquilla.
0: Ay,
1: y ya sabes, si me quieres un masajillo, pues nomás échame un whatsappito y con todo gusto te lo doy, chiquilla.
0: Oye.
1: Buenas noches, chiquilla.
0: Buenas noches, ya tenías preparado de seguro el traje de baño de elefante, ¿verdad? Ya tenías preparado el traje de elefante ahí para ponernos a nadar. Sí, yo lo sé, sí, pero pues es que yo iba con toda la intención de ir más tarde, pero pues es que esas cosas pues no avisan y toma las as que azota la res, hagan de cuenta, azota la res, y yo dije, no, ahorita salgo, no, hombre, ¿cuál ahorita? Eso fue más o menos alrededor de las 8:30 de la mañana, que salí de la guardia, y luego, en lo que llegué a mi casa, me fui a sacar mis papeles para ir a que me revisaran, pues ya llegué como 9:30 más o menos, en lo que me atendieron, pues ya hagan de cuenta que ya cuando yo vi el reloj, ya eran casi las 4:30 p.m, pues ya que iba, pues no, ni modo, no se nos hizo, pero espero y que, pero fue por causas de fuerza mayor, no porque no quisiera ir, ok, lo aclaramos porque luego dicen de que la roja no va porque no quiere ir a los eventos, no es cierto, fue precisamente por una motivo, razón y circunstancia de fuerza mayor. Imagínense con el pie así súper inflamado, no lo podía mover, imagínense, no, la verdad que esas cosas, pues, así pasa cuando suceden, cuando nos toca, ni modo. Dicen por acá que, ándale, mira, lavando trastes, ¡ésole! ¡Qué bien! Pero ¿quién eres? Mi Vero Guerrero. Muy bien, Verónica Guerrero, tú muy bien. Qué bueno que te estoy acompañando a lavar los trastes, y que queden bien limpios, Saludos, hermosa.
2: Roja, amor inexcepcional.
0: Hola.
2: ¿Cómo has estado, corazón?
0: Muy
2: pues
0: bien.
2: Fíjate que estoy dándole de comer a mis perros y alistando para regar mis arbolitos acá en mi granjita.
0: Eso.
2: Te mando muchos besos y abrazos y apapachos, cariño. Sé que

0: bien chula. Lo mereces. Ahí estamos.
1: Gracias, Isaías. Excelente tarde para ti. Te mando un fuerte abrazo y un becerro tototote bien tronado. Oye, a ver, ¿qué nos dice el Checo? Mira, aquí nos manda foto de que está escuchando la 99.3. Nos dice, aquí trabajando desde ayer. ¿Cómo que desde ayer? ¿Cómo que desde ayer? ¿Por qué tanto? Pues, ¿dónde trabajas tú? A ver, cuéntamelo, Tocho Morocho.
2: Rojita, primero yo con el brazo y ahora tú metiendo la pata. ¿Qué pasa?
1: Sí, ¿ves? No. Sí, lo bueno es de que no fue para el concierto de los Cardenales, porque si no, imagínense, así me voy, ni modo. Ay, no te digo, Mariel, tú metes, quién sabe qué andas agarrando. Y fue lo que te pasó con tu manita, y ahora yo, bueno, pues ni modo, así pasa cuando sucede. Pero lo bueno es de que andamos aquí dándolo todo morocho. Oye, vámonos pues con más música, ya a las 7 de la tarde con 32 minutos. Yo quiero que tú me digas en esos momentos, ¿qué es lo que haces mientras me escuchas? ¿Qué estás haciendo? Ya sea que estés haciendo tortillitas de harina, ya sea que estés lavando los trastes, ya sea que vayas por las calles de Chihuahua en el DIN, en el Uber, en el taxi, ya sea que vayas en el transporte urbano, ¿dónde me estás escuchando? Ya sea que estés limpiando tu casa también, dígame qué es lo que anda haciendo mientras me está escuchando. Vámonos con más música y te voy a poner esa excelente canción a cargo de la poderosa banda de San Juan, y esto que es... Malabares 733.

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2: Sí, es puro éxito bestial aquí a través de la 99.3. Ya son las 7:41, 7:41. ¿Y dónde está mi pista? Porque andamos un poco despistados en este San Lunes. Oye, vamos a mandarle un saludo ahí muy especial ahí para Betty Hernández, que me manda un mensajito y me manda una foto de que ella dice: ya andamos terminando, Roja, nada más me falta la decoración de un pastel de chocolate y se ve riquísimo, ¿eh? Excelente, mi Betty, andas pero que sí con todo. Saludos, hermosa. Oye, por acá también me mandan mensajito y me dicen: haciendo pintura un compañero y un caguamón. ¡Vámonos! ¿Qué tal? Mira. No, hombre, se ve que está sudando la gota gorda, ¿eh? Se ve que esa, ¿qué será? ¿Caguamilla? ¿Sí? Puede ser. Está, pero sude y sude y sude de lo helado que está la condenada, ¿eh? No, hombre, pues buen provecho, chamacos. Oigan, el día de hoy, que es 31 de agosto, es el día número 243 del año no bisiesto. Faltan 122 días para terminar este 2026. Vámonos, ¿qué tal, eh? Oigan, y en el santoral de hoy, pues feliciten a quienes llevan el nombre Ramón de y Consuelo, que es su santoral y onomástico en este día. Oigan, y también el día de hoy, déjenme les digo, muy importante, entre los días nacionales e internacionales, que ya saben que a mí me encanta darles pues esa información, bueno, pues este día, como cada año, se eligió esta fecha en honor al movimiento social polaco Solidaridad, que fue representado en 1980 por el gremio sindical Solidarnosc. Ese movimiento fue uno de los tantos responsables de la caída del muro de Berlín. Es más, es uno de los dirigentes, que es Lech Walesa, que fue consagrado con el Premio Nobel de la Paz gracias a que promovió los ideales de la solidaridad, y no solamente en su país de origen, sino también en todo el planeta. Si bien esta celebración tiene una trayectoria larga, existen otras decretadas oficialmente por la UNESCO, denominada Día Internacional de la Solidaridad Humana, y esta se celebra el 20 de diciembre. Vámonos, ¿qué tal, eh? Bueno, pues ahí están los días nacionales e internacionales. El día de hoy, ¿qué más? ¿Qué más que se celebra el día de hoy? ¡Ándale, mira! ¿Qué tal? También el día de hoy es Día Internacional de la Obstetricia. ¡Vámonos! Esto es para homenajear a la especialidad médica de la obstetricia y la ginecología en su dedicada labor de procurar las mejores condiciones de salud de las mujeres embarazadas, contribuyendo en la discriminación de los índices de mortalidad materna y neonatal, que es muy importante, ¿eh? Es muy importante, si usted pues no lo sabía, aquí le voy a dar esta información, ahí para que pues le escuche. Bueno, pues la principal finalidad de este Día Internacional es sensibilizar y concienciar a la población acerca de la mortalidad materna a nivel mundial. Por otra parte, se destaca la importancia de la labor ejercida por los medios médicos, pues obstetras, en el cuidado de la mujer durante la etapa del embarazo, partos y cuidados del recién nacido. De acuerdo a las estadísticas, anualmente fallecen 10 millones de mujeres por causa de lesiones o enfermedades e infecciones ocurridas durante el embarazo, parto y posparto. El Día Internacional de la Obstetricia se celebra acá 31 de agosto en honor al día que falleció San Ramón Nonato, que es el patrono de la obstetricia de mujeres embarazadas, en el año de 1240, que dedicó su vida a la redención de los cristianos cautivos. Fue sacerdote de la Orden de la Merced, siendo posteriormente nombrado cardenal por el Papa Gregorio, que este cardenal nació en Lérida, España, en el año de 1204 y fue extraído con vida del vientre de su madre fallecida al día anterior. Y es por ello que se evoca, obviamente, pues a este santo para la protección de las mujeres embarazadas y de sus hijos por nacer. Pero, ¿qué es la obstetricia? Bueno, es la especialidad médica encargada de la atención del embarazo, el nacimiento y el posparto o puerperio, que está ampliamente vinculada con la ginecología, especializada médica orientada a la revisión y tratamiento de enfermedades del órgano reproductivo femenino. El obstetra, pues, es el profesional de la medicina que se encarga de la atención médica, que realiza controles prenatales durante la etapa del embarazo. Él aplica acciones preventivas para la óptima salud reproductiva y atención del parto y posparto. Proporciona información sobre las futuras madres acerca de los cuidados del bebé, alimentación, lactancia e higiene. Así que el día de hoy es día del obstetricia. Ándale, ¿qué tal, eh? Excelente información. Oigan, bueno, pues ustedes que me están escuchando en estos precisos momentos, cuénteme, platícame, ¿qué es lo que haces ahorita en estos precisos momentos mientras me escuchas? Estás lavando el carro, estás barriendo el frente de tu casa, vas a lavar ropa, vas a secar ropa, vas a ir por el pan, vas a ir a caminar un rato al parque, vas a sacar a los perros a que hagan sus gracias afuera. ¿Qué es lo que estás haciendo mientras me escuchas? Mándame tu mensaje y cuéntamelo todo a través del 614-536-5150. Yo me voy con más música. ¡Ay, vida mía! ¡Ay, suele! Ya son las 7 de la tarde con 47 minutos. Llega Sonora Margarita. ¿Y esto qué es? Amor de mis amores, amor mío, ¿qué me hiciste? ¡Ay, súbele!

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1: Esta canción va con mucho cariño y con mucho respeto hasta el cielo para nuestro aventurero, Jason Jiménez.

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5: Y son ya las 7 de la tarde con 57 minutos. 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Oigan, y ya que ustedes me están escuchando ahorita en estos momentos, que están ahí haciendo las tortillitas, que están barriendo el frente de su casa, que están barriendo las banqueteras, y que estén haciendo, a ver, cuénteme qué es lo que andan haciendo, que se está haciendo, que se está preparando el cafecito con las tortillas de harina recién hechas, que ya se me antojaron, mira, las estoy viendo y ya se me antojaron así, una tortillita con mantequilla y con café. ¡Mmm, qué rica! Así la tortillita chopeada. ¡Mmm, qué rica!
6: ¡Ay, vida mía!
5: Eso le nos dice Mirnita Loya. Excelente inicio de semana aquí escuchándote en la caminada. Saludos. Ándale, mira, para usted que está caminando. Eso. Oigan, ya las 7:59, pero yo voy a cambiar la pregunta. Ya voy a cambiar la pregunta porque ya vamos a entrar a la noche romántica o a la noche de desamor. A esos tóxicos que andan, pues bien tóxicos. A esos migajeros también. Bueno, pues déjenme les hago la pregunta de esta noche. Ahí les va, ¿eh? Y así díganmelo así, sin miedo al éxito, así sin miedo al éxito. Si a ti, a ver, en este momento, tu ex te manda una canción, ¿la escuchas? ¿La eliminas? ¿No abres el mensaje? ¿O lo borras? Definitivamente. ¿O lo bloqueas? ¿Qué harías? Que te mande en la noche una canción. Ahorita en estos momentos, mientras tú estás caminando, mientras estás haciendo las tortillitas, mientras estás haciendo lo que estés haciendo, si tu ex te manda en ese momento una canción, ¿la escuchas? ¿La eliminas? ¿No ves el mensaje? ¿O de plano lo bloqueas? ¿Qué harías? Mándame tu mensaje 614-536-5150 y yo con esta canción despido esta hora. Y ellos son La Brisa. Y esto que se titula 16 toneladas. Venga, bailamos.

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Te espera. Oye, qué buena rola. La historia, música del mimoso. Que déjenme, andaba viendo yo en sus redes sociales. Déjenme les cuento. Andaba yo viendo en las redes sociales y vi que tiene una gira con Jackie. Con el Jackie tienen una gira y ¿qué creen? Que sí tienen fecha para Chihuahua. No dice el día, pero sí ponen ahí que entre las ciudades que van a visitar con la gira del Jackie y el mimoso está Chihuahua. Entonces, supongo que yo próximamente ya van a dar fechas y todo eso. Y la verdad que estaría padre. A mí me gusta mucho cómo canta el mimoso. También el Jackie, pero me gusta como que me gusta más el mimoso. Entonces, pues la verdad que yo estoy así casi segura que va a ser un éxito rotundo, obviamente, esa gira. Oigan, ya a las 8 de la noche con 17 minutos, la pregunta fue: si tu ex te manda en estos momentos, en este momento, siendo las 8 con 17 minutos, un WhatsApp, un inbox, un mensaje de TikTok, donde sea la plataforma que tú gustes y mandes, te manda un mensaje con una canción, tú la escuchas, la pasas, borras el mensaje o de plano lo bloqueas. ¿Qué harías? Esa es la pregunta. Por acá nos están diciendo, yo lo bloqueo. Lo bloqueas, no te das la oportunidad de ver qué dice la rola, ni por curiosidad, ¿no? Ok, así de plano bloqueado. Ok, muy bien, excelente. Nos dicen, ya ni modo de destapar la otra, porque quiero. Ándale, dices, porque quiero y porque puedo. Tú muy bien, mijito, tú muy bien. Ahí con esos caguamones. Mira, no, qué cosa. Tómese una mi salud. Oye, bueno, pues esa es la pregunta. Si tu ex se manda una canción en cualquiera de las redes sociales, plataformas digitales, TikTok, Instagram, Facebook, WhatsApp, ¿qué harías? ¿Abrirías el mensaje, la rola? ¿La reproducirías? ¿La pasas? ¿La borras? O de plano dices, Dios, ay, ya, adiós, bye, y lo bloqueas. ¿Qué haces? Cuéntamelo. 614-536-5150 es en nuestro WhatsApp. Vámonos con esta canción, porque todos tenemos secretos, y esos secretos se quedan en nuestra memoria. Llega música de la arrolladora Banda Limón. ¿Y esto qué es? Secretos de mi memoria. Las 8 de la noche con 19 minutos.

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Ya, y acabamos de escuchar esta excelente canción, Anakin Larrios. ¿Esto qué es? Perdóname, aquí a través de la 99.3. Ya las 8 de la noche con 29 minutos, 8 con 29. Y la pregunta es, si tu ex en este momento te manda una canción en cualquiera de tus redes sociales, llámese Instagram, Facebook, TikTok, WhatsApp, si te envía un mensajito, ¿tú reproduces la canción, la escuchas, lo pasas, lo eliminas el mensaje o de plano borras el contacto? ¿Tú qué harías? ¿Para ti qué sería más sano? Mándame tu mensaje sin miedo al éxito en el 614-536-5150. Nos dicen... Dicen, Rox, si estoy en una relación, la bloqueo, pero si no, como quiera. Ay, mira este, ¿qué tal, Pues es que está así como que difícil, ¿no? Porque dices tú, pues, ¿qué hago? ¿Lo abro? ¿No lo abro? Pero tú estás viendo que las canciones obviamente salen como música, sale como audio. O sea, tú sabes que te va a mandar una canción, obviamente, pero dices tú, ¿qué canción será? O igual, ¿lo abres por curiosidad? La rolita, abres el mensaje y lo peor del caso, ¿se la respondería? ¿Responderías el mensaje? Es que está difícil, ¿no? Depende, a lo mejor dependiendo de cómo terminó la relación, ¿no? Porque si terminó mal, pues ni al caso, y lo que haces es, pues, bajarlo y vámonos. Vámonos, o sea, no, ni lo abres ni nada, y tú dices, ay, no, sí, ajá, ahorita lo abro, ahorita lo abrimos, y no. ¿Qué harías? Esa es la pregunta de esta noche, porque ya saben que las noches son romanticonas, y más para ti si vas a ir transitando por las calles de nuestro hermoso Chihuahua, que de noche está preciosísimo. Y aparte de que pues no está haciendo calor, supongo yo. Bueno, aquí está, déjenme les digo, aquí en cabina está una refrigeración, hagan de cuenta. Pero allá ahorita tenemos afuera una temperatura de 29 grados con cielo mayormente despejado. El día de mañana las temperaturas van a estar un poco más bajas que el día de hoy. Por ahí andan anticipando que va a haber un descenso de temperatura, ¿será cierto? ¿Usted qué opina? Que dicen que ojalá y que hoy en el invierno sea un invierno de veras, no de mentiras. Y que ahora sí saquemos las chamarras pluma de ganso que tenemos.

Oigan, ya hablando de cómo les fue regreso a clases, cómo les fue, cuéntenme mamás. A ver, ya andan alistándose ya ahorita con los uniformes, ya bañaron a los chamacos, ya están cenanding para ya acostarse tempranito, porque miren, muchos chamacos andan en la mañana, déjenme les digo que en la mañana iban unos con cara de dormición a todo lo que dan, ¿eh? Yo los vi, iban con cara de dormición. Yo ando despierta ahorita, no me la va a creer usted, desde las 5 de la mañana ando despierta. ¿Por qué? Porque el Rojos pues se despertó temprano, entra a las 7. En lo que fui, lo dejé, me regresé, me alisté, 6:30, más tardar 6:30, llegué, me alisté, me bañé, me fui a mi trabajo, entré a las 8, salí a las 2, de ahí me regresé a mi casa, comí, hicimos unas cosillas ahí en la casa. Y ya nos trasladamos para acá. Y ahorita, créanme que no traigo así como que mucho sueño que digamos, ¿eh? O sea, como que ando con la pila bien activa. No sé por qué, qué ondas, qué me pasará. No sé si porque es que ya me mentalicé que ya regreso a clases y que ya tenemos que estar bien despiertos desde las 5 de la mañana sin siesta. Sin siesta, pero bueno, aquí andamos y ni modo, ya les diré el miércoles que ya me ande pegando ahí la desvelación. Oye, vámonos a la pausa comercial. No miento, me voy con musiquita, con esta excelente canción. Esto que es de Remy Valenzuela. Y ni que tú fueras la novena maravilla. 8:33.

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¿Y por qué lo tienes todo, bebé? Ándale, ya a las 8 de la noche con 40 minutos, 8 con 40 y continuamos con más aquí en la 99.3. Y te recuerdo la pregunta de esta noche, porque andamos románticos, porque es lunes, sí señor. Si tu ex te manda una canción, ¿la escucharías? ¿Lo bloqueas? ¿Lo borras? De plano, ¿qué harías? ¿Qué deberías hacer? ¿Qué deberías responder? Eso depende por completo si quieres mantener el contacto con esa persona o si tú prefieres de poner distancia. Esa es la decisión que tú tomarías. Cada quien tiene pues una situación diferente, obviamente, ¿verdad? Pero si tú no quieres saber nada de tu ex, porque también se vale, bueno, pues yo creo que facilito es el no contestar, porque pues a veces el mejor mensaje es el silencio, para evitar confusiones o dramas innecesarios. El bloquear, bueno, pues si la ruptura fue tóxica o insistente, no tienes la obligación de responderle absolutamente nada. Si quieres responder de una forma neutral o amable, bueno, pues solamente decir gracias por compartirla, está buena la canción. Y ahí tú mantienes pues la distancia sin ser grosera o grosero. O también le puedes decir, la escuché, gracias, todo bien por tu lado. Así como que, si terminaron en buenos términos, pues tienes también curiosidad, ¿no? Ay, son muchísimas las situaciones. O si quieres también evaluar la situación con calma, bueno, pues no sobreanalices, manda una canción. Mandar una canción es una forma de llamar la atención o tantear el terreno, pero no significa automáticamente que quiera volver contigo. Hay que revisar los sentimientos. Pregúntate si te hace bien abrir esa puerta de nuevo antes de escribirle algo largo. Tus mensajes hasta de audio que son de hasta de 2-3 minutos, casi una canción igual. Imagínate si te das cuenta cómo terminó la relación y qué tipo de canción te mandó. Bueno, pues ahí tú decides, ¿no? Pero es algo así como que dices tú, ¿cómo? O sea... O igual, si te gustó mucho esa persona, ¿qué dices? ¡Ay, me encantó! Gracias por compartir esta rola. Es que ya sabías que me encantaba, ¿verdad? También puede ser, porque sabe tus gustos, bebé. Sabe tus gustos. O igual, si quieres seguir la conversación, le puedes decir, ¡ay, de dónde la sacaste! No la conocía. La voy a escuchar ahora mismo y te digo... ¿Qué me parece? ¡Ay! Ahí estás dejando la puerta entreabierta. Ahí la estás dejando entreabierta, bebé. Así que aguas, aguas por cómo haya quedado esa situation. Aguas. Pero si tú ya no quieres absolutamente nada con esa persona, bueno, ¿tú qué le dirías? ¿Tú qué le dirías? ¿Qué le dedicarías? Ay, ya sé cuál sería la canción que le dedicarías a esa persona cuando ya tú no quieres absolutamente nada con él, ni que te ande mandando cancioncitas ni nada. Yo nada más le dirías así, ¿sabes qué? Muchísimas gracias, pero aquí yo te mando esta. Porque esta es tu última canción que escuchas junto conmigo, que yo te mande, te diga, whatever. Esta es tu última canción. Adiós, bye. Y se bloquea. Vámonos. Esta

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Y qué difícil cuando no aceptan tu amor, ay, ay, ay. Qué difícil cuando los padres se oponen a una relación. Ay. Bueno, a mí nunca me pasó. Pero me han contado que se siente muy feo, ¿eh? Me han contado que se siente muy, pero muy, muy feo. Nos dicen por acá, Rojita, ponme con solo verte una vez más para mandársela a mi ex. Ay, mira, mira, mira. No te digo, Lolo, no sale lo migajero. Yo también aquí ahorita voy a dejar. No se crean, no, no es cierto. Oye, aquí con esa me voy a despedir precisamente con esa rolita. ¿Cuál fue? La del conjunto Primavera. Con solo verte una vez más. Y yo me voy a despedir con esta frase. Con solo verte. Ay, con solo verte una vez más. ¿Qué harías si la vieras una vez más, bebé? A ver, cuéntame. ¿Qué es lo que tú harías si la vieras o lo vieras una vez más? ¿Qué le dirías? ¿Le aventarías todo el veneno que traes ahí en la cara? ¿O simplemente tú le dirías? No soy lo que perdiste, soy lo que nunca supiste tener. Si no me valoraste en su momento, ya es tarde para arrepentimientos. Lo que hoy no supiste cuidar, mañana otro lo va a agradecer. El amor no se ruega, se merece, porque a veces perderte fue lo mejor que pudo pasar. No te odio, simplemente entendí que mi paz vale más que tu indiferencia. El cambiarse de pareja no cambia el problema. El que no sabe valorar siempre termina perdiendo. ¡Ay! ¡Excelente frase! Oigan, muchísimas gracias. Ya a las 8 de la noche con 55 minutos, vamos a acomodar el changarro aquí. Yo me voy, yo me despido. Que tengan una excelente nochecita. Pórtense mal, cuídense bien. Tenemos temperatura 29 grados. Te recuerdo, yo soy Rox Calderón. La Roja, me puedes seguir a través de redes sociales en Facebook e Instagram. Me encuentras como La Roja Calderón, así. Y en TikTok me puedes seguir como Rox Calderón Oficial. Que tengan buenas noches, que descansen rico, sabroso y que lleguen a su descanso placentero. Les mando hartos besos bien dronados. Nos escuchamos el día de mañana en punto de las 7 de la tarde. Bye, bye.

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0: Hola, hola, oye, excelente, excelente inicio de semana ya, espero que hayan pasado un excelente finecito de semana ahí. Oye, fíjate que este fin de semana estuvo excelente, muy movido ahí, aquí para todos nosotros. Este fin de semana, el viernes, pues tuvimos ahí la convivencia con el gran JJ y estuvimos ahí conviviendo un ratito. Un fuerte abrazo para ahí los que tuvieron la oportunidad de ir y salieron afortunados ganadores. Un fuerte abrazo para todos ustedes, Oye, aparte el domingo también, pues el domingo también cerramos con broche de oro el fin de semana. Esto me refiero a lo que fue el evento de regreso a clase a Diver Splash, excelente. Excelente respuesta del público, la verdad que fue un éxito total, la verdad que bastante diversión, bastante refrescada, ¿no? Bastante baile con las agrupaciones ahí que nos acompañaron, la verdad que se sacaron un 10, ¿no? Todos ahí desde la participación musical y todo, la verdad que excelente, excelente festividad que tuvimos, oye. Hoy también hay un fuerte abrazo ahí para todos ustedes, ahí los bonitos radioescuchos que se acercaban a saludarnos y todo. Hay un saludote especial ahí para mi buen David y para mi Iker también, ahí que los saludé en persona, tuve el gusto de conocerlos también. Oye, para mi queridísima Sidney también es un niño también que se arrimaron ahí a saludarnos también un ratito también. ¿Quién más? Oye, el Carrocebrio también, mi Carrocebrio, saludotes para usted, mi Carrocebrio, un gusto también saludarlo ahí a toda la gente bonita. Y el Santi también, el Santi, la Chana, el Charmén, saludotes también para todos ustedes, ahí tuvimos la oportunidad de saludarlos y a mucha gente más, fíjate que pues no, el nombre no lo comentaron, pero ahí se acercaban a saludarnos y pues gracias en verdad de todo corazón. Agradecido también, bueno, lo personal también, gracias ahí por el bonito recibimiento ahí que tuvimos de todos ustedes ahí, porque se iban acoplando, que ahí nos llevaban algo de comer, que acá y que allá, nos tuvieron muy chiples, ahí nos tuvieron muy chiples toda la gente, gracias en verdad de todo corazón, y como siempre lo he dicho, ustedes son el motivo de estar aquí, de nosotros, de estar aquí día a día, alegrándoles también. Recuerden que la radio es el cuerpo, pero ustedes son el corazón que hace latir y lleva la sangre a todo el cuerpo para que el cuerpo funcione. Entonces, sin el corazón que son ustedes, este cuerpo no serviría de nada. Entonces, gracias en verdad, gracias infinitas por ahí tan bonito recibimiento, en verdad, un domingo sensacional, y pues estar pendientes para los próximos eventos ahí de lo que viene aquí de la familia BC Grupera también. Hoy un fuerte abrazo ahí para todos mis grandes amigos aquí, compañeros de la BC Grupera, y para mi Danny Boy también, mi Danny Boy, para mi Rocco Quesada, mi Lili Estrada también, un fuerte abrazo también. Ahí estuvimos desde muy tempranito hasta ya al final del evento, ahí estuvimos acompañándolos, pero gracias en verdad, y como siempre lo he dicho, pues somos una gran familia y todo se hace de todo corazón, ¿verdad? Aquí para alegrarles cada día. A veces las situaciones, pues, no nos pintan un panorama, a lo mejor, bueno, se podría decir la cuestión de que a veces uno a lo mejor trae problemas familiares y todo, pero siempre traemos el espíritu de alegría para poderles llevar alegría a ustedes, a sus hogares, y tratar de dar la mejor cara, ¿verdad? A veces cuando pasamos por situaciones tristes o lamentables, me refiero a cuestiones personales, ¿verdad? Gracias a Dios, pues, ahorita todo bien, pero ha pasado a veces que, pues, uno cae los antibajos, ¿no? Pues, somos humanos también, ¿no? Somos humanos también, y eso, pues, también nos refleja, pero también ustedes son la chispita que nos hacen ahí encender, iluminar estos micrófonos y llevarles esta alegría, esta música buena, este entretenimiento hasta su hogar, hacia cualquier parte, ¿verdad? Donde se encuentren, como siempre hemos dicho, del hogar, su lugar de trabajo, el hogar, el automóvil, cualquier parte donde se encuentren. Gracias por abrirnos las puertas y permitirnos ser parte también de su día a día, desde la mañanita, desde mi Danny Boy, hasta el anochecer con un servidor. Gracias en verdad de todo corazón. Oye, vamos acá a ver quién nos está saludando el día de hoy. A ver quién está acá por el WhatsApp. Vamos a ver acá. Ajá, vamos a ver. Acá tenemos, mira, aquí ya tenemos bastantes ahí mensajitos de audio. Oye, saludotes para mi tremendísimo Luis Hermeño también. Dice Denise, buenas noches, mi Víctor. Estuvo chiote el show del JJ. Oye, fue mi Luis Hermeño, sí, cierto. Él también le tocó ser ganador ahí de los boletos. Oye, pues dicen que estuvo al 100, ¿verdad? Sí, estuvo también ahí al 100. Fíjate que yo no tuve oportunidad de ir por un otro compromiso también que tenía desde hace bastante tiempo atrás. Entonces se me imposibilitó ir a lo que es el evento, ¿no? El show en sí. Pero está ahí con la convivencia, estuvimos bastante ahí disfrutando, hay una comidita y hay un cotorreo alegre ahí bastante, ¿eh? Estábamos locos de la risa todos ahí con el JJ ahí, también con el señor Miguel Aguirre también, excelente también comediante, mi buen Mario Ortega ahí, el maestro limpio de la comedia aquí de Chihuahua. Un fuerte abrazo ahí para los tres también. Hicieron un triple dúo perfecto, en serio, la verdad. Excelente, excelente show, Oye, acá Berito Guerrero dice, hola Víctor, bendecida noche. Gracias, Berito, igualmente ahí para usted, bendecida noche también, Oye, acá también, mi tremendísimo ahí, Juanito Lara, también me está saludando, dice, excelente noche, Vic. Saludos a la familia Túnel. Necesito decirte primavera. Oye, ahorita agregamos también algo de primavera, También excelente, excelente grupo ahí. Mira, aquí ya lo tenemos ya listo. Oye, vamos a ver acá quién más nos saluda en los mensajitos de WhatsApp. Dice Dora Rangel, saludos para Dora Rangel. Dice Dora, saludos Víctor, ya de regreso en mis vacaciones, ya escuchándote. Oye, qué bien que tuvo la oportunidad ahora ahí de salir de la rutina, ¿no? Y hasta Colombia, ¿no? Se fue hasta Medellín, Colombia, ahí a conocer allá parte de Sudamérica también. Oye, pues excelente, excelente paseo, ¿no? Que se dio también, Dora. Eso es lo bueno, ¿eh? Eso es lo bueno ahí, que hay que salir también y disfrutar. También por esa parte los viajes, ¿no? También ahí disfrutar todo lo que son los viajes, Dora, y todo lo que es la buena vida y todo. Pero qué bueno que ya la tenemos aquí de regreso, ¿eh? Oye, un saludo para mi queridísima Erika Ruiz también. Vamos a escuchar aquí su audio, me está pidiendo algo.
1: Buenas noches, Víctor. ¿Sí me puede poner, Erika, por favor, noches, como la flor de Selena? Gracias y bonita y bendecida noche.
0: Eso, claro que sí, ahorita le agregamos también esta canción icónica de la reina del Tex-Mex, de Selena Quintanilla. Ahorita también la agregamos luego. Oye, saludos para mi estimada y queridísima Isabel también, que ya se encuentra aquí comunicándose a través del mensajito de audio. Vamos a escucharla.
2: Buenas noches, Víctor. ¿Me puede poner
0: hola,
2: la
0: buenas
2: canción
0: noches, Isabel,
2: que tiene la niña con Leo Dan? Gracias, bonita noche.
0: Hola, muy bonita noche, Isabel. Claro que sí. Ahorita agregamos también algo del señor Leo Dan. Oye, muy buena música, buenas sugerencias tenemos ya esta noche. Pues vamos a ponerle play, oye, vamos a ponerle play aquí a lo que es ya el carrusel musical. Y ahorita regresamos con más aquí en el túnel del tiempo, 922.

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estamos de vuelta con más aquí en el túnel del tiempo. Seguimos con mucho más música, más recuerdos y nostalgias, ¿no? Oye, hay saludotes para mi tremendísimo Pete, el Pete. Dice mi Vic, buenas noches, ¿cómo andas? Oye, pues muy bien, hermano, muy feliz, contento de haber ahí convivido con muchos aquí en Radio Escuchas el día de ayer. Bastante de buen recibimiento, ¿eh? Oye, me dice mi Pete, dice, ¿me puedes poner la famosísima canción Have You Ever Seen the Rain? Saludos, gracias y un abrazo. Oye, claro que sí, un clásico de Creedence, ¿no? Un clásico de Creedence. Ahorita aquí le agregamos al carrusel musical también, mi tremendísimo Pete. Y luego aquí me dice mi Pete, me está preguntando, dice, oye, y para preguntar de quién toca el especial este jueves. Oye, pues el especial de este jueves, mi Pete, vamos a tener a Grupo Los Mier, ¿eh? Grupo Los Mier, vamos a tener este juevesito. Así que para, si ya tienes tu canción predilecta de Los Mier, ahí vamos a desempolvar parte de su discografía para estar ahí pendiente, ¿eh? Ahí para desempolvar esas grandes canciones, ¿no? Porque fíjate que tanto como buenas baladas tuvieron, también tuvieron muy buenas canciones, muy, muy rítmicas. Dice mi Pit, excelente, va a estar bueno, dice mi Pit. Claro que sí, hermano, va a estar excelente ahí el especial de Los Mier. Así que para que no se lo pierdan en este próximo juevesito, en punto de las 9, de 9 a 10, a través de aquí de la 99.3 FM. Oye, saludos también para mi tremendísimo Keco también, hasta allá está Teleflex, ahí en el Complejo Industrial América. Me está pidiendo Enamorado de un Fantasma de Liberación. Oye, ahorita le agregamos también, mi Keco, ahí viene también. Un fuerte abrazo ahí para ti, para tus compañeros allá hasta Teleflex, allá en el Complejo Industrial América, mi Keco. Oye, mi queridísima Rebeca también, mira, aquí anda Rebeca. Dice, hola, Olis, dice, hola, Olis, Vic, dice. Dice, para pedirte una de Yonix, pero te vas a arrepentir. Oye, pues, ¿por qué? ¿A quién le vas a decir, pero te vas a arrepentir, Rebeca? Está tremendo, ¿no? Pero te vas a arrepentir nada más, ¿no? Está tremendo, ahora sí. Oye, pues ahorita aquí ya agregamos también al carrusel musical. Mira, ya tengo Creedence, ahí de mi Pit. Enamorado un Fantasma de Keco y de Rebeca, pero te vas a arrepentir de Yonix. Así que vamos a darle play y regresamos con más. Oye, aquí tengo algunos mensajitos pendientes. No se me desesperen. Mira, tengo un mensajito de Mijera también, de Dora Rangel. También tengo ahí unos mensajitos. Ahorita los vamos a pasar en el siguiente bloque. Mientras vamos a ponerle play a este gran clásico de Creedence. Así que no le cambies. Y regresamos con más aquí en el túnel del tiempo. 9:39.

0: vamos a unos comerciales y regresamos. 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

0: Oye, pues estamos de vuelta con más aquí en el túnel del tiempo, ya casi despidiéndonos, ¿no? En recta final, pero aquí tenemos algunos mensajitos más pendientes de WhatsApp. Oye, saludos para mi estimado y queridísimo Jerry, dice Jerry. Hola, buenas noches, mi Vic. Un gusto saludarte. Puedes poner la canción de Tu Héroe, de Enrique Iglesias, con un saludo muy especial para amor, dice, de parte de Jera, y saludos para amor de parte de Jera, esta canción de Tu Héroe, de Enrique Iglesias. Oye, muy buena canción, Oye, recordándote también que aquí tenemos la diversidad musical, no nomás es música regional mexicana, no recuerdo, sino también baladas pop, tanto español, inglés, un poquito de todo, pero como siempre lo hemos dicho, con el sello y la característica que sea del recuerdo, no van a pedir la canción del momento de Grupo Firme, y no porque no la quiera y no porque no sea buena, también tiene excelentes canciones también Grupo Firme, pero la esencia y formato del túnel del tiempo, pues son canciones totalmente del recuerdo, de la nostalgia, así que pues ahí dato con eso. Y oye, saludos también aquí para mi Martín Tililín, para mi Martín Martínez, vamos a escucharlo, ya tenía buen rato ahí que no escuchaba a mi Martín.
1: Buenas noches, mi Héctor.
0: Salí, Martín. Estoy
1: escuchándolo.
0: Buenas noches.
1: Felicidades.
0: Gracias, Martín.
1: Felicidades, Soto. Escuchándolo como cada noche.
0: Gracias, Martín, muchas gracias.
1: Pues aquí, una disculpa por no haberlo reportado, pero
0: no se preocupe.
1: Bonita por ahí. Ya de los 60s. Angélica María. Eddie. Ay, por favor, Eddie. Usted, Héctor Vázquez, con un saludote a través de la bestia grupera dejando huella en el túnel del tiempo, como cada noche, y pues ahí esperamos el especial de los miércoles jueves.
0: Eso, claro.
1: Saludos para todos, usted bien.
0: Gracias, muchas gracias, mi Martín, gracias, y un saludote igualmente ahí para usted, gracias ahí por la sintonía. No se preocupe, o sea, así pase, Martín, a veces hay posibilidad de mandar mensajito, a veces sí, a veces no, pero pues el chiste es estar aquí. Pero usted no se me preocupe, Martín, ya sabe que pues a veces suceden cosas, ¿no? Situaciones y nos impiden estar ahí en comunicación, pero es parte, ahí como dicen por ahí, es parte del show, solamente. Oye, acá otro mensajito de audio ahí que tenía pendiente también de hace minutitos, dice acá Dora, vamos a escucharla.
2: Víctor, buenas noches, aquí dándote lata.
0: Buenas noches, Dora.
2: Ya voy a empezar a dar lata. ¿Me podrás poner la canción Te Vi Partir con Los Caminantes, por favor?
0: Ah, muy buena canción también, ahorita la agregamos también, Dora, muy, muy excelente canción ahí de los Caminantes. Oye, pues mira, ya, ¿qué tenemos aquí? Las tres canciones, ¿no? Tenemos Héroe de Enrique Iglesias, tenemos también Angélica María con Eddie, y esta de Los Caminantes que nos está pidiendo Dora. Así que vamos a darle play aquí al carrusel musical y regresamos con más aquí en el túnel del tiempo 957.

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0: Oye, hemos escuchado algo, Los Caminantes, esto titulado Te Vi Partir, hay una petición de mi queridísima Dora Rangel. Un fuerte abrazo, Dora, para usted y su familia ahí. Qué bien que ya está aquí de regreso aquí en su tierra y también aquí en el túnel del tiempo. Ella y la bestia grupera también, recuerde que ahí está. Dora nos acompaña todo el día y nos escucha a través de la 99.3 de tu FM. Oye, pues vamos acá a otro mensajito, ya para cerrar con broche de oro, para cerrar con broche de oro. Oye, saludos para el Checo, saludos para mi Checo, vamos a escuchar su audio.
1: A ver si te puedes poner línea telefónica con el grupo Indio, ahí por favor, Víctor.
0: Eso, mi Checo, claro que sí, ahorita le agregamos, mi Checo, ya viene línea telefónica, Oye, un fuerte abrazo también para Lidia, dice Lidia, excelente y bendecida noche, Vic, dice Lidia, gracias, Lidia, igualmente para ti, gracias aquí por saludarnos y por acordarte aquí de tu humilde servidor, gracias, Lidia, Oye, pues yo me despido, nos vamos a despedir con esta petición de mi tremendísimo Checo, la de línea telefónica de Indio, pero antes quiero recordarte que el próximo juevesito ya, jueves 3 de septiembre, ya vamos a tener el especial de Grupo Mier, así que para, si te gusta este grupo y todo, pues ahí, ya tener tu petición lista para desempolvarla el jueves. Oye, pues qué rápido, ¿no? Ya estamos en septiembre ya, mes de la patria. Septiembre, mes de la patria, y luego llega octubre ya también con sus grandes también cambios, ¿no? Las lunas de octubre son hermosas, ¿no? Hermosas las lunas de octubre, perdón. E igual noviembre con nuestras festividades de lo que son las tradiciones de Día de Muertos, la Revolución, y diciembre, uno de los meses también más esperados por todos, y en especial para los chiquitines, ¿no? Que están esperando con ansias su regalo, entonces también ahí ya estamos prácticamente también cerrando el año, ¿no? Así que disfrutar esos 4 mesecitos del 2026 para esperar con ansias, primeramente Dios, el 2027 con toda la energía. Pero pues me adelanto mucho, pero pues el tiempo vuela, ¿no? Ahorita estamos diciendo 31 de agosto y ya mañana vamos a decir 1 de diciembre, fíjate. Pero pues así es el tiempo de rápido. Entonces pues valora y disfrútalo a cada instante. Oye, saludos para mi Efrén Beltrán también, ahí que ya se comunicó y nos envió su audio. Vamos aquí a escuchar a mi Efrén.
2: Échale, mi Víctor.
0: Ese es mi Efrén.
2: Primero que nada, pues un saludo, hombre.
0: Y gracias, bueno, mi Efrén.
2: Se la pasaron suave. Ahí sí. Los eventos de fin de semana.
0: Gracias, mi Efrén.
2: Mira, una disculpa, tío. De repente, pues me toca algo, como es inicio de semana aquí en el hospital, compa. Sí, pues me toca algo de chamba.
0: No se apure.
2: Pero mira, pues estamos aquí escuchando con la Number One.
0: Eso, mi Efrén.
2: Y pues un saludote, Víctor, más que nada.
0: Gracias, igualmente para ti.
2: Qué buena rola está pidiendo la gente.
0: ¿Cuál gusto, mi
2: Efrén? Yo creo que es una época pues sí, bastante, bastante duradera ya. Creo que es la mejor.
0: Exacto.
2: Por muchas décadas ha perdurado, entonces.
0: Exacto.
2: Que siga adelante, es la mejor época. Y no desmerito el buen trabajo de la época actual, pero siempre va a perdurar la época de los 80, 90 y por ahí los 2000 también.
0: Exacto, mi Efrén.
2: Un saludo, mi Víctor, desde el hospital. Sale desde aquí a la lavandería. Un saludote, bonita noche para todos.
0: Eso, mi Efrén, gracias, mi Efrén. Igualmente para ti, ya sabes que se te aprecia mucho aquí en la familia Túnel del Tiempo. Un fuerte abrazo ahí para ti, para todos tus compañeros, tanto camilleros ahí, todo lo que conforma el gran grupo de el Centro Estatal de Cancerología, y un abrazo también muy especial ahí para todos los pacientitos que están ahí atendiéndose de esta enfermedad, pero ahí están con toda la actitud, toda la perseverancia de un mañana mejor y una esperanza de salud que llegará pronto, primeramente Dios. Oye, pues gracias en verdad de todo corazón. Y bien, como dijo mi Efrén, fíjate, es música que no muere. Igual, como comentaba ahorita, sin hacer menos, sin delimitar a los grupos actuales nuevos que también están haciendo un gran papel a su ritmo, a sus géneros, a lo que es esencia, ¿no?, de cada quien. Pero igual por la música siempre, por la música de 80, 90, 2000 también tiene un sello también ahí perdurable que durará y durará por años también. Entonces, sin delimitar, ¿verdad? Como decía mi frena, la música nueva, actual, pero esa música es mágica totalmente, ¿eh? Y abre también puertas a las nuevas generaciones. Fíjate, a mí me sorprende escuchar a jovencitos de 15, 16 años escuchando música de esas décadas y decir, oye, es que es una rola bien buena, o se escucha bonito, o me llega al alma esa canción. Entonces es bonito, fíjate, esa es la esencia, ¿no?, que tiene ese tipo de música. Es una música que se hizo para ir allá, más allá de la historia, y recordarse a través de los años y a través de las décadas, ¿eh? Igual heredando el gusto musical, tanto como fue de abuelos, padres, hoy en día con las nuevas generaciones. Entonces, pues, es parte, y ese también es el objetivo de Túnel del Tiempo, ¿no? También dar ahí ese espacio, ese bonito lugar a esa música también, que siempre va a formar parte de nuestras vidas de una u otra forma, y recordando siempre, ¿verdad? A lo mejor, como siempre decimos, te va a traer un recuerdo grato, alegre, a lo mejor triste, nostálgico, amoroso, de desamor, de todo. Esa es la esencia de la música, fíjate, te hace recordar, te hace llevar y viajar a tiempos excepcionales también, que a lo mejor fueron buenos, malos, pero de todo se aprende, como mencionamos en días pasados, fíjate. Pero, pues, es parte de la vida y de la historia también de la humanidad, todo en conjunto. Oye, pues yo me despido deseándote una excelente noche. Tu amigo y servidor Víctor Vázquez, te espero mañana en punto de las 9 de la noche a través de la Bestia Grupera 99.3 FM. Oye, gracias, nos vamos a quedar con esto de Indio, titulado Línea Telefónica, ahí para mi checo, ¿eh? Así que no le cambies y continúa con la buena programación de la Bestia Grupera 99.3. Recuerda que mañana en punto de las 7 de la mañana, de 7 a 11, te espera mi queridísimo Danny Boy y Lili en Qué Rollo con el Pollo, ¿eh? Así que ahí está ya la invitación abierta. Y siguiendo de 11 a 3, te espera mi queridísimo Rocco Quesada en El Desmorning, otro pedo, El Desmorning con Rocco Quesada, ¿eh? También ahí con toda la actitud y toda la alegría. Y de 7 a 9, te espera también mi queridísima Rojita Calderón, para que también estés ahí al pendiente con las Bestia Cumbias también, las norteñas también ahí de La Roja de la Bestia. Así que de 7 a 9. Y de 9 a 10, te espera aquí tu servidor Víctor Vázquez con las canciones del recuerdo a través del Túnel del Tiempo. Así que no tienes motivos para cambiarle. Así que así, quédate y permanece aquí en esta frecuencia 99.3 FM, la Bestia Grupera. Y gracias de todo corazón. Y los espero mañana. Vámonos con esto de Indio.

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1: 10:31.

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6: Grupo Audiorama Comunicaciones se une a la pena que embarga la familia Huesca Pérez por el sensible fallecimiento del señor Mauricio Huesca Bustamante. 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
8: 1043.

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6: Bienvenidos a un nuevo episodio, soy Claudia Mejía. Creo que han escuchado por ahí en las noticias sobre este gusanito, el gusano barrenador. Hoy tenemos un invitado, es un infectólogo, es el doctor Bruno López. ¿Cómo estás?
7: Muy bien, muchas gracias.
6: Gracias por estar aquí y hablar sobre este tema. Sí da miedo, ¿verdad? O sea, sí ha como que metido miedito en la población.
7: Pues lo que se ve da más miedo, ¿no? A veces puede ser más peligroso para la vida en corto plazo una bacteria que no vemos, pero estos como los se pueden ver al ojo desnudo, como se dice.
6: Claro.
7: O sea, la verdad es que sí generan miedo. La invasión de animales o humanos por este tipo de moscas en su fase larvaria, que son los gusanos, y que esa es una miasis, ¿no? Prácticamente es el término de miasis, pero esta es una fase intermedia de la vida de la mosca, ¿no? Tiene que estar, llega como la mosca, se para en el tejido, puede ser incluso en una herida, en los conductos auditivos, las orejitas de las vacas, en la boca de un humano, en una herida de un pie de un paciente con diabetes, por ejemplo, con pie diabetes, se para ahí, deja sus huevos y esos huevos eclosionan, pues se abren, digamos, y se producen la larva, el pequeño gusanito. Y una vez en mosca va a otro, se reproduce con otro macho y va a volver a buscar otro sitio donde alojarse. Todas las moscas llevan esa fase. Hay una que es bastante curioso porque ella prefiere poner sus huevos. Se llama Dermatobia, le llaman la mosca peluda en algunas regiones.
6: Aparte del gusano
7: barrenador. ¿Cómo se ve? Se ve similar. La verdad es que la mosca sí tiene unas características en los colores. Por ejemplo, la mosca del gusano barrenador, el Coclymia hominivorax, que es un nombre así científico, digamos, tiene color como verdáceo. Es color verde.
6: Ay, son
7: es
6: esas grande, moscas grandes.
7: Verdes, exacto. Ay. Con la espaldita así como verde.
6: Okay.
7: Y que vuelan pues rápido, a grandes distancias. Y pues se pueden diferenciar en la morfología que tiene. Lo que sí cuesta más trabajo es en la fase de larva, el gusanito, diferenciarlo de otras especies. Ahí sí, porque incluso tienes que verlo con el microscopio, ver ciertas estructuras. El problema del gusano barrenador es que puede dar cuadros graves porque le gusta el tejido humano vivo. Entonces, es un parásito obligado. Es decir, para que desarrolle todo su ciclo de vida, necesita una herida de una persona viva para que ahí siga penetrando en el tejido. Barrena, es decir, por literal su nombre, entra, va escarbando el tejido sano y hasta meterse más adentro, hacer cavidades y crear hasta, y por arrastre pues lleva bacterias y puede crear infecciones también ¿no? Por bacterias. Entonces esa es la importancia que tiene. ¿Qué pasa al ganado? El ganado pues se enferma, ¿no? Se enferma porque se llena, si lo dejan sin un tratamiento, penetra y le da un cuadro grave de invasión de este gusano. A la par, pues al abrirle esas cavidades, deja que bacterias entren y le da sepsis también al ganado y mueren.
6: Sí,
7: muchos
6: se pueden morir.
7: Exacto. Y es tan difícil a veces en una sola puesta de una mosca de gusano barrenador, el Coclymia hominivorax, que es el nombre de la mosca, al poner en una herida, en una cavidad, sus huevos ponen hasta 200 en una sola. Y de esos evolucionan hasta el 70%. ¿Cuántos gusanos se van a producir?
6: ¿Todos son los que barrenan?
7: Y todos al mismo par pueden ir barrenando.
6: O sea, es muy rápido.
7: Entonces, por eso a veces tienen que sacrificar al ganado. Porque ya están tan invadidos que es imposible quitarle todos.
6: Pero esto ya estaba erradicado.
7: Esto ya estaba erradicado.
6: Desde los 90s, ¿no?
7: Un programa de erradicación del 70 al 92. En el 92 se declaró que era libre de México y Estados Unidos. ¿Cómo lo hicieron? Pues liberaron muchísimos cientos miles de millones de machos, pero estaban radiados, o sea que eran infértiles, digamos.
6: Okay.
7: Entonces se reproducían con moscas hembras, y las moscas hembras lo que tenían era producción de huevos sin larvas, o sea, eran huevos estériles, digamos, ¿no?
6: Uh-huh.
7: Y así ya dejaron que no se reproducieran hasta que finalmente desaparecieron. Esa fue la técnica que usaron.
6: ¿Y por qué ahora regresó?
7: El problema donde no realmente, aparentemente se había erradicado, pero había pequeños brotes, por ejemplo, en Panamá, en Puerto Rico.
6: Centroamérica.
7: En Centroamérica, en varios de Venezuela. Y por ahí había esos pequeños brotes. Con la cuestión de la inmigración y el tráfico ilegal de ganado, ahí empezó, por eso Chiapas fue la primera zona. Y de ahí, así es como hemos venido con los casos. Chiapas empezó primero el año pasado con hasta un total de... El año pasado cerró con 90 casos en todo el 2025 y en 2026, al corte al 3 de julio, lleva ya 55 casos. Y después empezó a extenderse ahora nuevamente a Hidalgo, a Jalisco, Hidalgo con 28 casos, Hidalgo con 13 de humanos, humanos con infección. Al ganado ha habido más. Oaxaca 39 casos, Puebla 35, Veracruz 90 casos, 24%. Es el que más casos tiene ahorita en todo lo que va de este año.
6: ¿Cuál me impresiona los casos en humanos? Porque, ¿cuáles son los factores? Supongo que la mala higiene o la falta de higiene. Claro. Es lo que pues provoca esto.
7: Bien lo comentaste, la falta de higiene es la primera parte de esto, ¿no? ¿Por qué? Porque si yo baño a mi perro o a mi gato, yo mismo me baño a lo mejor una vez por semana, pues dejo, o dos veces por semana, dejo que todos estos días una mosca se pare en una herida, en alguna lesión, más si es una persona ya frágil, por ejemplo, los animales, las mascotas a veces pueden ni siquiera darse cuenta, ¿no? Pero un humano, por ejemplo, con una pequeña herida, que muchos lo vemos, por ejemplo, con pacientes ancianos, ¿no? Que tienen ya algo de demencia, que solo están en cama, y que pueden están un poco descuidados porque no están al 100% con ellos, pues se le puede parar hasta en la oreja, en la nariz, y ahí dejar los huevos y convertirse en gusanos. Vamos a poner un ejemplo de un paciente con pie diabético que de por sí ya tiene demencia y que solamente está en cama, ya no comunica, tiene muy poca movilidad, y de repente pues llega, pues lo encuentran los familiares con una lesión en su pie, con unas gusanos. Al menos para la persona que no se dedica al 100% a esto, ver los gusanos no va a poder distinguir si es una de estas de mosca doméstica o si es de gusano barrenador o Lucilia, no va a saber. Entonces hay que ver de que no se trate de que efectivamente que sea gusano barrenador. Y lo siguiente es que no podemos quitarlos y echarlos a la basura. ¿Por qué?
6: Porque eclosionan de nuevamente como mosca, ¿no?
7: Y decíamos, vuelven a reproducirse y a contaminar el ambiente otra vez y a infectar otra pacientes o huéspedes. Entonces lo que necesitamos es quitar la mayoría. Recomienda, si no tenemos en ese momento la posibilidad de que nos ayuden a supervisar qué sea, echarlos en un frasco con alcohol. Con alcohol prácticamente se preservan intactos. Mueren, pero se preservan intactos los gusanos. Echamos una porción en alcohol y lo demás tenemos dos opciones. Una es incinerarlos o inundarlos de alcohol y dejarlos en un recipiente cerrado. Aparte de las muestras que ya tenemos, ¿no? O jabón, agua de jabón y dejarlos ahí encerrados. No recomiendan enterrarlos para que puedan reconocerse al microscopio de qué se trata. Si es Lucilia, si es la mosca doméstica, no pasa nada, ¿no? Finalmente tenemos muchos años viviendo con ellos. Lo ideal es tener mosquiteros, una buena higiene, si se encuentran, reportarlos para ver de qué se trata.
6: ¿Estas son como medidas ya teniendo ahí al gusano?
7: Sí, hay que ir a atenderse porque sí tiene sus cuidados cómo retirar estos gusanos. A veces si uno los retira nada más, la misma persona familiar del paciente los retira, puede a veces también lastimar al paciente, puede favorecer que también haya una infección. En este momento que como vemos vamos en incremento de casos, sí es importante cada vez que lo tengamos reportarlo y o acudir al centro de salud, a la clínica familiar para que sea revisado.
6: ¿Qué otra medida importante de las que ya hablamos para reforzar?
7: El cuidado de pacientes que están postrados en su cama, pacientes que son inmóviles, pacientes que tienen alteraciones neurológicas que no permiten sentir incluso dolor a veces o comunicar qué problema tienen. Esos son los que deben tener especial atención e incluso hacer una rutina diaria o cada vez que se haya el baño de estos pacientes, el aseo de ellos, revisarles orejas, revisarles la nariz, revisarles la boca, e incluso hasta las cavidades genitourinarias, por ejemplo, ¿no? La vagina, el ano, a veces también es un lugar donde se pueden alojar las moscas y ahí dejan los gusanos. Y muchas veces puede pasar mucho tiempo ahí y nadie se asome a ver. El gusano barrenador, cuando ya empieza a dar síntomas, incluso dolor en el paciente, ya seguramente ya penetró más las cavidades. O sea, cuando está muy superficial, la verdad es que ni siquiera puede dar nada. O a veces puede ver uno, por ejemplo, una herida que se pone más roja, o que se abulta, ¿no? Se hace un bultito en el tejido. sentido. La oreja, por ejemplo, hasta que ya empieza a penetrar el tímpano, más adentro, ahí es donde ya empieza a dar dolor, pero puede no dar ningún problema. Entonces aquí yo creo que no es conveniente esperar hasta que haya un síntoma.
6: Si llegamos a ver esto en pacientes, en mascotas, ya decíamos que hay que reportarlo para, ya tengo el número, es el 800-751-2100. Él es el doctor Bruno López, infectólogo. Gracias por estar aquí.
7: Muchas gracias.
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9: 11-14.

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1: 11:30.

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0: Acá andamos con mi compa Lenny Ramírez, viejo. Saludcita, viejo.
1: Saludos, compa Luis R. Conrique, viejo. Aquí andamos con el beliquín colgado.
0: ¡Ay! ¡Vámonos, recio!
1: ¡Que suena recio, viejo! ¡Solita!

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1: Esta canción va con mucho cariño y con mucho respeto hasta el cielo para nuestro aventurero, Jason Jiménez.

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0: Vamos a echar el traguito porque la gente sepa que estamos borrachos, viejo, no hay pedo. Vámonos, compa.
1: Jálese, compa Lenin.
0: Está buena la rulita esta, compa Barajas.
1: Para tomar macizo.
0: Jálese con la RC.
1: Vámonos, viejones. Dice.

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1: 6-3.

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7: 622.

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1: 632.

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5: 642.

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4: 6:53.

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1: 7 en punto.

Morning Show con el Danny Boy. Así que prepárate porque comenzamos. 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

0: se le llevó.
1: 7 de la mañana, 12 minutos después de haber escuchado Ya lo sé que tú te vas de Conjunto Primavera, Te presumo, de Banda El Recodo, cuando cantaba el Jackie todavía, como en el 2011 por allá, más o menos 11, 12, antes del 12 yo creo, ¿eh? Oh, ya llovió, Julión Álvarez, hay amores. En lo que acabas de escuchar a través del 99.3 La Bestia, 7 de la mañana, 12 minutos, que no se le haga tarde, papá.
0: Ahí está. Se la llevó, se lo llevó, se lo llevó. ¿Qué dice por acá, Lupillo López?
2: Buenos días, mi Dani. Excelente martes. Saludos y un abrazo muy grande para ti de parte de Blanquita y René.
1: ¡Arre!
2: Una canción de las viejitas de Juan Gabriel.
1: De volada vamos a complacer.
2: Para el día bien mexicanos. El mes de septiembre.
1: El mes de septiembre.
2: La canción se llama Nada Más Decídete, de Juan Gabriel. Nada Más Decídete. Ánimo, mi Dani. Buenos días, Daniela. Buenos días, Cholito.
1: Nada Más Decídete, de Juan Gabriel. Órale, pues ya está. Vamos a empezar a complacer. Pide tu rola desde ya. Desde ya, porque al rato. Oye, qué onda, que mi role, que transeco la pancha, mi Dani Boy, qué rollo con el pollo. De volada, porque el rato se llena este rollo de rolitas y ya no podemos complacer a la gente. Así que comunícate conmigo, ya 7 de la mañana con 14 minutos viene música del señor Juan Gabriel. Y esto que se llama... Ya decídete, nada más decídete, chiquita. Adiós.

Suave. Un poquito más suave. Un poquito más suave. Oigan ya, reloj marca a las 7 de la mañana, 17 minutos. En este ya martes, ni te cases, ni te embarques, ni de la bestia grupera de martes. Oye, saludos a todos los ecolocos ahí, para el Pablito, para el Rojas, para el Gómez y para el Mayo, que andan bien activos en esta mañana. Ya no me dijo si andaban en la Dale, dónde andaban, pero por mientras sí, pues sí, sí, pues sí, no, dijo acá mi tía, pues sí, sí. ¿Cuál pues sí, sí? Oye, en la Dale y en la Yupi, saludotes en cualquiera de las que anden, ¿eh? Arre, arre con la que barra y trucha con la carrucha, viene más música y esto es de Bronco. Hoy nomás, buena rola, los cinco locos. Ah, el Pablito, el Mayo, el Rojas y luego, ¿quién más? El Gómez y el Danny Boy, papá. Cinco ecolocos. ¿Ah? Fierro, pariente.

0: ¡Ay, decías que no, mija! Puro loco, así como los ecolocos, ¿verdad? Dios, oiga. Oye, ya 7 de la mañana con 21 minutos, vamos a ir al corte comercial y volvemos de Bolón Ping Pong. No le vayas a cambiar, ¿qué rollo con el Pollo Morning Show en La Bestia, dejando huella, papá?
1: Vamos y regresamos de volada, no le cambies. 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

0: laica. Pásele, mi general, ahora sí que estamos en el mes patrio, ¿verdad? Dios, oiga. Sí, señor, yo soy de rancho. Vendo botas y caballos, ¿qué es por acá? Dice, a ver. Lupiño, y este me lo eliminaron. Me eliminaron un mensaje. ¿Qué pasó, mi Rudy? ¿Qué borraste? No, hombre, te estoy diciendo, Rudy. Rudy Mentario. Vaya. A ver, de ese lado dice: ¿me puedes complacer con la canción de tu mirada con Patrulla 81, porfa, ahí para el buen Charlie? Ah, no, no, no es el Charlie, ¿verdad? No, ¿verdad? Yo no. Es Toñito, el de los burretos. ¿Qué pasó, mi Toñito? ¿Cómo andas, mijo? A ver, dice por acá, más audios.
1: Buenos días.
0: Buenos días, buenos días. Andamos chido.
1: Mi Bansin,
0: eso es Toño.
1: Vamos rumbo a la escuela de Jarancitos.
0: Eso.
1: Y no sé por qué, pero...
0: No sé por qué. No, es que debe ser el pasado.
1: Te pido una canción viejita pero bonita que se llama Now That We Found Love.
0: Ah, qué bueno. ¿Qué ole?
2: Hola, Dani Boy.
0: Hola.
2: Ya me voy a la escuela que no quería ir.
0: Hijo de Dios, tampoco quería que fueran todavía a la escuela, pero hay que ir a la escuela, va. Si no, mira cómo van a quedar como el Dani Boy acá trabajando en la radio. Si no van a la escuela, échenle ganas. O van a terminar de DJ. De DJ o de locutor de radio. Mejor estudien, ¿eh? Le estoy diciendo.
3: ¡Oh, saludos al gringo! ¡Oh, gringo!
0: ¿Pasó, gringo? ¿Cómo andas, mijo? A ver, tenemos rolita.
3: Ok. Música en inglés.
0: Y nos vamos con esto que se llama Lápiz Labial, papá. De los Felinos Cósmicos, los Thundercats. Del cancho. Corre.

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5: Ya

0: nací.
1: Si yo no nací, ¿quién tú quién nació?
0: Tu doppelganger. No.
1: A ver, ¿qué dice por acá, Hyper?
2: ¡Qué rayo, mi Danny Boy!
1: ¡Ya regresó de Monterrey!
2: Saludote al tremendísimo Santi, al Rafi, al Tetas, a Isidro, a Gastelum
3: y a Kobayashi.
0: ¡Kobayashi!
2: ¡Danny Boy! Vámonos como una novela de los Acosta.
1: ¿Cómo una novela?
2: Caleta, ¡a la bestia!
0: Ella preguntó que si yo tenía novia.
1: Como una novela, a ver, vamos. Vamos a ponerle Hyper, como una novela. Ah, sí la tengo. ¿Cuál? Nomás que dice María la del barrio, María Mercedes o Marimar. ¿Cuál de esas? ¿Verdad?
4: Échale, mi Danny Boy. Buenos días, Carolito.
1: Buenos días, Cruji.
4: Gracias. Y para toda la banda de 99.3. Aquí de parte del Cricri, mi Danny Boy.
1: Arre.
4: Oye, mi Daniel, si me puedes complacer con una rolita. Échale. Vagón Chicano, La Despedida. Mano. Acá para toda la banda de Quimas Laguna, mi Dani. Saludotes y ánimo.
1: La Despedida. Arre, con la que barre, trucha con la carrucha.
5: Qué tranza, mi Danny Boy.
1: Qué tranza, mi Hugo.
5: Un saludo para el Cholo.
6: Chilote, carnal, chilote.
1: Ya estás, mi Hugo. Gracias, carnalito. A ver, entonces nos vamos a ir primero con como una novela y después nos vamos a ir al corte y regresamos. Música, maestro. Hoy nomás, 7 de la mañana con 51, después de esto el corte comercial y regresamos.

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0: rompe, rompe.
1: Sí, señor, yo soy de rancho.
0: A ver, ¿dónde está? Estoy buscando una canción. Aquí está. Yo ahorita vi un video de esta canción. Ahorita se los voy a poner para que la escuchen. Y me imaginé, yo ya tengo imaginación de niño todavía. Esta canción, escuché, miren. Oye nomás.
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0: Mendiga abeja chiquitita. Dice, estoy aquí, en una flor, estoy haciendo... ¿Ah? O sea, fíjate nomás. Estoy aquí en una flor haciendo... ...nización. ¿Ah? Lo digo porque la escuché cuando estaba yo en el baño, entonces... Estoy aquí en una flor, estoy haciendo... ...nización. ¿Verdad que sí? Otra vez, estoy haciendo... Poli, ahí dice, boli, mira. Nización. Bueno, pues pero cada quien está como quiere, ¿va? Pero sí, ¿a poco no? Estoy aquí en una flor haciendo polinización. Estoy polinizando. Dani, ¿dónde andas? Aquí polinizando. Bien padre que se siente haciendo polinización. Con razón trabajan tan a gusto las abejitas.
4: Excelente martes, ya casi llegando aquí al trabajito.
0: ¡Eso!
4: Oye, ¿puedes ponerme una canción de Brindis?
0: A ver.
4: Una bonita.
0: Brindis.
4: Gracias. Saludos. Árale.
0: ¡Saludos! ¡Saludos, Sanachi! A ver, vamos a ver acá.
5: Daniel Estrada Sae.
0: Hijo.
5: Vamos a apostar una comida para el clásico. ¿O tienes miedo, Dani? Si no chilla, no es chiva.
0: Arre, otra si comida. No tienes, no hay problema, para que pagues otra vez, como la vez pasada. Que duras un mes para pagar, pero pagaste, ¿verdad? ¡Órale!
6: Ésele, Dani, buenos días, Cholito.
0: Buenos días.
6: Daniela no creo que estén todavía. Están entre piernas.
0: No, la Daniela está de vacaciones, acuérdate. Y el Cholo.
6: Oye, mira, Daniela, si puedes poner la canción, una de los Abson, El Último Beso. Gracias, mi Dani, excelente día.
0: Oye. Ya no alcanzamos esa, te la cambio. Ya estamos en la hora de las 8. Vamos a poner una. Fíjense, vamos a hacer una media hora. Se va a llamar La Loquera de la Bestia. Y en La Loquera de la Bestia vamos a poder poner pura rola loca. ¿Ah? Oye, ponme esa del Cártel de Santa. ¿Vas a? Una de Korn. Limp Bizkit. Así. Pero dejen que salga el botón. Ponme los apps, señor.
6: Buenos días, mi Danny Boy. Aquí reportándonos bien tempranito. Hay mucho tráfico.
0: Arre.
6: Danny, si me puedes poner un rolón.
0: A ver.
6: La de Besitos de Selena. Un saludo para el Pellejos, para el Tanque. Para el Perico. Ahí para el Sofilio también. Un saludo para toda la bandimia. ¡Sácalo mero, mi Danny Boy!
0: Más balsofilio, dice ese vato, está bien chido eso. Oye, 8 de la mañana, 20 minutos, ahorita los voy a poner, ya casi te toca ir acá al corte. Entonces ponemos la rolita esta y regresando el corte complacemos, ¿sabes? Y esto que se llama Ayúdame, chiquita. Porque solo no puedo.

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0: ella sola, sola quedó, arrepentida por su traición.
1: ¡Órale, vayan de traicionera! A eso le pasa a los que andan en traicioneros. Se quedan solos, sola, sola con mi soledad, sola con mi sen. ¡Fierro, fierro, gigolano! Allá vamos a checar cómo anda la temperatura en esta mañana.
0: Checa la temperatura en Chihuahua capital. Nosotros comemos comida china. Si los mexicanos comen comida china, ¿los chinos comen comida mexicana? Si los humanos lo hacen de pelito, ¿los pelitos lo hacen de humano?
1: Digo, aquí en sus loqueras. Oigan, por acá rápidamente. Vamos a checar, pues, el meteorólogo.
0: Pícale al meteorólogo, mijo.
2: Simón Evidente hace sus predicciones sobre el futuro. Vamos a escuchar las mentiras del meteorólogo.
0: Chinito, no que le come el frijol, porque frijol hace el que. ¡Bum! Estalle.
1: Oigan, ya en ese momento tenemos un clima de 23 grados Celsius, el día está soleado, la temperatura más alta vamos a llegar hasta los 32 grados, dice, más la térmica como unos 36, yo creo fácil, ¿eh? La más baja para la noche, 20 grados, 0% de probabilidad de lluvia en ese momento, pero dice que a las 2 de la tarde hay un 5%, ¿quién sabe dónde va a llover? Con ese 5% no nos alcanza nada, mi José, ¿no? Ahora sigue. Hay que echarle ganas a la vida, lo sabroso. En esta mañana, todo mundo haciendo el baile de, ahora sí que de la lluvia. ¿Qué trancha, gana? ¿Qué trancha? Aquí haciendo el baile de la lluvia. Está haciendo un chorro de calor, mijo.
0: Oye, como ayer fue, o antier, que me están diciendo, oye, ¿no llovió para tu casa? Ay,
1: ¿cuándo? No, si aquí no llovió en el centro. Ay. No, carnal, acá para mi casa. No, carnal, nada más puro cholo.
0: Pero no llueve. Así la cosa, la situación con el clima. Para el día de mañana tendremos una temperatura de 32 grados. La temperatura más alta y 20 grados, la más baja para la noche. A ver, vamos a contestar llamada telefónica. Good morning, buenos días, ¿quién habla?
3: Buenos días.
0: Sí, good morning. Buenos días, aquí el chinito.
3: ¿Qué pasó, chino, chino, chino?
0: Ni que fue la malano. ¿Qué pasó, señor Lobelto? Bien, chinito, que le de aquí nosotros hacerle danza de la lluvia.
3: Ah, ok, ok. Oye, vamos a poner la de
0: no ponemos canciones que no conocemos. Adiós.
1: ¿Qué pasó, Roberto? ¿Qué pasó?
3: Pasó, pasó.
1: Ah, chico, no me había fijado la Lili. La Lili anda bien sabrosa, Robertito,
3: Ay, ay, ay.
1: No, hombre, mijo. Si la vieras, te enamolas.
3: No, pero acuérdate que, ya no tiene novio, ¿va?
1: Ya no tiene novio, mijo. ¿Cómo ves? ¿Para que te avientes de volada ahora sí?
3: Sí, ya. Aparte, ya tengo mi casa nueva.
1: ¿Ya tienes casa nueva?
3: Sí,
1: ah, papá. ¿Ya te cambiaste para vivir para el aeropuerto?
3: Uy, sí, uy, uy. Una casa.
1: Eso es Toño. ¿De tres recámaras? Ah, papá. Y eso que vive solo. No, está bien, mijo, está bien. ¿Ahorita andas en el Urbi o en cuál camión andas?
3: En el Urbi.
1: En el Urbi. Ah, eso es todo. Saludos a la gente que va contigo en el camión, mijo, Chido, okay, te gana. Ahí te ponemos una cumbia que ya siguen las bestecumbias,
3: Sí, a mí para el dueño plan, pelas de
1: cedo. Órale, carnal. Ya estás peinado para atrás,
3: Ok, échale gana, mejor bye.
1: ¡Fierro, fierro, Robertito! No, hombre, ese Roberto anda con todo ahorita, ¿va? Oigan, entonces nos vamos a ir con la identificación de la media y vienen las bestias cumbias. ¡Súbele, papá!
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sí, carnalito, de Iztapalapa para el mundo. Oh. Las cumbias chilangas, carnal. Buena rola, buena música. La neta, así nos vamos a poner bien activos en esta mañana. Pásele, marchanta. Cámara, pivote y llanta, mijo. ¿Qué va a llevar? ¿Qué va a llevar, güerita? Pásele con las cumbias, de las bestiacumbias del chilango. Tenemos música bien variada, carnal. La neta, desde el Chuntaro Estal. Chicos del barrio. No, hombre, carnal, y una nueva banda que anda pegando con todo, mijo. Los chicos del barrio, pero de Tepito. No, hombre, estos carnales tocan pero re chido, carnal. La neta, más chido que Los Ángeles Azules y que el remix. No, hombre, aquí les voy a poner una rola para que se empiecen a alivianar la raza. Estos se llaman Los Capi Tanes del Norte. Y Los Capi Vara.

0: carnal, la neta, ¿eh?
1: Ahora sí me dieron ganas de poner unas rolotas bien chidotas, carnal, la neta, para que la raza ande bien prendida en esta mañana, echándole ganas a la vida, lo sabroso, ¿eh? Para que la raza no ande diciendo, ah, ando bien achicopalado, mi Dani Boy, écheme una. Dices así como para andar bien activo en la mañana, en la madrugada, en la noche, a cualquier hora de la vida nocturna y de la vida mañanera y cualquier cosa que sea vida. Hasta de subida y de bajada. Chidote, carnal. A ver, vamos a ver. Vamos a poner una rola para andar bien activos, ¿eh? Bien activos, ¿eh? No, hombre, con esta canción ahora sí van a querer, pero bailar todos. Hombre, me digo, y ahora sí, que si dicen que no. No, hombre, ahora sí voy a andar, pero bien enojado, ¿eh? Bien enojado, porque esta rola merece todo mi corazón, mi ser. Y que le echen ganas a lo sabroso. Ahí les va para que se activen, ¿eh? El que no baile, es que no le gusta, mijo. Y el que baila, es que sí le gusta, mijo, bailar. Entonces, ahí les va esta rolita, ¿eh? Para que se activen en esta mañana, mijo, ¿eh? Échenle ganas todos. Ya dije, ¿el que no baile? Chin, chin, el que no baile, ¿eh? Porque vamos a andar todos bien pachucos. Y ahorita vengo porque me voy pa'l chuco.

0: Uno pensará que yo estoy pensando. ¿Les gustó la rola? Pues ahorita regresamos, mijo, porque vamos a ir al corte y regresamos en la bestia grupera dejando huella. ¿Qué le ganas a la vida, mijo, eh? El que anda aburrido, que levante la mano y que pida una rola. ¿Qué le ganas? La vida es así de caprichosa.
1: Vamos y regresamos de volada. No le cambies. 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

No sé cómo te atreves a vestirte de esa forma y salir así. ¿Te da vergüenza, mijo, la neta? Ahora sí que se quedó pensando esta cosa, pensarán.

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La... Buena rola, papá, ¿eh? Ahora sí andamos, pero bien activadazos en esta mañanaza, mijo. Chele, ganas con el chilango. ¿Le gustó la banda, chilanga banda? Ahora vamos a poner una rolita acá de ese carnalito ese que dice... ¿Qué tal si que nada, venena, venecita, venena, venena? Y baila tibiritábara. No, esa no, ¿verdad? La del gato malandrín, mi José, esa está bien chidota, la neta, el gato malandrín. Para el gato malandrín, ¿eh? A ver, vamos a buscar. Para que vean que ahora sí andamos bien activos en este martes. Ni te cases, ni te embarques, ni de la bestia grupera te apartes. Andaba tibira tibira y bailan tibirita baram y bailan tibirita. O sea, no porque lloro, mijo, ¿sí? En la bestia grupera dejando huella.

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0: pare, pare. No pare, sigue, sigue, sigue, sigue. No pare, sigue, sigue. Buenos días, Lili, ¿cómo
1: buenos
0: estás?
1: Buenos días, Chihuahua, ¿cómo amanecieron? Bien, feliz y contenta porque ahora vengo al 100.
0: ¿Al 100? Y sí. Pasadito.
1: Ayer venía al 50, pero ahora
0: ¿al 50?
1: Sí
0: trae... Como al 20.
1: Pero ahora sí vengo al 100, pasaditos.
0: Sí, pues...
2: Así nos escuchamos allá en la radio, ¿sí, no? Como el zombie acá. Dice que el zombie venía más activo ayer que tú, dice.
1: No, sí, la verdad que sí, no. Era una cosa atroz. Ahora sí, pregúnteme.
0: Oye, dice el zombie que hasta hoy vienes bien sabrosa.
1: Claro, mira, hasta eso, vengo bien sabrosa.
0: Ayer venías bien demacrada.
1: Bien
0: hoy.
1: Demacrada, no. Venía arrastrando la cobija casi.
0: Y sabrosa, dice ahí, sabrosa.
1: Ahora sabrosa. Sí, bien sabrosa. Oye, un saludito a Pablo y a los Ecolocos, al gato Malandril que nos está escuchando.
0: Oye, el gato que lo vimos allá en el Libre Splash,
1: ¿eh? Allá andaba
0: el gato.
1: Ese gato.
0: Y hablando, oigan, el Libre Splash todavía va a estar abierto este fin de semana para que se den la vuelta los que no fueron.
1: Todavía.
0: Este fin de semana va a estar abierto, papá.
1: Es que el calorcito, todavía hace calorcito.
0: Porque la gente lo pidió, sí, todavía.
1: Y la gente lo pidió.
0: Está, no cierren, y qué rollo, y qué tranche, y órale, carnal.
1: ¿Cómo? Espérense, denle tranquilo, hombre.
0: Sí. Oye, a ver por acá, Roberto, dos canchones, ¿qué nos dice?
1: Buenos días, Lili.
0: Oye, que ya se cambió para el sur, ya viva ya por el aeropuerto, dice.
1: ¿A poco? Oye, sí. Nos hizo falta en el Libre Splash, el Roberto
0: sí,
1: no fue.
0: Sí, faltó, no fuiste.
1: Dijo,
0: Roberto.
1: No, ya tengo el chiqui bikini y nunca llegó.
0: Nunca llegaste, mendigo Roberto, de Oquis ahí.
1: Yo ya lo esperaba ver como el Latin Lover.
0: Hablando de eso, mira, ahí nos está marcando.
1: Chiquillo, buenos días.
3: Hola, ¿cómo estás? Buenos días.
1: ¿Por qué no fuiste?
3: Porque el Libre Splash ya te
1: No se escucha. Te fuiste a un viaje.
0: Oye, dice el zombie que se le entiende más el que a ti, mijo. Te está remedando, mijo. Que hables bien tú, dice.
3: Oye, cálmate.
1: Andas borracho, Roberto, que no se te entiende nada.
3: Yo ando bien.
1: Andas trabajando.
0: Dice que andas bien borracho.
3: No, voy a cambiarme de casa apenas.
0: Te andas cambiando de casa.
3: Sí, chiquito.
0: ¿Y en qué andas? ¿En el camión? ¿Ahorita andas en el camión?
3: Sí, voy a sacar un papel porque voy a entrar a trabajar en una planta que está ahí por donde está Aurrera.
0: ¿Por dónde está Aurrera? Ahora ni.
1: Ándale, pues, Robertito.
0: Cuídate, pues, carnalito.
1: Qué hombre. No le entiendo.
0: Órale, cuídate, mijo.
1: Eso. Bonito okay, día.
3: Chiquita, bien,
1: yo siempre me porto bien.
0: Sí, okay, Shuy.
1: Bye.
0: Sí, Shuy, ahora resulta que la Lili se porta bien, dice.
1: Ey, cálmate.
0: Y
1: acuérdate, los
0: cuarto.
1: Secretos de la montaña se quedan en la montaña, así que calladito te ves.
0: Vámonos mejor. Con la fresa colada, mejor.
1: Órale, pues.
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0: ¡Ey, ey! De Hyper no estés hablando.
1: Es que dice, tú no eres de este planeta.
0: Y no es, no es, pero no, es no estés este hablando de Hyper. Oye, Hyper nos tiene muy abandonados. ¿Qué le
1: pasa? No, aquí ya se comunicó temprano, mira. La echa nomás.
2: Entrada, ¿sabes? Vamos a buscar una comida para el clásico.
1: Ya apostamos.
2: Tienes miedo, Dani. Si no chilla, no es chiva. Tú dices, mi Dani.
1: A ver, ¿qué ahí está, señoras y señores. La apuesta para el clásico nacional, las Chivas contra el América. ¿Quién ganará? Las Chivas, papá, fuerzas. ¿Tú crees que no?
0: Ya está.
1: Claro que sí, hombre.
0: Échale porras, échale. Se vale echarle porras.
1: Pues se vale, vamos a ganar, papá. Oye, pero hablando de cosas chidas, déjame te comento, fíjate que llega, señoras y señores, el duelo de acordeones. Claro que sí, ¿cuándo? Pues fíjate que es el viernes 18 de septiembre, ya nos quedan pocos días, viernes 18 de septiembre en el Palenque de Santa Rita, defendiendo la vieja escuela. ¿Quién va a estar? Fíjate, Lili, los Invasores de Nuevo León, los Cardenales de Nuevo León, los dos carnales, porque quiero y puedo, Tour 2026, viernes 18 de septiembre, el Palenque de Santa Rita, en Chihuahua. 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
0: Que vamos.
1: Primero de septiembre, claro que ahí ya nos quedan poquitos días. ¿Cómo? Ya quedan solamente 17 días para este gran evento de duelo de acordeones.
0: Y que se va a poner, híjole, tremendo.
1: ¿Cómo se va a poner? ¿Se va a poner, híjole?
0: Sabroso.
1: Se va a poner, híjole.
0: Sabroso se va a poner.
1: Tú no eres de este planeta, Lili.
0: Se va a poner bien sabroso, Dani. Ya sabes cómo se va a poner.
1: Y la bestia grupera te lleva. Claro. Exacto. Que sí, te claro vamos a llevar,
0: sí,
1: papá.
0: Claro que
1: te
0: sí.
1: Te vamos a llevar. ¿Qué tienes que hacer en ese momento? Ya mándanos tu mensajito y ponme la bestia grupera. Me lleva a duelo de acordeones, seguido de tu nombre, el 614-536-5150. Así merengue
0: así
1: dulce,
0: nomás,
1: ningún partido.
0: Y su nombre completo, por favor.
1: Su nombre completo. Ahí me lleva a duelo de acordeones, seguido de tu nombre, al 614-536-5150. Pueden participar desde ya. ¿Qué dice por acá?
3: Buenos días, Dani. Buenos días, Lili.
0: Buenos días.
1: ¡Pablito!
0: ¡Pablito!
3: Ay, para que nos mande un saludote, acá andamos en la UP.
0: Saludotes
3: si
0: hasta la UP.
3: Poner una rolita de Tropicalísimo Apache, la de los patos, ahí por favorcito.
0: Saludotes a Charlie Brown. Sí,
1: anda
0: el de,
1: con todo.
0: El del Uber, saludos.
1: Ya estás transmitiendo. Oye, por acá saludos a Yadira, que ya se comunicó con nosotros. Dice, buenos días, Dani, Lili, arriba las Chivas. Tú sí sabes,
0: esa,
1: Yadira.
0: Yadis, mira nomás.
1: Tú sí sabes. Hay que hacer una promoción para ver el clásico, ¿no? En algún barcito, algo así, ¿verdad? Trecho.
4: Hola, mi Dani, ¿cómo andamos, mi Dani?
0: Ese a ver.
4: Un beso a la Daniela, mi Dani.
1: Arre, arre.
4: Hola, Lili. Saludos.
0: Saludos.
1: A ver, el mañoso. Ahí dice la bestia grupera, me lleva al duelo de acordeones, Anaí Muñoz. Aquí te anotamos, Anaí.
0: Anaí, la
1: ¿quién
0: primera
1: es la que Anaí? Es cri-cri, es cri-cri. ¿Quién
0: qué
1: es la que Anaí? El grillo cantor. Oye, y te recuerdo, WhatsApp 614-536-5150. También vamos a tener boletos para los nuevos rebeldes. Y luego, ¿quién más va a estar? Marca clasificada y no sé qué otros va. Sí, ya va a salir el promo.
0: Va a haber varios.
1: Se va a poner bien sabroso, bien sabroso.
0: Porque, como digo yo, se va a poner sabroso.
1: Arre, arre. Viene música, mi Lili. A ver si te sabes esta, Lili.
0: ¡Oh! ¿Cómo no?
1: Y esto es de los Invasores de Nuevo León.

0: dice yo. Dice Lili, se me hace agua la canoa.
1: Ay, cállate.
0: No estás diciendo así. Y así no va, Lili, no la cantes así, Lili.
1: No, vamos a la playa.
0: Ah, sí, vamos a la playa a curar el alma. ¿Cómo iba esa?
1: Vamos a la playa,
0: Ah, esa no. A ver.
1: No me acuerdo, hombre.
0: A ver, vamos a ver si la tenemos.
1: A ver.
0: Esa es la de la playa, vamos a la playa, va a curar no el alma. Ah, es que ¿cómo voy así? Voy a buscarla.
1: Sí, pues búscala, porque no...
0: Vamos a la playa.
1: Es como el rock.
0: ¿Sabes qué es esta?
1: Cántame esta, pues no.
0: Ah, sí, mira. Esa es la que te digo, era.
2: Welcome to the paradise.
0: Welcome to the paradise. Welcome to... mira, ¿te acuerdas de esta?
1: Sí, claro que sí.
0: Apenas me desperté. Fierro. ¿Cómo sería ese con Valentina Elizalde? Vamos pa' la playa, va a curar. Fierro.
1: No, esa no.
0: Venga. Un pedacito para que nada más que cantes el de...
3: Ahí va. Que el sol está caliente y vamos a disfrutar el ambiente. Vamos a meternos.
0: Eso.
1: Ropa,
0: vamos a ponérsela.
1: Ropa.
0: Vamos a ponérsela al güero maíz, ¿será?
1: Al güerito.
0: Ya. Después me dan ganas de irme a la playa.
1: Vamos a la... Te deja ese cachito. Vamos a la playa.

0: ya. Vamos pa' la playa. Ya la regresé.
1: Escapamos juntos. Ver el sol caer.
0: Ahí va.
1: Vamos pa' la playa. Pa' curar el alma.
0: Cierra la pantalla. Abre la medalla. ¿Qué es eso?
2: Jale.
0: A ver.
2: Está buena.
0: A ver, ¿cómo está ese rollo?
2: Vamos a
0: cierra la pantalla, vamos, y abre la medalla. O sea.
2: Vamos a stalkear esa rola.
0: Sí.
2: A ver.
0: Mira, fíjate.
3: Farmacia.
2: ¿Qué tiene que ver la farmacia?
0: Así dice. ¿Qué quieres que haga?
1: Fíjate,
0: un café.
1: Apenas me desperté.
0: Fíjate.
1: Y al mirarte recordé.
0: Que
1: ya todo lo encontré en tu mano.
0: Ya todo lo encontré en tu mano.
2: Todo.
0: Con razón, me hacía falta algo, mendigo.
2: Lo agarraron con las manos
0: en la masa.
2: Sí. Escapan juntos y ven el sol caer.
0: Sí, escapan juntos porque los andan siguiendo. Traen delirio de persecución,
2: sí,
0: andan bien.
2: Sí, algo traía en las manos.
0: Andan bien fentanilos, sí.
2: La muchacha algo traía en las manos.
0: Por eso, porque la agarraron con las manos en la mano, las manos en la masa.
2: Sí,
0: ¿verdad?
2: Y se van juntos.
0: Se pelan, ¿verdad? Dice, porque ya vieron al sol caer.
2: A ver.
0: A ver.
1: Vamos pa' la playa, pa' curarte el alma. Cierra la pantalla, abre la medalla.
0: Vamos a la playa a curarte el alma.
2: Y
0: es que en la playa hay una curandera de almas.
2: Ándale, una chamana como
0: la Lili. Como la Lili, ¿eh? Pa' curarte el alma. ¿Y lo que nos dice?
1: Todo el Caribe, viendo tu cintura, tú le coqueteas.
0: Tú le coqueteas.
2: ¿A quién le anda coqueteando esta descarada?
0: A ver, Bruno, ¿no que andas con este vato?
2: ¿Cómo está ese rollo?
0: Tú le coqueteas. Oye, pues si vienes conmigo, ¿cómo quieres coqueteándole a otro?
2: Le coqueteas, mueves tu cintura.
0: Andas moviendo el...
2: A ver, el merequetengue.
0: El merequetengue, mija.
2: Lento.
0: Cara pa'l viento. Lento, contento, cara pa'l viento. ¿Sabes por qué? Viendo contenta, pues le estaba viendo acá, pero la morra se
2: pal
0: echó
2: viento,
0: uno
2: pues,
0: y dijo, hijo, la mejor echo la cara pa'l viento para no leerlo.
2: Echo la cara al viento.
0: Echo la cara pa'l viento porque ahorita no la quiero tener aquí. No.
2: Oye,
0: así la quiere tener ahí, pero no en el momento.
2: No en el momento. No.
0: Porque la morra anda bien poderosa. Ya le estamos sacando ahí
2: Los frijolitos.
0: Y es que acá les ayunan también con café. Entonces, mira.
4: Aprovecha que el sol está caliente.
2: No creo.
0: Bueno, a lo mejor es Luis Miguel el que anda ahí.
2: Puede ser.
0: Y anda bien jarioso.
2: Luis Miguel.
0: Y le dice
2: echamos
0: que
2: la culpa a Luis
0: échate
2: Miguel.
0: A Luis Miguel.
2: Sí.
0: Aprovechalo ahorita que está caliente.
2: Está caliente.
0: A lo mejor te hace un chamaco como Araceli Arámbula, que le hizo uno y se quedó de la morra esa.
2: Ándale.
0: No sabemos, estamos especulando, ¿eh?
2: Puede.
0: A
2: ver.
4: Vamos a disfrutar el ambiente. Vamos a meternos para el agua para que vea qué rico se siente.
2: En el agua.
0: Vamos a hacerlo en el agua para que veas cómo se siente.
2: Ándale, Luis Miguel.
0: O sea, a lo mejor es otro alguien que le digan el sol también.
2: También puede ser.
0: No sabemos.
4: Y vamos en tropical por toda la costa chinchorreal. Chinchorro, paramos a darnos una medalla.
0: Con chorros y chorros. Entonces sí anda bien jarioso.
2: Y le van a dar una medalla.
0: ¿Qué ole? No, te la rifaste, carnal.
2: No.
0: Hijo de la noche, te estoy diciendo.
2: Está sospechoso.
0: Esto está sospechoso, está rola.
4: Para bajar la sequía, no debo mal.
2: vampiresa.
0: Le va a chupar la sangría.
2: La vampiresa salió.
0: Mira, no. Dice, vente para chuparte la sangría. La sangría. Para echarnos unos de sangría, ¿verdad? A lo mejor son vampiros, pero no creo porque están en el sol.
2: Está sospechoso.
0: Sospechoso, ¿no? Sospechoso. O sea, son de Puerto Rico, no hay que salir de Puerto Rico. O sea, ya nos dijeron dónde están, eso sí.
2: Despacito.
0: Dale quedito, porque tú de esos dos minutos tienes que hacer tres.
2: Pero despacito.
0: Despacito, porque.
2: Dale calmado.
0: Dale calmado, mijo, porque tú te aceleras y terminas en 10 minutos, menos de 10 minutos.
2: No.
0: Ya es la mejor.
1: Vamos para la playa. Vacúnate el alma. Cierra la pantalla. Abre la medalla.
0: Cierra la pantalla. Es que eso está bien raro. Cierra la pantalla. Abre la medalla.
2: O sea, ¿qué? ¿Apaga la tele o qué? ¿Qué quiere decir?
0: Cierra la pantalla. Abre la medalla.
2: Está sospechoso.
0: No, o sea, es que yo puedo interpretarlo. Cierra la. Cierra la.
2: Cierra la y ábrela. Cierra la y ábrela.
0: ¿A qué estamos jugando? Baja el piano, sube el piano.
2: A ver si usted le entendió. 614-536-5150.
0: A ver si cómo se sube. Mira, mira. Tú eres buscabullas, ¿eh?
2: Buscabulla.
0: O sea, fíjate, todo el mar Caribe viendo tu cintura, papá.
2: Todo. Y tú le coqueteas.
0: Y tú le andas coqueteando a todos. Eres hija de la tos. Por eso no te llevan a la playa.
2: Por eso.
0: Primera y última vez que te andan llevando a la playa.
2: Por eso no nos llevan, por coquetas. Somos unas coquetas. Mira nomás.
0: Andan con todo,
2: mene. Y de las coquetas no estés hablando.
0: De Lili no estén hablando. La canción de la Lili, por eso no te llevan a la mano. ¿Alguien dice acá?
3: Hoy me iba a comer y la Lili paga.
0: Mira, fíjate otra vez.
3: Dani Boy me lleva a comer y la Lili paga. Ni modo, ya está el audio, ya ni modo.
2: Ya está hablado, mira nomás.
0: Dice, la vez, el grupero me lleva duelo de acordeones y de Alfonso Chaparro Gutiérrez.
2: Muy bien.
0: Hola Lili, Dani, que tengan un excelente día.
2: Charlie.
0: En la chamba, el Charlie con Toche Morocho. A ver acá.
5: Ese es mi Dani Boy.
0: ¿Qué onda, mijo?
5: Mi Dani, oye, aquí el Gasebrio reportándose.
0: ¿Qué onda, mi Gasebrio?
2: Dale.
5: ¿Qué te parece una rolita de café con leche, mi Dani? Café con leche.
0: Dame café con leche, mami. Dame café con leche. Ay, mamá, my name. Ay, mamá, my name.
2: Ándale.
0: La pasorra otro botón, espérate, iba a ponerle acá.
2: Oh, anda mal.
0: Café con leche. Vamos
2: café
0: a.
2: Café con leche.
0: Mira. Con leche.
2: Ya tomaste café con leche,
0: Dame un café con leche.
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0: A ver, vamos a tijerear esta canción.
2: A ver.
0: Nada más dice café con leche.
2: Puro café con leche.
0: Ay, mamá, my name. Ay, mamá, my name. Mira.
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0: Vámonos, pero el corte comercial y regresamos. No hay cambies. Que rollo con el pollo. Morning show.
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0: café con leche, leche o no leche.
1: Puro café con leche.
0: Sí, leche. Oye, está chida esta rolita del café con leche. Yo recuerdo bailarla en las minidiscos.
1: Ah, sí.

0: chiquita pero picosa.
1: Ay, de la mente.
0: Aquí anda la Gisela ya.
1: ¿Dónde?
0: Saludos
1: ¿dónde?
0: A la Gisela.
1: Ah, es que ¿sabes qué? Me puse yo a editar unos videos y que no he entrado.
2: Me lleva a ver a duelo de acordeones Rosa Isela Medina.
1: Rosa Isela Medina. Aquí te anotamos, Rosa Isela, 614-536-5150. ¿Tú también quieres ir a ver a los dos carnales, los cardenales y los invasores? El ABC Grupera me lleva a ver a duelo de acordeones. Arre. Ay, mamá Iné, ay, mamá Iné, todos los negros tomamos café. Así de fácil. Oye.
0: Mario Martínez.
1: ¿Sabes? Vamos a ir con una rolita y ahorita regresamos para irnos con la primera parte de los horóscopos. Porque se va a poner sabroso, ¿eh?
0: Se va a poner sabroso.
1: A ver, ¿por qué nos dice más mensajes?
2: En la secundaria número uno se llamaba discotenis.
1: Ah, discotenis.
0: Discotenis.
1: Téngale, está chido. Sale la de agujetas de color de rosa. Es que eran las canciones que estaban pegando, ¿no? En ese entonces.
0: Sí.
1: ¿Esa, te acuerdas de esta? Esa es la de café con leche y luego esta, ¿verdad? También estaba la de... Everybody. Pues es que eran los 90, papá.
0: Sí,
1: en los 90. Tío. Bueno, en mi en lo que yo estoy diciendo de mi época que me
0: de
1: tocó.
0: Tu época, también la de vuela, vuela.
1: Ey, lo. Sí, che, ahí viene la chusma. Y no, hombre, estaban chidas las rolas. Ahora ya están, o sea, ahora es
0: por eso buenas, estaban buenas.
3: La bestia me lleva a ver a duelo de acordón, acordeón.
1: ¿Qué? ¿Qué? ¿Duelo de qué?
3: De acordón,
1: acordones.
0: Acordones.
1: Es que son nosotros.
0: Acordeones, acordeones.
1: Esos son otros, Lili. No empieces. A ver. No, luego, tirando carrillo.
3: Manuel Banda.
1: Ese, mi Meni.
3: Saludos, mi Dani. Saludos, mi Dani. Aquí andamos de vuelta.
1: Eso, mijo, eso, nada más es duelo de acordeones, no de cordones.
4: Buenos días, Mari, buenos días, Lili.
0: Buenos días.
4: Un placer con la de Por las calles de Chihuahua.
1: Arre.
0: Por las calles de Chihuahua.
4: Una hermosa morenita. Saludos,
0: mira,
4: y bendiciones.
0: Mira, está enamorado de la morena.
1: O sea, así de ser siempre, uno. Vamos al corte y regresamos, no le vas a cambiar sobre
0: cierro,
1: pariente.
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0: Bien, rápidamente, ya 9:45 a.m. y rápidamente quiero comentarte que Chihuahua, pon atención porque 1,500 empleos están buscando gente como tú. 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Así que esta es la oportunidad que estás esperando para encontrar trabajo, ¿eh? Ahora sí que no hay pretextos, Lili.
1: No hay pretextos.
0: Chamba sí hay. Ganas, quién sabe, ¿verdad?
1: Exacto. Quieran trabajar es otro rollo.
0: No va a trabajar. 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Y la bestia grupera te va a llevar, así es, Danny Boy me lleva a ver a Tiani, el circo, seguido de tu nombre. Por favor, ahí me vas poniendo, Danny Boy me lleva al circo también ahí, y de volada, sobres, arre con la que barra. ¿Cómo ves, mi Lini? ¿Quieres ir o qué?
1: No, pues claro que sí. Oye, vamos a ir.
0: Aparte del espectáculo, hombre, está chido, ¿no? ¿Qué?
1: No, está chido.
0: Chido.
1: Ay, me dijeron, está muy chido ahí.
0: Bueno, como ya se nos pegó lo de las menciones, vamos a ir con música, regresamos. Música. Bien pendientes porque viene la primera parte de los horóscopos. ¿Cierto?

0: 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No le cambies. 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

0: sido canijo y he sido vago. Ya 9 de la mañana con 57 minutos. Vámonos con la primera parte de los horóscopos de la bestia grupera. En esta mañana, Lili, ¿cómo andas? ¿Qué?
1: Yo ando bien, ando bien.
0: Ando bien, ando bien.
1: Ando bien aquí.
0: Ando bien activa en esta mañana.
1: Rifando y controlando.
0: Vamos a arrancar los horóscopos con la brujita de la bestia y el Dani Boy en esta mañana. Vamos a arrancar con Aries, ¿el late?
1: Órale.
0: Oye, ¿empezamos de atrás para adelante o qué?
1: Como tú quieras.
0: Oye, ¿qué onda? ¿Por qué al final siempre el Aries? O sea, ¿por qué siempre al final el Piscis, carnal? ¿Por qué no empiezan con...?
1: Bueno, primero Piscis.
0: Con porque... Piscis y al final con Aries.
1: Piscis soy yo, así que vámonos con Piscis.
0: Pero voy a hablar como chilango acá. ¿Qué tranza, carnal? Ahora sí que la vida te ha jugado una mala jugarreta, carnal. La neta, carnal, ahora sí que el que asusta es espanta. ¿Sí o qué?
1: No,
0: ¿sí o no?
1: Yo estoy hablando.
0: Aries, pues vamos a arrancar.
1: Ándale.
0: No, con Piscis, pues. Vamos a arrancar al derecho y al derbez, carna, para atrás. Los fielderes. Primero Piscis y luego así nos vamos para atrás.
1: Te vas a confundir.
0: A ver si es cierto,
2: Piscis, del 20 de febrero al 20 de marzo.
0: Ahora sí, mi Piscis, agarra la onda, carnal, la neta, ¿eh? El Piscis en el amor, carnal, a través de tu zona de comunicación, carnal, la luna en Tauro, este martes, anda, ahora sí que ni te cases ni te embarques, carnal, más que peso de lo habitual a cada palabra que vas a andar saliendo de tu boca lingüísticamente, mijo. Tu sensibilidad e intuición captarán mensajes incluso en los silencios, para que veas cómo se andarás. Ahora sí que dijiste nada, carnal, pues te oí acá tus pensamientos.
1: Bueno, pues este chilanguito, usted es es emperador con formas muy innovadoras, así que ahí está. Somos emperadoras.
0: Andas pero bien empedernida, mija. Vámonos con el que sigue, que es Acuario, pícale, pícale.
2: Acuario, del 20 de enero al 19 de febrero.
0: ¡Qué tranza, mi Acuario! Andas como pez en el agua, carnalito. La vida es una tómbola, mijo. En el amor, desde tu zona del hogar, carnalito, desde tu cantón, las raíces de la luna en Tauro convierten este martes en una oportunidad que se acerque, ahora sí, a quienes forman parte de tu refugio, carnal, de tu cantón, carnal. Ahora sí que se prenda la hoguera, mijo, para que se encienda la pasión del amor, mijo.
1: Mira qué bonito. Es hora de dejar atrás los viejos patrones, así que el pasado pasado.
0: Por eso ya renuncia de tu trabajo y consíguete un nuevo patrón, mijo.
1: Hasta Giselle dice, se me fue la luz en mi rancho.
0: Es la pobreza, mija, la pobreza.
1: Hasta acá, güey.
0: Hasta acá huele la pobreza. Sin Yolanda. Vámonos con el que sigue, que es el Capricornio, mijo, Capricornio. Pícale, Capricornio.
2: Capricornio, del 22 de diciembre al 19 de enero.
0: Échale, mi Capricornio. Ahora sí, la vida es una tómbola, mijo, en el amor. Con la luna en Tauro, carnal, que te dije, puro cuernudo, mijo. Ahora sí, la neta, ¿eh? Recomiendo tu zona de romance y disfrute, corazón. Este martes te invita a conectarte más con el espacio, mijo, con el espacio y la espontaneidad. Mijo, ahora sí que traigo unos boletitos que te van a llevar hasta el circo.
1: Órale, un cambio sustancial está en su futuro. Acepte el cambio. Acepta el cambio, hombre. No,
0: eso yo
1: nada.
0: Le dije, yo quiero aceptar el cambio.
1: Sin miedo al éxito.
0: Pero que sea de 1,000 el billete, mijo, para que valga la pena aceptar el cambio, ¿eh?
1: Válgame Dios.
0: Y nada más compro un chicle. Para que te den rearto cambio.
1: Mucho cambio.
0: Vámonos con el que sigue, que es Sagitario.
2: Sagitario, del 23 de noviembre al 21 de diciembre.
0: Y ahora sí, vamos como dice la canción, mi Lili, de reversa.
1: De reversa, mami, de reversa. Agachadi.
0: Échale ganas, Sagitario, en la vida, en el amor, carnalito. En este medio de las obligaciones cotidianas, la luna en Tauro te recuerda, carnal, así como Chabelo. No es Chabelo, ¿va? Eso no es lo de los pastelitos, ese mijo que dice, recuérdame. Este martes el cariño también se construye con detalles aparentemente pequeños, pero aunque se vean pequeños, son grandes, la neta.
1: Órale, es hora de realizar la misión del alma en su vida. Hay una misión.
0: ¿Hay una misión?
1: Hay una misión que tienes que realizar.
0: Ahora sí, mija.
1: Dice la Gisela que es Sagitario.
0: La Gisela que ande de misión, pero de misionero, mijo.
1: Saludos, Armando Gutiérrez, precioso, y al Gofi.
0: Esa pose sí me la sé, mijo.
1: Claudia dice, quiero un café con leche.
0: Ay, ahora sí andas, pero regolosa, mija, ¿eh?
1: El oso, mi oso polar.
0: A esos de café con leche les dicen el Duvalín, mijo, ¿eh?
1: Al Duvalín, Duvalín.
0: O sea, ahí viene un Duvalín y un café con leche. Vámonos con el que sigue, carnalito, que es el Escorpio.
2: Escorpio, del 23 de octubre al 22 de noviembre.
0: Pa' que pongas atención, mija, la neta, la vida es una tómbola bien sabrosa, la neta. En el amor, carnalito, la zona en pareja, la luna en Tauro, te pone ahora sí en este martes en foco, carnal, pa' que andes bien loco, carnal, la neta, pero no le hagas caso, ¿eh? Porque sobre compromisos y acuerdos y reciprocidad del día de hoy, tu intensidad emocional suele pedir respuestas profundas hasta que tope, mija, así que échale ganas a la vida. Hoy ganarás más dejando espacio al rato, ¿eh? Así que deja un espacio porque ahí te caigo.
1: Ahí te cae el chilango. Su enfoque en la vida es una combinación, así que enfóquese bien.
0: ¿Eh? Ya ves, si lo dicen que loco es uno.
1: Enfócate. Saludos al DJ Juancho. Ese Juancho.
0: Ah, ese mi Juancho está bien sabroso. Ese carnal te toca re chido, carnal.
1: Toca re chido.
0: Sí, ahí lo vi que se encerró ahí con el Roco en la camioneta. No. ¿Quién sabe qué estaban haciendo?
1: Estaban muy sospechosos.
0: Dijeron, vamos a cerrarle porque está haciendo mucho frío.
1: Ese Juancho.
0: Para que le entre un aire colado al Rojo. Y no quiero que se me enferme. Y téngale que se encerraron en la VEN. Y luego ya en lo que tocaba el grupo ya salieron bien las... No, hombre, carnal, ¿qué pasó? ¿Por qué todos sudados? No, es que sí estaba haciendo calor allá adentro.
1: ¿Quién sabe? Andaban muy sospechosos.
0: Vámonos con el que sigue, que es líbranos del mal. Amén, corazón, la neta.
2: Libra. Del 24 de septiembre al 22 de octubre.
0: En el amor y en la guerra, todo se vale.
1: No pasa nada, hombre.
0: Al recorrer tu zona íntima, corazón, el día de hoy, las emociones profundas, la luna en Tauro y todo ese, se convierte en este martes en una jornada principia para hablar de aquello que normalmente dejas entre líneas y no quieres decir, saca todo, mijo. La neta, la vida es muy corta para andarse guardando los rencores y todo eso que trae uno dentro.
1: Sácalo,
0: para
1: acá. Sándale,
0: Simón, así como dijo la Lili, ¿verdad? Salgan de la B, le gritaba la Lili al Rojo y al Didier y Juancho.
1: Ey, deja el Juancho. Está dedicado a ayudar a otros. Tienes un gran talento. Ayuda al prójimo. Ayúdalo.
0: Tienes un gran talento.
1: Tienes un gran talento.
0: Y así la vida de caprichos a veces negra, a veces rosa.
1: Dani, dice la Giselle, aguanta la risa.
0: Chamorra anda bien fentanila, la neta.
1: Oh, que aguanta, Giselle, se lleva.
0: Ey, mi page. Mija, ¿le voy a prestar un diablito? Para que le conecte la luz, mija.
1: Mira, te van a prestar.
0: Para que le va a dar un calorón. Ahorita van a andar queriéndose meter igual a la VEN con el DJ Juancho. Dice que tiene aire calentito y frío adentro de la VEN, Lilia. O si quieres caerle.
1: Ah, sí, DJ Juancho. ¿Eh? Órale, Juancho.
0: Para que le caigas, ¿o qué?
1: Con todo, Juancho.
0: Señor.
1: Juancho.
0: Vámonos rápidamente. Oigan, ya 10 de la mañana con 5 minutos. Está, no me alivio, no me
1: todavía
0: sale
1: no,
0: bien.
1: Todavía no, todavía no.
0: Bueno, vámonos rápidamente a 10 de la mañana con 5 minutos y ahorita regresamos. Y volando,
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0: show, sí. Oigan, ahorita a las 11 de la mañana, déjenme les platico que vamos a tener... ahora sí que nos vamos a enlazar en cadena nacional porque hoy es el segundo informe de la presidenta, ¿eh? Así que a las 11 de la mañana no va a estar el Rocco hasta... pues hasta la 1 de la tarde porque vamos a tener control remoto en el Pechugón. Bien pendientes allá en el Pechugón de la 20. Por ahí va a andar mi Rocco en control remoto. Bien remoto.
1: Ay, ya te Dani.
0: No, remoto, mandar, o sea.
1: Mati,
0: bien
1: rollo,
0: remoto, o sea, que va a andar ahí.
1: En remoto.
0: O sea, mi Rocco lo van a escuchar hasta la 1, de 1 a 2 de la tarde. Y luego en lo que llega aquí el pedacito que se dé las 3. Y nos dieron las 10 y las 11.
1: Las 2 y la 1.
0: Las 2 y las 3.
1: Qué buena rola.
0: ¿Sabes qué algo pasa? Ayer hice el cambio de aceite. Carnal, en la camioneta. ¿Y en la mañana?
1: Sí,
0: o sea, yo no lo cambiaron en el taller, carnal. Y cuando lo prendí en la mañana en la camioneta, salió humo blanco.
1: ¿Humo blanco?
0: Sí, quién sabe qué habrá pasado.
1: Pues está mejor el blanco que el negro, ¿no?
0: Sí, ¿verdad?
1: Así.
0: Entonces, ¿para qué andas diciendo que te gusta el negro?
1: Me gustaba, dije.
0: ¿Ya no te gusta el negro?
1: No.
0: ¿Ya puro blanco nomás?
1: Puro blanquito.
0: ¿Puro güerito?
1: Puro güerito, así como Nahum.
0: ¿Ya, eh?
1: Ese Nahum.
0: Ah, ¿el Nahum es güero?
1: Blanco, sí. Saludos al blaquito.
0: Ahora sí que la Lili ya no quiere nada quemado, mija, la neta. ¿Ya no quieres nada quemadito? Y si ahora
1: no
0: quiero todo así.
1: No quiero nada.
0: Recién salido del así que no se puede.
1: Esos tienen hasta el corazón negro. Mejor,
0: híjole,
1: mejor
0: no.
1: Mejor me retiro, cochiloco.
0: ¿Qué dice por acá? A ver.
2: Buenos días. Lili y Dani Boy me llevan a Circo Tiani.
0: ¿Eh?
1: Tiani.
0: ¿Quieres ir al Circo Tiani?
1: Circo Tiani.
0: ¿Te animas o no te animas?
1: Sí, se anima.
0: ¿Te animas o no te animas? 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
1: Así es, bien pendientes aquí en La Bestia, por favor, manden su mensaje, 614-536-5150. Fercho Gómez.
0: ¿Tú te sabes la canción de la cebolla?
1: Ah, ya se me olvidó, si me la sabía.
0: A ver, ¿cuál es la cebolla?
1: Cántamela.
0: Cebolla, cambiar el nombre, pero no cambio la historia.
1: Fíjate, si me la sabía, yo te grabé con esa rola.
0: Por eso te digo, mijo. Estás bien fentanil, la Lili.
1: Antonio Castillo, saludos. La comarca lagunera, saludotes. Esa mi Natalia.
0: ¿La Furcade? Eres bien
1: comarca. Lagunera.
0: La comarca lagunera.
3: No, es que cordones a los que yo me subo cuando ando manejando, mi Dani.
1: ¿Qué tal?
0: Ya ves, no sé.
3: No, es que cordones a los que yo me subo cuando ando manejando.
0: Sí, mijo.
1: Cordones.
0: Mijo, no te andes subiendo a los cordones, mijo, porque...
1: No, tranqui.
0: ¿Ah? Sí, mijo, la vida es una tómbola, mijo, así que ten mucho cuidado con eso.
1: Una ruleta.
4: El Dani Boy y la Lili me llevan a... Y me llevan a ver el Circo Tiani, Claudia Ruiz.
0: Claudia Ruiz.
1: Tiani, esa Claudia.
0: Se anda con todo la Claudia.
1: Esa Claudia no.
0: No, hombre, esa Claudia.
1: Es bien fiel de la Bestia.
0: Sí, es bien fiel. Nada más del vato no, pero de la Bestia
1: no,
0: sí.
1: De la Bestia sí. Y no te apartes de la Bestia.
0: ¿Eh? Oye, y el vato no, se anda como con 7, yo como con 8, pero de la Bestia yo sí
1: de
0: soy fiel.
1: La Bestia
0: fiel.
1: Es bien fiel. Igual
0: eso
1: a Gisela,
0: la Gisela. Ah,
1: la
0: Gisela, sí. No se despega la Gisela de la radio,
1: no,
0: sí.
1: No. El Santi también, mira, vamos a decirte el Santi.
0: Ese Santi, sí. Dice que se puso hasta las chanclas se puso hasta las chanclas el domingo.
1: ¿En el Diver Splash?
0: Sí, todavía está allá, ¿no lo han sacado? ¿Cómo estará de pesado?
1: Dice la Claudia Ruiz, soy fiel de la Bestia, mis días.
0: Sí,
1: todo.
0: Señor. Y también ya saben, el Danny Boy me lleva a duelo de acordeones, 614-536-5150. ¿Qué dice por acá?
5: Buenos días, la Bestia Grupera me lleva a ver al Circo Tiani, Petra Medina.
0: ¿Eh?
1: Petra
0: la Lili Medina. No participa porque es parte del circo.
1: Sí. Somos parte del circo.
0: Somos parte. Sí, señor. Rápidamente
1: sí,
0: vamos
1: señor,
0: a ir.
1: Yo soy de
0: con una rolita para que se animen en esta mañana del circo americano. No, ese es
1: oye,
0: otro.
1: Un saludito a Freddy y a Susi.
0: ¿Ah, sí?
1: A Susi Flores.
0: ¿Y cuál?
1: Dice Claudia, yo soy el osito del circo. ¿Esa Claudia?
0: Ah, sí, acuerde que en el circo ya no hay animales, ¿eh?
1: Ya no hay, sí, es cierto.
0: Sí, ya no se puede, pero osos, tienen, no, ni nada. No,
1: pero si hay disfraz, ¿qué te pasa?
0: Ah, sí, a lo mejor sí, ahí sí va.
1: Sí.
0: Sí, sí,
1: así como los que fueron disfrazados ahí al Diver Splash.
0: Ah, sí, teníamos
1: el Spider-Man.
0: El Spider-Man, y luego teníamos a...
1: Al Stitch,
0: de Lilo Stitch.
1: Yo me tomé una foto con el Spider-Man.
0: Sí, pues era el que estaba más amarrado.
1: Estaba más amarrado.
0: El Stitch desmayó de la botarga que traía. Ahí va la canción que le vamos a poner a continuación. Y súbale porque está bien buena.
1: Mira, súbale.
0: Participe, señoras y señores. En esta mañana nos acompaña desde el circo Diani.
1: Mira.
0: El espectacular y ahora sí que fabuloso payasito. El pitirijas. Hoy nomás el pitirijas y también con su acompañante, la belleza. Ella es Liliana Estrada, la brujita.
1: La chamana.
0: El día de hoy la Lili hará una espectacular presentación. El día de hoy ella le dicen también la maga.
1: La maga.
0: Porque con unos entones la desaparece a la gente.
1: Dice la Claudia Ruiz, yo soy el oso macha.
0: Señoras y señores, en este momento se prepara nuestra señorita Lili. Bueno, ya ni tan señorita.
1: La chamana.
0: Para aventarles el futuro. Claro que sí, allá el público que está de aquel lado, del lado derecho, siéntese, señor, porque si no, no deja ver a la señora atrás.
1: Siéntese, señora,
0: por favor. Deje ver al niño. Vámonos con música, vienen tus mentiras en esta mañana.
1: Híjole, no, esta no, porque lloro.
0: Muy bobadilla en la bestia, tus mentiras. Estas para ti.
1: Desgraciado.

0: volvemos y regresamos de volada. No le cambies. 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

0: greñas. Eslabón por eslabón.
1: Qué buena
0: rola. ¿Eslabón? ¿Eslabón o no eslabón?
1: Esa canción no puede faltar cuando estás, mira, tomándote una
2: helada. Méndiga borracha, no luego, la borrachización.
1: Cállate.
2: Por eso no te invitan a las fiestas, porque te gusta tomar de a gratis.
1: ¿Quién dijo?
2: Ya ves, los malos lenguas andan diciendo. A mí me dijo uno que le decían el chimuelo.
1: Cálmate.
2: Digo, mira, por eso no le invitaba yo a los dos, porque no lo...
1: Este nombre aquí no se
2: quería
1: pronuncia.
2: Tomar de a gratis.
1: No se pronuncia jamás.
2: Ah, uno que le decían el dragón negro.
1: Está enterrado bajo tierra ya.
2: Pobrecito nombre del padre, el hijo.
1: Dice la Evelyn, ¿cómo lo aguantas? Pues velo, aquí está dándome...
2: ¿Al chimuelo o a quién?
1: A ti.
2: Yo pensé que al chimuelo, pues estaba bien enamorada.
1: Estaba,
2: no que está, ¿verdad? Que no dije está.
1: Ese nombre.
2: Ya lo pasado, dijo José.
1: Ya lo pasado.
2: Ahora le gustan los güeros.
1: Puro güerito.
2: Cambia de cada, así la Lili, cambia de cada rato. Ahora sí, quiero este güerito.
1: ¿Quieres al güerito al de ahí del Diversplash?
2: Quiere a un menonita, güerito menonita.
1: Sergio Vélez, saludos.
2: Das con todo, Lilian Estrada. Está bien, voy a meterme a TikTok, a hacer un TikTok, ya dije. Ah, no.
1: Órale.
2: Eso quiero, pero mendigo, TikTok no me deja. Siempre ya me anda bloqueando, por eso ya no quiero hacer TikTok.
1: La más enamorada, dice, saludotes a Dani.
2: Ya, no voy a hacer TikTok jamás.
1: Sin miedo al éxito.
2: Me voy a meter a puro Facebook, a hacer en vivo Facebook. A ver, hace mucho que no hago uno en vivo en Facebook.
1: Pues órale, luego.
2: Vamos, váyanse a Facebook, a mi Facebook personal, Dani Bonsai.
1: Váyanse al Facebook
2: para allá, porque aquí ya voy a empezar a
1: transmitir. Acá, vénganse conmigo al TikTok. Mira, güerita
2: ahí
1: Chihuahua
2: voy a transmitir
1: 2.
2: En este momento.
1: Güerita Chihuahua 2.
2: Aquí voy a tirarle. Ahora sí, al mendigo.
1: ¿A quién le vas a tirar?
2: Al TikTok, que son bien mendigos, ¿eh? Dice, mira ahora, intentando volver a conectar, dice, ya ves, mendigo, internet anda fallando. No me falles, internet, tú también.
1: No, es tu celular.
2: Ay, es el internet, o sí. ¿Cómo va a ser mi celular? ¿Mi celular qué tiene que ver aquí? A ver, vamos a ponerle mejor. Los puros datos, ¿verdad? Para que ahí no anden. Dices, ¿qué traes? ¿Qué? ¿Por así? ¿Quién es?
1: Pues sí.
2: Ah, pues es el de Tel. El del Tel, con donde le pago hoy una mensualidad casi. Para que me dé datos. Ah, a ver.
1: Dice, ¿por qué lo tienen restringido al Dani? Pues,
2: se mendigos, gachos. No puede decir.
1: No puede decir uno nada porque lo bloquean. Está bloqueado el TikTok. El TikTok.
2: A ver, otra vez, vamos, porque ya empezó a fallar esta cosa, ¿verdad? En vivo. A ver si ahora sí no empieza con que no se puede. También tú, oiga.
1: También tú, Facebook.
2: Órale, mendigo, Facebook, vas a empezar con tus payasadas tú también.
1: Saludos. Mira, hasta Monterrey, Nuevo León.
2: Se puso pausa, dice. A ver, otra vez, no, hombre, estoy diciendo.
1: Es lo que te digo, Daniel.
2: A ver, vamos a ponerle los
1: Ustedes sigan
2: wifi.
1: Mandando su mensaje, 614-536-5150.
2: A ver, ¿qué está pasando? Finalizar otra vez.
1: Viste la Natalia, ¿qué cancelado. Hiciste, Dani? ¿Qué hiciste?
2: Pues no hice nada, es lo malo que... Me traen nada. Tirria las de redes sociales. No pueden ver un guapo ahí en la...
1: Ay, cálmate, guapo.
2: Que luego le quieren cortar la transmisión.
1: Chale, Dani, qué suerte, dice la Catela.
2: A ver, no es mi culpa. A ver, vámonos. Vamos a ver si en TikTok...
1: Sin TikTok y sin Facebook, no quieren nomás.
2: No quieren, algo les pasa a estas cosas. A ver, ya me voy a meter a TikTok, mira.
1: Ahí va, TikTok.
2: A ver, nada más para que vean.
1: Al Dani le truena, dice lo...
2: Ah, hijo. ¿Cómo? Dani, ¿quién dijo?
1: El oso, dice aquí.
2: ¿El oso?
1: Al Dani le truena, quién sabe qué le tronará.
2: La rodilla nomás, digo, porque estoy muy viejo.
1: Saludos hasta Cuauhtémoc.
2: ¿Hasta qué?
1: Cuauhtémoc. El Temu, saludos.
2: Porque así se llama el vecino, hombre. A ver, ya me conecté acá por TikTok. Por acá sí se puede, mendigo Facebook. Yo echándole la culpa.
1: Ya empezó el TikTok aquí, ¿ves? Por andar hablando tú.
2: Ya ves. Corten a la Lili, ya ves.
1: Mira, me anda echando la sal,
2: Yo no te ando echando nada. Es más, ya voy a quitar el TikTok también para
1: mira,
2: que
1: también, mira.
2: Pues,
1: ya
2: ¿qué
1: se
2: tiene?
1: Enojó el Dani, ya se enojó.
2: Se enojó jamón. Se no salchicha, será la vieja del otro día.
1: Se pone Barbie.
2: Bueno, vamos a arrancar pues la sección de los horóscopos. Nos quedamos ahora sí en Aries. Vamos a arrancar de Aries para enfrente.
1: Aries, ya se fue
2: de
1: Dani, Aries, dice ya. Soy Aries.
2: Vámonos, mira, Evelyn de este lado ya se vino. Ese, no, la Evelyn está bien sabrosa. No, la dijo la Daniela, ¿qué es?
1: Sí, Evelyn, ya te fuiste.
2: Sí, ya, o sea, la Natalia también, para que se le quede.
1: Ah, Natalia.
2: Véngase, yo la sabroseo si se viene para conmigo de este lado, ¿eh?
1: Ah, bueno, ya, allá lo sabroso.
2: Gracias, gracias, aquí las sabroso, todas las voy a sabrosear.
1: Gracias, gracias por esos corazoncitos.
2: Oye, nos vamos con Aries rápidamente, Aries.
3: Aries, del 21 de marzo al 20 de abril.
2: Ahí está rápidamente en esa mañana, señoras y señores, Aries, los primeros días de septiembre de, pues ahora sí que del 2026, mil y ya menos se nos termina. Traen para Aries una necesidad mayor que aclarar sentimientos y descubrir qué esperas realmente de tu relación. Así que vienen cosas buenas para ti y el que espera, vos, órale, de volada, mijo, espérese o desespérese.
1: Un cambio importante está a punto de llegar a su vida actual y cambiará el rumbo. Así que...
2: Pues sí,
1: ahí cambiará el rumbo, hombre.
2: Chale, oye, le dije pos ahorita. Oye, vámonos con el que sigue, que es Tauro, Taurito, Taureón.
3: Tauro, del 21 de abril al 20 de mayo.
2: Dice por acá, renegando, pero te conectaste. Así no quería, la neta, porque te da mi alivio de mi garganta al cielo.
1: Órale, órale, dice la Evelyn, le voy a tirar carrilla al Dani.
2: Órale, oh, ya estás. Tírame, pero unas inyecciones, esto va a aliviarme, man. Ya de la garganta. Oye, dice por acá rápidamente, en el amor, Tauro, septiembre, para ti, ahora sí que arrancas con tu mirada desde una perspectiva distinta y dejas espacio para que algunas relaciones evolucionen sin presiones. En pareja, compartir más tiempo y calidad ayuda a recuperar la cercanía y permitir resolver una cuestión que lleva semanas generando dudas para ti.
1: Su mente es aguda y le permite soñar ideas. Es soñador, Tauro.
2: Bendigo, la pícara soñadora.
1: Soñadora, la más enamorada.
2: Vámonos con el que sigue, que es Géminis.
3: Géminis, del 21 de mayo al 21 de junio.
2: Ya me pasaste tus malas vibras. Dice, ahora resulta que yo no traigo malas vibras. Yo no me estoy contorriendo, ¿eh?
1: ¿Quién dice? Dice la Natalia, soy fan de los dos, no se peleen.
2: Sigo sin luz, dice la Gisela. Pero ahí te dije que la apagaras, pero no haces caso. No, no,
1: ¿qué andas haciendo allá, Gisela?
2: Dile al Hyper que te vaya y ponga un diablito, ¿eh?
1: Ah, ese Hyper no hace nada.
2: Oye, para ti, Géminis, el día de hoy en el amor, para ti, tu carácter comunicativo, curioso y versátil, tan propio de Géminis, será la clave para expresar sentimientos sin caer en malentendidos el día de hoy.
1: Están listos para apoyarlos por completo en este esfuerzo para que puedan...

0: del 22 de junio al 22 de julio.
1: Cáncer, para ti el día de hoy rápidamente en el amor, Cáncer. Sí, fíjate, dice el día de hoy vas a compartir inquietudes y proyectos que te ayudarán a crear un ambiente de confianza y cercanía. Tu sensibilidad de intuición y tu fuerte necesidad de protección son características propicias de Cáncer.
2: Eres muy creativo con una fuerte voluntad de triunfar.
1: Pues es que uno quiere salir adelante, ay, sacar a la familia adelante.
2: Muy creativo, hombre. Pues, ¿qué más le pides?
1: A Dios le pido que sea creativo.
2: Si me muero, que sea de amor.
1: Vámonos.
2: Si me enamoro.
1: Rápidamente con el que sigue, que es el Leoncio.
2: Leo.
0: Leo, del 23 de julio al 23 de agosto.
1: Gracias a toda la gente que le está dando tap tap a mis publicaciones. Deja tú, y si tarda en volver la luz,
2: tap,
1: se va el agua, dice. No, mi hija, pues ya véngase para acá, para Chihuahua. ¿Qué ando teniendo?
2: Véngase, Chihuahua.
1: Señor, aquí nada más hay agua de 6 a 10 de la mañana, la cortan, y luego ya y alcanzó, hasta el otro día alcanzó. Pero ya
2: alcanzó, alcanzó.
1: Pero ya sabes a qué horas llega.
2: Para mi barrio es a las 5 de la mañana, y ya para las 9 ya no hay.
1: No, la mía es de 4 a 8 de la mañana.
2: No.
1: Entonces, por eso yo me baño en las mañanas.
2: Pero el recibo, mira. Ahí está, ¿eh?
1: Oye, ya no sé por qué me llega tanto de agua ni la uso. Nada más para bañarme. Oye, dice rápidamente, Leoncio, para ti el día de hoy. Dice para ti, fíjate. Tu personalidad generosa, apasionada y orgullosa son características de Leo. Hará que busques sentirte valorado el día de hoy, pero también deberás demostrar cuánto aprecias a la otra persona. ¿De qué? ¿Qué?
2: Una llamada de atención para que vuelvas a examinar tu situación actual. Así que examina lo que está mal.
1: Buena ya.
2: ¿Qué traes?
1: Así le hiciste.
2: Ah, pues salieron los aplausos ahí, no me dejaron.
1: Dice Astrid por acá, buenos días, Dani, bendiciones, gracias, igualmente. Ay, no, dice, ay, no. Oh, my goodness. Oye, nos vamos con el que nos anda valiendo siempre, nos vale.
2: Virgo.
0: Del 24 de agosto al 23 de septiembre.
1: Que me vale, me vale Virgo. Virgo, para ti el día de hoy rápidamente en el amor. Tu carácter observador, práctico y detallista, tan representativo de Virgo, hará que percibas pequeños gestos capaces de revelar mucho sobre los sentimientos ajenos. Fíjate que los solteros el día de hoy podrían sentirse atraídos por alguien que inicialmente no encaje con sus expectativas. Téngale, papá. Se ha ido que nada que ver conmigo. Ay, chiquita, o sea, o chiquito.
2: Chiquita, al revés. Sabrosa. Ay, chiquilla. Su talento para establecer, alcanzar metas es como ninguno otro.
1: Gracias. Oye, ayúdame con el tap tap, la gente que se está conectando por TikTok, Danny Boy Science, ayúdame y ayúdame a ayudar. ¿Ah? Si ustedes me ayudan a llegar a los 2 millones de tap tap, yo les voy a poner una rola.
2: Y póngale corazoncitos blancos para que no lo bloqueen.
1: No puedo hacer tap tap porque estoy en pleno lavado de trastes con la nariz, mija, ¿se puede? No, ¿dónde vas a ir? Lo pones ahí, le vas dando tap tap y luego, ¿ya? ¿Así le hace Lili?
2: Mi oso, ¿cómo tú?
1: Con la nariz, cuando está lavando trastes en el tap tap.
2: Ah, loco.
1: Le dice, no, Lili, verán, estoy haciendo. Narizazo le da el teléfono.
2: Saludos allá al sur, a Carrizalillo, la colonia Carrizalillo. Saludos a la 11 de febrero.
1: Bueno, otra llegó
2: a con Villa Juárez, saludotes.
1: Con nariz, con sangre de nariz. ¿Qué, Lili? No, es que ahora sí le hice bien rápido al tap tap.
2: Míralo.
1: Hasta me sangre.
2: La vampiresa.
1: Lavando y trapeando y al mismo tiempo dándole tap tap, dale. Hey. ¿Cómo le haces?
2: Pues quién sabe.
1: ¿Quién sabe? Pero se le hace el y más cuando salen los vatos acá encuerados, ¿sabes?
2: Uy,
1: tap tap le hace acá. Barriendo, alzando, trapeando y dándole tap tap, no. Así son las mujeres. ¿Por qué las mujeres pueden hacer un chorro de cosas a la vez? Yo nomás puedo hacer una cosa.
2: No, pues porque
1: a la vez, las ves ahí en las mañanas que van manejando, luego rizándose, peinándose, haciendo todo en el carro.
2: Porque
1: van,
2: están bien tontuelos, por eso.
1: Ahora resulta.
2: Tontuelos.
1: Ahora resulta. Y sí me ha tocado ver en la mañana, en las muchachas que van maquillándose, peinándose, mandando mensaje, todo haciendo en el carro rumbo a la chamba. Y yo, ¿qué? Ya me distraigo un poquito y choco.

0: No, está peligroso. Fíjate que el sábado ya me andaban chocando.
1: Ah, pero ahí andabas tengan pintándote.
0: Tengan precaución. No, fue en la salida del evento.
1: ¿Neta?
0: Tengan precaución.
1: ¿De cuál evento? ¿El sábado?
0: ¿A dónde fui?
1: El sábado fuiste...
0: al retro.
1: Ah.
0: Sí, saliendo, ¿no?
1: Andabas retraído.
0: En la glorieta ahí de la Juan Pablo, no. La verdad, hagan sus saltos, porque por uno lo llevan todos.
1: Sí, no, hagan alto. No, y si van a tomar, no manejen. Mejor vayas en Didi y anda tomada. No, me voy en Didi, ahí dejo el carro. Mañana vengo por él, ¿verdad? O sea.
0: Saludotes a Irma Olivas del DIP de Santa Eulalia, que todos los días están en sintonía. Esa Irma Olivas.
1: Pero ¿qué se anuncian acá los del DIP de allá, verdad?
0: ¿Verdad? ¿Qué se anuncian los del DIP para acá? Irma, manda tus saludotes acá a la bestia grupera.
1: Saludos a Jessy Bernal, saludos. Hay que aprender a chiflar y dice, y comer pinoles. No, está bien difícil.
0: Mira.
1: Sí, o sea, la, imagínate. No, vamos a un corte comercial.
0: Vámonos.
2: Vamos y regresamos de volada. No le cambies. 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
9: Otra vez escándalos políticos en torno a los familiares del ex presidente de México, Andrés Manuel López Obrador. Resulta que tres sobrinos de él están en la nómina del gobierno de Veracruz que preside la morenista Rocío Nale. Según los informes que se han dado a conocer en las últimas horas, uno de ellos inclusive ganaría más que la propia gobernadora. Un video se hizo viral ayer de una mujer en posesión de dos cuchillos en Times Square, Nueva York. La mujer, visiblemente afectada de su condición mental, agredió a dos personas que están gravemente lesionadas en el hospital. Mientras ella amenazaba a la policía, le dispararon descargas eléctricas y aún así amenazó con atacar a uno de los policías. Finalmente, los agentes del orden la abatieron en el lugar. Continúan las presiones sobre el costo de los combustibles en México. Ayer el gobierno federal, encabezado por Claudia Sheinbaum, tuvo un encuentro con empresarios gasolineros a quienes les pidió mantener el precio de la gasolina Magna por debajo de los 24 pesos por litro, así como el precio de la gasolina Premium, pero autorizó un precio de hasta 27 pesos por litro en el caso del diésel.
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0: 10 de la mañana con 56 minutos y te quiero comentar el día de hoy, claro que sí, porque mañana es miércoles, miércolitos, y los miércoles son de pechugón. 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De volada para que se lancen ahorita con el Rocco por allá y que les va a dar dando su flautita.
1: Flautita, qué rico.
0: Véngale,
1: bien mamá. Crujiente las flautitas.
0: Dale, el Rocco, tú ya la probaste, la flauta.
1: Está bien rico, ¿eh? las flautas.
0: Por eso, entonces vamos hablando que está bien crujiente, dices.
1: Sí, está muy crujiente.
0: Qué óvole, la Lili, ella ya probó. 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
0: Ah, hijo. ¿Qué pasó, Lili? Un
1: pollito.
0: No, hombre, Lidia.
1: Yo sí me como ese pechugón.
0: Andas mal, Lilian Estrada.
1: Ay, hombre.
0: Ya nos vamos. Muchas gracias, señoras y señores, por habernos acompañado el día de hoy. Si Dios nos presta vida el día de mañana, nos escuchamos. ¿Sobres?
1: Búsquenme en Facebook como Lili Estrada y en TikTok, Verita Chihuahua.
0: Señoras y señores, este programa
1: ya se terminó.
0: Adiós.
1: Bye, bye.
0: Bye, bye. Adiós. Y nos despedimos con esto que se llama Zapateando con Marco Flores. Adiós.

0: este rollo ya se terminó, pero mañana seguiremos escuchando más locuras y solo en la Bestia Grupera.
1: Hasta la vista, baby.
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Damos inicio a la ceremonia del segundo informe de gobierno con los honores a la Presidenta Constitucional de los Estados Unidos Mexicanos y Comandante Suprema de las Fuerzas Armadas.

0: Sean tan amables de tomar asiento. Escuchemos el mensaje que dirige la doctora Claudia Sheinbaum Pardo, presidenta constitucional de los Estados Unidos Mexicanos y comandante suprema de las Fuerzas Armadas, con motivo del segundo informe de gobierno.
1: Buenos días a todas, a todos. Bienvenidas, bienvenidos a quienes nos escuchan a distancia. Muchas gracias. Comparezco ante el pueblo de México a casi 2 años de haber asumido la presidencia de la República. Lo hago con la certeza de que estamos transformando la vida pública del país. Cada avance, decisión y esfuerzo tienen un mismo propósito: que el bienestar llegue a todas y a todos. Estoy convencida que México camina por el rumbo de la prosperidad compartida, con independencia, libertad y con mucha dignidad. Hemos ejercido el gobierno con honradez y austeridad republicana. Tenemos claro que los recursos públicos son del pueblo y deben ejercerse para su beneficio. Los servidores públicos tenemos la obligación de comportarnos con profunda responsabilidad, pero al mismo tiempo con sencillez y humildad. Durante muchos años, mientras millones de mexicanas y mexicanos trabajaban todos los días para salir adelante, el gobierno se fue alejando de la gente, de sus necesidades y de su realidad. Se utilizaban los recursos públicos para excentricidades y lujos, y se gobernaba para unos pocos. Eso terminó con la llegada de la Cuarta Transformación, y lo digo claro, debe continuar de esa manera. Se separó el poder económico del poder político y se gobierna con honestidad. Hoy existe una relación distinta entre el gobierno y el pueblo. Somos un gobierno que está presente en cada rincón del territorio, que recorre el país, que escucha, atiende y rinde cuentas. Durante estos 23 meses hemos cuidado cada peso. No hemos comprado vehículos de lujo ni destinado recursos públicos a gastos innecesarios. Los salarios de los servidores públicos del más alto nivel no han aumentado. Además, hemos reducido el gasto corriente en 200 mil millones de pesos comparado con 2024, sin afectar las áreas sustantivas. Estos ahorros nos han permitido mejorar las condiciones de quienes menos ganan en el servicio público, así como aumentar el salario de las y los maestros en 10% en 2025 y en 26% y en 9% en 2026. Garantizamos además la creación de 30 mil nuevas plazas para la Guardia Nacional, seguridad, servicios de salud, educación y 3 nuevos programas de bienestar. Estos resultados no hubieran sido posibles sin una recaudación eficiente y honesta. En 2025, los ingresos del gobierno federal alcanzaron una cifra histórica de 6.046.000 millones de pesos. Esto significa 487.000 millones de pesos más que en 2024. Al cierre de agosto de 2026, la recaudación registra ya 149.000 millones de pesos más respecto al mismo periodo de 2025. Los recursos públicos se convierten en programas para el bienestar: escuelas, hospitales, vivienda, carreteras, obras de agua, trenes y seguridad. Al menos 3 días a la semana recorremos el país para escuchar, atender e informar. En estos 23 meses hemos recorrido 84.407 kilómetros por aire y 20.000 kilómetros por tierra, visitando comunidades y regiones de las 32 entidades de la República, lo que representa haberle dado 2.6 vueltas a la tierra. Hemos realizado 475 conferencias mañaneras como un ejercicio permanente de información, diálogo, debate y derecho de réplica. Gobernamos promoviendo y garantizando el ejercicio de las libertades y la democracia. No se reprime al pueblo, no se utiliza la fuerza del Estado para callar a quienes piensan distinto. Se respeta plenamente la libertad de expresión y manifestación. Las instituciones públicas tienen como origen la voluntad ciudadana. Hoy también el Poder Judicial es elegido por el pueblo y se establecen mecanismos para garantizar el derecho de las audiencias en los medios masivos de comunicación. Esta es una transformación en la manera de entender y ejercer el poder público, un gobierno que trabaja para todas y todos, pero mantenemos la máxima de la prosperidad compartida, o dicho de otra forma, por el bien de todos, primero los pobres. El humanismo mexicano y la economía moral parten de una idea sencilla: la economía debe estar al servicio de la gente, y eso solo puede lograrse con honestidad. No podemos esperar que los beneficios del crecimiento lleguen por sí solos a todas las familias. Desde nuestra perspectiva, el Estado tiene una responsabilidad rectora: planear e impulsar el desarrollo, garantizar los derechos sociales, fortalecer una distribución justa de la riqueza, fortalecer los sectores estratégicos, al mismo tiempo que se garantiza una economía de mercado. Es por esta razón que después de 36 años de empobrecimiento y aumento de las desigualdades, desde 2019 las y los trabajadores viven una primavera laboral. El salario mínimo mensual pasó de 2.800 pesos en 2018 a 9.282 pesos en 2026. 154% más en términos reales. En la frontera norte, el salario mínimo alcanza 13.409 pesos mensuales. El salario medio de la economía formal alcanzó un máximo histórico de 20.212 pesos mensuales, el más alto de la historia. Gracias a ello, la pobreza laboral en 2026 se encuentra en su mínimo histórico desde 2005. Las y los trabajadores de aplicaciones ya cuentan con seguro social y reciben reparto de utilidades. El sello laboral para la exportación de productos agropecuarios garantiza la seguridad social y el salario de las y los jornaleros agrícolas e inicia su operación en este septiembre. Se aprobó la reforma que reduce la jornada laboral de manera paulatina hasta llegar a solo 40 horas semanales en el 2030. En estos casi dos años hemos enfrentado difíciles circunstancias internacionales, marcadas por un cambio en la política arancelaria del gobierno de los Estados Unidos. En particular, los aranceles a la exportación de vehículos, acero, aluminio y sus derivados, así como la guerra en Irán que elevó los precios internacionales del petróleo, han generado difíciles circunstancias para nuestro país y para todo el mundo. Aún en estas difíciles condiciones, la economía mexicana permanece estable y avanzando. Aquí les presento varios indicadores que lo muestran. Récord en inversión extranjera directa en el primer semestre de 2026, alcanzando los 35 mil millones de dólares. Este monto representa un crecimiento del 12% comparado con el mismo periodo del 2024. En el segundo trimestre, el PIB de México tuvo un crecimiento de 1.4% respecto al primer trimestre anterior y de 1.9% respecto al segundo trimestre de 2025. Se alcanzaron los 60 millones de personas con empleo, lo que representa una tasa de desempleo de tan solo 2.7%. Al cierre de agosto, sin considerar plataformas digitales, se crearon 86.765 puestos de trabajo formales respecto al cierre de julio de este año. La inflación va a la baja gracias a incentivos de los combustibles y a los acuerdos para contrarrestar la inflación y la carestía entre el sector privado, social y el gobierno. No ha aumentado el precio de la gasolina regular ni del diésel, y 24 artículos de la canasta básica han disminuido su precio en 12% en términos reales. El peso está fuerte, se mantiene en cerca de 17 pesos por dólar, una de las monedas más apreciadas en todo el mundo. Por segundo año consecutivo, la balanza comercial es positiva. Alcanzamos la cifra de 51.1 millones de viajeros internacionales durante el primer semestre de 2026, lo que representa un aumento del 7.7% en comparación con el mismo periodo del año anterior. Arribaron por crucero 6.6 millones de visitantes, 15.2% más que el año anterior, y su derrama económica aumentó 18.7%. En unos días presentaremos el nuevo paquete fiscal y presupuestal para el 2027. Será un proyecto responsable que, al mismo tiempo que garantiza una paulatina consolidación fiscal, mantiene inversión y bienestar, salud y educación. Recientemente se aprobó la ley para la inversión, que está permitiendo acelerar la inversión pública y mixta durante el segundo semestre de 2026 para fortalecer la infraestructura y el desarrollo nacional. Es importante establecer una premisa: recuperar la rectoría del Estado no significa abandonar la disciplina fiscal ni asumir que el desarrollo depende exclusivamente de mayor gasto público. Significa contar con finanzas públicas sólidas que amplíen la capacidad de inversión sin comprometer la estabilidad macroeconómica y que al mismo tiempo garanticen derechos, impulsen el desarrollo, distribuyan la riqueza y fortalezcan la soberanía energética. Durante décadas predominó un modelo que redujo la participación del Estado en la economía y trasladó decisiones estratégicas al sector privado mediante privatizaciones y concesiones. Todos sabemos que ese modelo fracasó en proveer bienestar. Hoy el Estado recupera la rectoría en la planeación del desarrollo, la infraestructura y los sectores estratégicos, utilizando de manera inteligente instrumentos financieros para ampliar la inversión sin ceder el control del interés público. A eso nos referimos con inversión mixta. Al inicio del gobierno, presentamos el Plan México, que tiene el objetivo de producir más para el consumo interno, sustituir importaciones, fortalecer y diversificar el comercio exterior. Se publicaron dos decretos con incentivos para la inversión privada, en particular para 25 polos del desarrollo económico para el bienestar, de los cuales 10 ya están en proceso de desarrollo. 25 de los 100 parques industriales que anunciamos como meta ya están en operación. Por otro lado, creamos la Oficina de la Presidencia para la Promoción de las Inversiones, que cuenta con una ventanilla única que aprueba en un máximo de 60 días los trámites. Con esta se han aprobado en 4 meses 19 proyectos por un monto de 3.760 millones de dólares. Además, se han simplificado y eliminado 60% de los trámites. Se redujeron en 66% los requisitos y disminuyó en 50% el tiempo promedio de respuesta. Destaca la simplificación del 100% de los trámites en COFEPRIS. Para llevar este modelo a todo el país, estamos implementando el catálogo único de trámites y servicios con estados y municipios para reducirlos al menos al 50%. Nuestra visión también implica promover la innovación soberana que se traduce en desarrollo para todas y todos. Por ello, conformamos equipos de trabajo de profesores, investigadores y estudiantes de universidades e instituciones de educación superior públicas dedicados al desarrollo de 20 proyectos estratégicos de innovación, desarrollo de tecnología nacional y estudios humanistas. Entre ellos destacan el minivehículo eléctrico Línea, que ya entra en su fase de producción, el proyecto Kutsari, taller de diseño de semiconductores, los satélites de observación Ixtli, el sistema metaoceánico de monitoreo climático y protección civil, y Quetzal, diseño y producción de un vehículo aéreo no tripulado de última generación. Informo también que hemos incrementado en 193% los apoyos a proyectos de investigación científica, en 70% las becas al extranjero y en 23% las estancias postdoctorales. Además, creamos la Cátedra de la Diáspora Mexicana para incorporar a 900 académicos mexicanos que están en el extranjero a colaborar con docencia y investigación en México. Asimismo, se inició el desarrollo de Coatlicue, la supercomputadora más potente de América Latina, con una capacidad estimada de 314 mil billones de operaciones por segundo. Los programas del bienestar son una expresión de la convicción de que nadie construye una nación solo y de que tenemos la obligación de apoyar a quienes durante mucho tiempo fueron olvidados. Los programas sustentan y se sustentan en el humanismo mexicano, en una idea sencilla pero poderosa: la riqueza de México debe traducirse en bienestar para su pueblo. Por eso, una pensión para un adulto mayor, una beca para un estudiante o un apoyo para quien trabaja la tierra no son concesiones del poder, sino una forma de reconocer la dignidad y el esfuerzo de millones de mexicanas y mexicanos. Es una nueva manera de entender el Estado. No como espectador de las desigualdades, sino como instrumento de justicia. Y quizá ahí se encuentra una de las mayores transformaciones de nuestro tiempo: haber convertido el amor en política pública y la política pública en derechos que le pertenecen al pueblo de México. Al cierre del 2026, los programas para el bienestar llegarán a 42.860.296 derechohabientes, con una inversión histórica de $1 billón destinados directamente al bienestar de la gente. 13.788.000 adultos mayores reciben una pensión de $6,400 bimestrales. 2.873.000 mujeres de 60 a 64 años cuentan con pensión Mujeres Bienestar, como reconocimiento a toda una vida de trabajo y de cuidados. 2 millones de personas con discapacidad reciben un apoyo permanente de $3,300 bimestrales. 500,000 de jóvenes participan en Jóvenes Construyendo el Futuro. 300,000 niñas y niños de madres trabajadoras de familias reciben atenciones y cuidado. Apoyamos a cerca de 200,000 pescadores de Bien Pesca. En el campo estamos impulsando la soberanía alimentaria y garantizando el desarrollo, apoyando directamente a quienes producen la riqueza de nuestra tierra. 1,889,000 campesinos participan en Producción para el Bienestar. Más de 2,157,000 productores reciben fertilizantes gratuitos. 445,000 sembradores reciben Sembrando Vida y millones de familias se benefician de los programas de alimentación para el bienestar y precios justos. Apoyamos sembradores de caña, de cacao, de miel y de frijol. Este año, gracias a ello, la producción de frijol llegará a 300.000 toneladas más, la de maíz a 1.000.000 de toneladas más y garantizamos leche accesible a 7 millones de familias. Firmamos un acuerdo histórico entre productores de semillas e insumos para el campo, productores agrícolas y compradores para ordenar la comercialización del maíz blanco nacional. El objetivo principal es garantizar que los pequeños y medianos productores obtengan una ganancia justa que cubra sus costos de producción, estabilizar el mercado de la tortilla y fortalecer la soberanía alimentaria del país. Asimismo, con el objeto de conservar las diferentes razas de maíz nativo y el derecho a la alimentación, estamos llevando a cabo el programa de maíz, del maíz es la raíz, que este año está organizando a 600.000 campesinos en grupos de productores para la mejora de semilla a través de métodos tradicionales con el objetivo de aumentar la productividad, garantizar el autoconsumo, el precio justo del maíz y la conservación de la biodiversidad genética. 25.000 productores y pescadores han accedido al sistema de créditos para el campo con el programa Cosechando Soberanía. La transformación también se vive en las aulas. Una beca puede hacer la diferencia entre continuar en la escuela o abandonarla, igual a las condiciones de llegada. Por ello, todas y todos los estudiantes de secundaria pública reciben la beca Rita Cetina. Este año, 8 millones de estudiantes de primaria recibieron apoyo para útiles y uniformes escolares. Cerca de 5 millones de jóvenes de educación. Media superior cuentan con la beca Benito Juárez. Y al final de 2026, cerca de 800.000 estudiantes universitarios cuentan con las becas Jóvenes Escribiendo el Futuro y Gertrudis Bocanegra. Es decir, todos los estudiantes de primaria preparatoria están becados. Y vamos también por más becas en la educación superior. A través de la Escuela Es Nuestra, en 2026, más de 73.000 planteles de educación básica y media superior han recibido recursos para mejorar sus instalaciones junto con padres y madres de familia. Como nos comprometimos, hemos dedicado esfuerzos y recursos para fortalecer y ampliar la educación media superior y superior. Para ello creamos el Bachillerato Nacional, con el objetivo de unificar todas las preparatorias y tecnológicos del país bajo un mismo paraguas educativo, garantizando su cobijo con alguna institución de educación superior. Este año ya egresaron más de 657.000 jóvenes de la primera generación del Bachillerato Nacional con una doble certificación, la del propio bachillerato de la Secretaría de Educación Pública y la de una institución de educación superior, gracias a un acuerdo con 29 universidades y tecnológicos nacionales y estatales. Eliminamos el examen de admisión a la educación media superior en 17 entidades. A diferencia de años anteriores, que las y los adolescentes se les hacía creer que había buenas y malas escuelas y que su calificación en un examen determinaba a cuál de ellas podían acceder, hoy saben las y los jóvenes que todas las escuelas de educación media superior pública son buenas y que ellos pueden decidir a cuál asistir a partir del lugar donde viven y de su interés. El nuevo sistema tiene un nombre con mucho simbolismo: mi derecho, mi lugar. Este año, la mayoría de los estudiantes encontraron lugar en sus primeras dos opciones, con el examen de admisión los estudiantes podían llegar a estudiar en su décima opción, lo que los hacía desertar en el primer año. Los jóvenes deben estar en la escuela. Además, en 2026 habremos creado 156,000 nuevos lugares en educación media superior, gracias a 485 construcciones y ampliaciones, y llegaremos a 400,000 nuevos lugares para alcanzar el 90% de la cobertura nacional en este nivel educativo para 2030. Con respecto a la educación superior, para 2026, la Universidad Nacional Rosario Castellanos tendrá 13 nuevas unidades académicas en todo el país, con 119,280 estudiantes. Se alcanzaron 239 universidades del bienestar Benito Juárez, con 285,000 alumnos. En todo el sistema público de universidades autónomas, politécnicos y tecnológicos públicos, en 2 años se habrán creado 245,111 lugares adicionales. Es decir, 250,000 de jóvenes que antes no encontraban lugar, hoy tienen la opción de estudiar. Se han basificado, sumado al 1,000,000 de profesores que se basificaron durante el sexenio del presidente López Obrador, 200,000 maestras y maestros más. A partir de este mes, inicia una consulta, escuela por escuela, para que todas las maestras y maestros de educación pública decidan con libertad la forma en la que desean que se promueva la movilidad vertical y horizontal, así como su transferencia. A diferencia de la reforma educativa en la época de Peña Nieto, que fue impuesta, nosotros consultamos democráticamente a todas las maestras y los maestros. Se distribuyeron en educación básica 154,500,000 de libros de texto gratuitos de la nueva escuela mexicana. Y ya se está trabajando para que en 2027 se incorporen 3 libros de texto más: Historia de México, Enseñanza de las Matemáticas y Lectoescritura. La educación artística también es una prioridad. Desde 2025 se eliminaron las cuotas en todas las escuelas del IMBAL, el INA y el Centro de Capacitación Cinematográfica, y se mejoraron integralmente 1,600 espacios educativos. Abrimos el nuevo Centro de Capacitación Cinematográfica en Chapultepec, que multiplicó por 5 la matrícula. La Orquesta Escuela Carlos Chávez tiene sede por primera vez después de 37 años y con el Fondo de Cultura Económica se editaron 2,500,000 de libros para jóvenes de 14 países y se han promovido más de 26,000 grupos de lectura. México vive un momento histórico en el deporte. Alcanzamos la mejor participación de nuestra historia en los Juegos Centroamericanos y del Caribe. Nuestras y nuestros deportistas están conquistando los primeros lugares en campeonatos mundiales de distintas disciplinas, como clavados, ciclismo, remo, flag football y tiro con arco, por mencionar algunas. Estos resultados comienzan desde la base. La Olimpiada y Paralimpiada Nacional constituyen el semillero deportivo más grande del país y activan a más de 4,000,000 de niñas y niños y jóvenes. Los Juegos Deportivos Nacionales Escolares reúnen a más de 5,000,000 de estudiantes y programas como Ponte Pila y Centros de Deporte Estatal y Municipal llevan la actividad física a todos lados de la República. En el alto rendimiento, las y los atletas cuentan con el respaldo del Estado mexicano. Destinamos más de 1,000,000,000 de pesos a becas de alimentación, estancias, campamentos, atención médica y competencias internacionales. Hoy existe una planeación metodológica y científica que acompaña cada etapa de su preparación. Por eso los resultados no son casualidad, son producto, por supuesto, del talento y el esfuerzo de nuestras y nuestros deportistas, de su disciplina y del respaldo de un gobierno que entiende que el deporte es un derecho y una herramienta de transformación. Como parte de la celebración de la Copa Mundial de Fútbol, desarrollamos el Mundial Social. A través de estas actividades se construyeron 2.226 canchas de fútbol por parte del Gobierno de México y un número similar de municipios y estados. 1.123 murales alusivos al fútbol realizados por el Instituto de la Juventud. 1.166 recuperaciones de espacios deportivos, así como 74 mundialitos y copas con la participación de 1.1 millones de personas de todas las edades. Los torneos escolares permanecerán todos los años. En salud, estamos recuperando un derecho que durante años fue abandonado. Cuando llegó el gobierno de la Cuarta Transformación, había un profundo retroceso en el sistema de salud pública en México. Hay que recordarlo. Para que se den una idea, entre 1943 y 1982 se construyeron en el IMSS 29.500 camas hospitalarias, mientras que en el periodo del neoliberalismo, de 1983 a 2018, solo se agregaron 4.000 camas. Es decir, en el mismo número de tiempo, 29.000. En los siguientes 36 años, solo 4.000 camas. Fue tal el desdén y negligencia que al final de esa época había más de 80 hospitales a medio construir o inservibles que presumían haber inaugurado. Los medicamentos y los insumos médicos se compraban a un reducido grupo de empresas intermediarias que cobraban a sobreprecio, y había una ineficiencia en la distribución que entorpecía la entrega en las zonas de mayor marginación. El Seguro Popular contrataba servicios privados en lugar de fortalecer la capacidad de las instituciones públicas, y funcionaba por medio de un catálogo de enfermedades que definía si podías o no recibir atención médica. Por eso estamos revirtiendo el daño causado por el abandono en décadas en materia de salud. En el sexenio del presidente López Obrador se creó el IMSS Bienestar, al que hoy se han incorporado 24 estados. Para este año, la atención en estas entidades federativas que se incorporaron al IMSS Bienestar, la atención en consultas de especialidad habrá crecido 106% comparado con 2022. En tan solo 2 años de gobierno, concluimos y están operando 33 nuevos hospitales del IMSS, del ISSSTE y del IMSS Bienestar, además de 11 unidades de medicina familiar.

parado con el periodo neoliberal. Para atender el abasto oportuno de medicamentos e insumos médicos, se realizan compras consolidadas directamente con los proveedores y creamos el programa Rutas de la Salud para las unidades médicas y hospitales del sistema IMSS-Bienestar, a través de las cuales se han distribuido 2,000 millones de piezas. Ningún hospital que atiende cáncer carece de medicamentos. Creamos el programa Salud Casa por Casa, a través del cual 20,000 profesionales de la salud han realizado más de 23 millones de visitas domiciliarias a adultos mayores y personas con discapacidad. Es el programa de prevención de la salud más importante de todo el mundo. Creamos el Servicio Universal de Salud para conjuntar los esfuerzos de las tres principales instituciones de salud pública federal. Para ello, de septiembre a diciembre, implementaremos más de 12,000 consultorios en los 24 estados adheridos al IMSS-Bienestar, con el objetivo de fortalecer la atención primaria y la prevención de la salud. Con nuestro gobierno, el Infonavit y Fovisste recuperaron su capacidad para hacer viviendas y no solamente otorgar créditos injustos. Entre estas dos instituciones y la Comisión Nacional de Vivienda, tenemos como meta construir 1,800,000 viviendas para familias que ganen menos de 2.9 salarios mínimos. A la fecha, se han contratado 668,000, de las cuales 278,000 están en construcción y ya se asignaron 90,000 viviendas. Asimismo, estas instituciones, junto con Sociedad Hipotecaria Federal, dan créditos más accesibles a familias con mayores percepciones. Hoy se han entregado 779,000 créditos a familias. La meta es otorgar 2.2 millones. Por otro lado, se han beneficiado 717,000 familias con créditos de apoyo de mejoramiento de vivienda, de los 108 millones que tenemos como meta. Además, hemos corregido una de las mayores injusticias heredadas del pasado. 5 millones de familias dejaron de estar atrapadas en créditos impagables. Impresionante lo que sucedía en el pasado. La gente pedía crédito por 60,000 pesos, había pagado durante 20 años y su deuda había ascendido a 1,000,000 de pesos. Ahora todo eso fue reestructurado y hay millones de familias que ya pagaron su vivienda. Para garantizar la propiedad, hemos regularizado 337,000 hogares de 1.2 millones que tenemos como meta. Juntando todas estas acciones, el programa de vivienda alcanzará a 12 millones de familias al finalizar el sexenio. Hay algo que me llena de orgullo como primera mujer presidenta. Las mujeres llegamos a la Constitución, a las leyes y a las decisiones fundamentales de la República. Pese a la misoginia y al machismo de quienes piensan que las mujeres no podemos o no sabemos gobernar, cada día demostramos lo contrario. Además, este año habremos llegado a 1,001 centros libres en todo el país. Hemos distribuido 27 millones de cartillas de derechos de las mujeres y formado una red de 190,375 mujeres tejedoras de la patria. Se presentó la Ley General para prevenir, investigar, sancionar y reparar el daño por el delito de feminicidio. Con los pueblos indígenas y afromexicanos hemos iniciado una nueva etapa gracias a...

a la modificación del artículo segundo de la Constitución, en el que se reconoce a los pueblos indígenas y afromexicanos como sujetos de derecho público con todos sus derechos. Los recursos... llegan directamente a las comunidades para que sean asambleas quienes decidan su destino. En 2 años ya son 25 mil millones de pesos entregados a 19 mil comunidades. Además, hemos restituido 13 mil hectáreas de tierras comunales a los pueblos Rarámuri, Yaqui, Seris, Wixárika, Odami y Otomí. Están en proceso el retorno de 177.632 hectáreas adicionales. Se fortalecen las lenguas originarias en 400 centros y se impulsan planes integrales de justicia y desarrollo para 35 pueblos indígenas y afromexicanos. Y se encuentra bajo consulta la Ley General de Derechos de Pueblos Indígenas y Afromexicanos. Estamos recuperando la soberanía energética de la nación. Modificamos la Constitución para recuperar a Pemex y a Comisión Federal de Electricidad como empresas públicas. Al concluir el sexenio, se habrán incorporado 32 mil megawatts adicionales al sistema interconectado nacional, elevando la participación de las energías renovables de 24 a 38%. Para cumplir nuestro compromiso ambiental y al mismo tiempo garantizar la soberanía energética. En 2 años se terminaron de construir 6 nuevas plantas de ciclo combinado con una capacidad de 3.000 megawatts, así como rehabilitado, modernizado, repotenciado 8 centrales hidroeléctricas. Para avanzar en la meta de energías renovables, en febrero de 2026 se convocó a la iniciativa privada a participar en el desarrollo de proyectos de generación eléctrica mediante esquemas de inversión mixta que mantengan la proporción establecida en la ley de 54% público y 46% privado. A partir de concursos transparentes, se aprobaron 38 proyectos que aportarán una capacidad total de generación de 8.025 megawatts y más de 2.500 megawatts de almacenamiento, con una inversión de 10.600 millones de dólares. En este mismo año se publicarán otros concursos bajo esta modalidad innovadora. Asimismo, la Comisión Federal de Electricidad ya inició la implementación del plan de inversión por más de 244 mil millones de pesos para modernizar y ampliar las redes de transmisión y distribución. El plan de justicia energética ha llevado a cabo 20.377 obras de electrificación en beneficio de más de 600 mil personas de 13 mil comunidades apartadas. El objetivo es alcanzar 99.9% de electrificación en el 2030. Se han instalado 5.000 paneles fotovoltaicos para viviendas en la Ciudad de Mexicali y vamos a ampliar este programa. Redujimos la deuda de Pemex en 20.000 millones de dólares. Hoy producimos 1.77 millones de barriles diarios y casi 5.000 millones de pies cúbicos diarios de gas natural, mientras que el Sistema Nacional de Refinación procesa más de 1.5 millones de barriles diarios. A todos aquellos que criticaron la construcción de la refinería Olmeca en Dos Bocas, Paraíso, Tabasco, hoy se demuestra que gracias a la misma hemos podido enfrentar el aumento en el precio de los combustibles y el desabasto que afecta a la gran mayoría de los países del mundo. Estamos construyendo
concluyendo, perdón, la construcción de dos coquizadoras para producir más gasolinas y diésel con bajo contenido de azufre en Tula y Salina Cruz. La primera terminará este año y la segunda en el primer semestre de 2027. Al cierre del 2025, la producción de fertilizantes de Pemex, que había sido abandonada durante el periodo neoliberal y rescatada durante el periodo del presidente López Obrador, alcanzó en 2026 1.185 toneladas, lo que representa 38% más de producción de fertilizantes que en 2024. Ya iniciamos el rescate de la Petroquímica Nacional mediante los proyectos de Escolín, Cosoleacaque, Morelos y Cangrejera. Hemos puesto en marcha el Plan Nacional de Gasoductos con una inversión histórica de 141 mil millones de pesos proyectada hacia el año 2030. Esta estrategia integral moderniza y amplía la red de transporte de gas natural para abastecer el sureste, las 13 nuevas centrales eléctricas de ciclo combinado y los polos de desarrollo para el bienestar. Formamos un comité plural de expertos de diferentes instituciones públicas en diferentes disciplinas para analizar la viabilidad de explotar el gas no convencional en nuestro país para fortalecer la soberanía energética sin comprometer los recursos hídricos. En la actualidad, 75% del gas natural que consumimos es importado y 90% del mismo proviene de recursos no convencionales. En su primera conclusión, este grupo estableció la prohibición de su explotación en la cuenca Tampico-Misantla para no dañar a comunidades y recursos naturales, conclusión que vamos a respetar y publicar. Y se estudia la disponibilidad de agua salobre profunda en la cuenca de Burgos. Como hasta ahora, seguiremos informando con transparencia. En caminos, hemos avanzado un 88% en la repavimentación de los 51 mil kilómetros de carreteras libres de peaje del país. Concluimos obras estratégicas como la carretera Bavispe-Nuevo Casas Grandes, el puente Nichupten-Cancún, Real del Monte, Huasca, en Hidalgo, la carretera Pátzcuaro-Uruapan y San Ignacio-Tayoltita. El proyecto de mejoramiento y ampliación de la red de carreteras es sumamente ambicioso. Se trata de inversión por un monto de 700 mil millones de pesos para 5 mil kilómetros. Los ejes carreteros principales son Corredor del Golfo de México, con la carretera Macuspán-Escárcega, la terminación de la carretera Veracruz de sur a norte y el mejoramiento y ampliación de Tampico a Reynosa, pasando por Ciudad Victoria. Corredor del Pacífico, la mejora de la carretera de Salina Cruz a Michoacán, la mejora de las carreteras 57 y 45 que cruzan de sur a norte por el centro del país, la carretera Guaymas-Chihuahua, Tolucas y Guatanejo, la conexión de la Huasteca desde Hidalgo hasta Tamaulipas, pasando por San Luis Potosí, y la carretera Ocosingo-Palenque en Chiapas. En estos dos años, construimos 70 puentes y distribuidores viales y estamos haciendo 35 más. Entre ellos se encuentran 68 en Guerrero, 7 en Colima, Veracruz Puerto, Coatzacoalcos, cruce Bahía de Banderas, Puerto Vallarta, el puente Amado Nervo. Duplicamos el presupuesto para caminos artesanales y junto con comunidades indígenas hemos construido 135 caminos equivalentes a 368 kilómetros. Además, intervenimos más de 1.100 kilómetros de infraestructura carretera en la Mixteca de Oaxaca y de Puebla. Seguimos recuperando el ferrocarril de pasajeros, sello de la cuarta transformación de la vida pública.
Inauguramos el tren insurgente de Santa Fe a Observatorio, el cual ya ha transportado a más de 25 millones de pasajeros, y el tren Felipe Ángeles, en su tramo Lechería-Haifa, se consolida como una alternativa moderna de movilidad para cerca de 3 millones de habitantes, además de permitir el acceso rápido al Aeropuerto Internacional Felipe Ángeles. Avanzan además los trenes Haifa-Pachuca, Ciudad de México-Querétaro, Querétaro-Nuevo Laredo, Querétaro-Guadalajara, Salina Cruz, Ciudad Hidalgo, Roberto Ayala, Dos Bocas y el Tren Maya de carga. Aprovecho para informarles a todos aquellos que auguran que no funciona que el Tren Maya ha transportado 2.5 millones de pasajeros y evoluciona conforme a lo planeado. Mexicana de Aviación ha transportado a 1 millón de pasajeros y llegaremos al triple con 14 aviones más de acuerdo a sus metas. El AIFA ha transportado 3.6 millones de pasajeros en el primer semestre de 2026, incluso por encima de lo planeado. El tren interoceánico ha transportado 2 millones de toneladas y el tren de pasajeros iniciará nuevamente operaciones entre noviembre de 2026 y febrero de 2027, dependiendo de sus tramos. Después de decenas de años de saqueo del recurso hídrico, en diciembre de 2025 se publicó la reforma integral a la Ley de Aguas Nacionales, con la cual el agua dejó de concebirse como una mercancía para reconocerse como un derecho humano y un recurso de la nación. Mucho hemos hablado de lo que significó para el país la privatización de los recursos energéticos. Pero en el agua, convertir el agua en una mercancía tuvo efectos gravísimos. Gracias al cambio en esta ley y al recuperarse el agua como un derecho humano y un recurso de la nación, desprivatizamos más de 5 mil millones de metros cúbicos de agua, agua suficiente para abastecer durante un año a más de 90 millones de personas. También gracias a ello pudimos entregar 12.346 títulos de concesión a comunidades, pequeños y medianos productores y asignar agua a los municipios que antes tenían que pagar por ella a particulares. Por ejemplo, Mexicali y Tijuana hoy tienen la concesión directa de la Comisión Nacional del Agua cuando antes tenían que pagarla a particulares. Avanzamos en la primera etapa para el saneamiento y restauración de los ríos. Río Atoyac, Lerma Santiago, Tula. En estos ríos se construyen y rehabilitan 23 plantas de tratamiento y 282 kilómetros de colectores. Se desasolvan y limpian cauces y se construyen espacios públicos, entre otras actividades. Además, estamos saneando los ríos Tijuana en Baja California, Nogales en Sonora y La Sabana en Guerrero. Estamos modernizando y tecnificando la infraestructura hidroagrícola en más de 250 mil hectáreas, lo que permitirá aumentar la productividad del campo y al mismo tiempo liberar agua para consumo humano. Las obras se realizan en 19 distritos de riego en 15 estados de la República. Asimismo, con el objetivo de garantizar el derecho humano al agua y disminuir el riesgo de inundaciones, se impulsan 17 proyectos estratégicos. Hemos concluido 200 kilómetros de redes troncales de agua saludable para la laguna en Coahuila. Llevamos 40% del plan de la zona oriente del Estado de México y están en ejecución, con un 40% de avance, el plan integral para la zona metropolitana del Valle de México, la presa El Novillo en Baja California Sur, el acuaférico de Campeche, Acapulco se transforma contigo, que incluye obras de agua potable, drenaje, saneamiento y prevención contra inundaciones. La segunda línea del acueducto Guadalupe Victoria en Tamaulipas,
un nuevo acueducto para llevar agua a la ciudad de Colima, la presa Tunal 2 en Durango, el acueducto Coatzacoalcos en Veracruz, el acueducto El Peaje San José en San Luis Potosí, obras de protección contra inundaciones en Tabasco. Y estamos por iniciar la presa Mujer Solteca para llevar agua a la ciudad de Oaxaca, planta desaladora para Tijuana y Rosarito, sistema de pozos para llevar agua a Hermosillo, Sonora, agua para Guanajuato y agua para Zacatecas. Además, con recursos coordinados entre los tres niveles de gobierno, llevamos a cabo 24,000 obras de agua potable y drenaje en 2,183 municipios del país. Estamos modernizando 7 puertos y ya iniciaron los trabajos en el puerto de Manzanillo. Avanzamos en el mantenimiento y ampliación y modernización de 11 aeropuertos internacionales, entre los que destaca la remodelación del Aeropuerto Internacional de la Ciudad de México, el Aeropuerto de Puerto Escondido y el Aeropuerto de Tepic. La paz y la tranquilidad de las familias son la prioridad del gobierno. Miles de guardias nacionales, soldados, marinos, agentes de seguridad y servidores públicos trabajan todos los días en los 4 ejes de la estrategia de seguridad que nos hemos planteado. Atención a las causas, consolidación de la Guardia Nacional, fortalecimiento de la inteligencia y la investigación y coordinación entre las instituciones del gobierno federal, la fiscalía y coordinación con las entidades federativas. Los resultados hablan por sí mismos. Hemos logrado 51% de disminución en homicidios dolosos desde que llegamos a la presidencia. Lo que equivale a 44 homicidios menos cada día. Debe resaltarse que julio registró el promedio diario más bajo desde hace 11 años. En lo que va de 2026, el promedio diario de delitos de alto impacto bajó 54% respecto a 2018. También se registraron disminuciones en el robo a transportista con violencia, robo de vehículo con violencia y lesiones dolosas por disparo de arma de fuego. De octubre de 2024 a julio de 2026, ha habido 63,000 personas detenidas relacionadas con algún delito y 207 de ellos objetivos prioritarios de todos los grupos de la delincuencia organizada. Se decomisaron 32,824 armas de fuego y 519 toneladas de droga. Además, fueron desarticulados y desmantelados 2,725 laboratorios clandestinos y áreas de concentración para la elaboración de metanfetaminas. Con la atención a las causas, se llevaron a cabo 665 ferias de paz y se brindaron más de 1,000,000 de atenciones, acercando servicios de salud, educación, empleo, trámites y servicios gubernamentales, orientación, talleres y actividades comunitarias a la población. Trabajamos con especial atención en diversos territorios prioritarios, entre los que se encuentran 10 municipios de Michoacán: Cuautla, Morelos, Culiacán, Sinaloa, la Montaña de Guerrero y 40 municipios prioritarios a los que llevamos el programa Jóvenes Unen al Barrio, Jóvenes Construyendo el Futuro, Preparatorias Margarita Maza, la construcción de Centros Deportivos México Imparable, Boxeando por la Paz, conciertos, actividades deportivas. Se trabaja casa por casa para atender de forma integral a las familias. Quiero agradecer al Gabinete de Seguridad, al General Secretario Ricardo Trevilla Trejo, al Almirante Secretario Raimundo Pedro Morales Ángeles, al Secretario de Seguridad Omar García Harfuch,
a la secretaria de Gobernación, Rosa Isela Rodríguez, y a la consejera jurídica, Luisa María Alcalde, por el trabajo permanente durante estos meses, estos dos años, para poder alcanzar estos resultados en seguridad. Aunque sabemos que la seguridad es fruto de la justicia. Gracias también al cambio en el Poder Judicial, porque se nota claramente la diferencia entre el pasado y el presente. Se atendieron a cerca de 100.000 familias afectadas por las lluvias torrenciales en 5 estados de la República en octubre de 2025. Se realizaron actividades continuas de apertura de caminos por cerca de un mes y medio, en el que se realizó el puente aéreo más importante que se haya realizado nunca en México. Se encuentran en construcción todos los caminos y puentes afectados. Agradezco entrañablemente a todos los elementos de las Fuerzas Armadas que trabajaron sin descanso, así como a las y los servidores de la Nación, a la Secretaría de Infraestructura y Comunicaciones y Transportes y a todos los que participaron en aquellas jornadas. En ese momento se mostró la fraternidad sin condiciones, que es un sello que nos caracteriza y del que nos sentimos sumamente orgullosos. En política exterior hemos mantenido los principios constitucionales, no solo porque esa es nuestra obligación, sino por convicción propia. La autodeterminación de los pueblos, la no intervención, la solución pacífica de las controversias, la proscripción de la amenaza o el uso de la fuerza en las relaciones internacionales, la igualdad jurídica de los estados, la cooperación internacional para el desarrollo, el respeto, la protección y promoción de los derechos humanos y la lucha por la paz y la seguridad internacionales. En este marco, subrayo la relación con el gobierno de los Estados Unidos, que ha tenido sus dificultades, pero que hemos tomado la decisión de siempre buscar el entendimiento. Quizá uno de los aspectos más dolorosos ha sido el trato que han recibido las y los mexicanos a través de detenciones y la dolorosa muerte de 17 de nuestros connacionales en centros de detención y operativos. Frente a ello, además de los canales diplomáticos, decidimos interponer denuncias en los casos en los que fue necesario y les vamos a dar seguimiento y exigir que se respeten plenamente los derechos humanos de nuestras y nuestros compatriotas. Para mejorar la atención, a nuestros paisanos, y para que sepan que los consulados son espacio de entendimiento y acompañamiento de resolución, transformamos la atención consular, la simplificamos, la acercamos y sobre todo la hicimos más humana. Hoy todos nuestros cónsules tienen la responsabilidad de acercarse a las comunidades, escuchar sus necesidades y defender sus derechos. Con el programa México te abraza, hemos apoyado a más de 281.000 compatriotas que han regresado de los Estados Unidos con alimentos calientes, traslado a sus comunidades, atención médica y psicológica y documentos de identidad. En materia comercial, tenemos diálogo permanente con el gobierno de los Estados Unidos y esperamos llegar a un entendimiento. En materia de seguridad, hemos alcanzado acuerdos de colaboración que parten de 4 principios: respeto a la soberanía y la integridad territorial, responsabilidad compartida y diferenciada, respeto y confianza mutua y cooperación sin subordinación. En México, queremos cooperación, diálogo y entendimiento con todas las naciones. Pero cooperación no significa sometimiento. Amistad no significa renunciar a nuestros principios. Y mientras yo tenga el honor de servir como presidenta de la República,
defenderé con toda firmeza nuestra soberanía, nuestra dignidad y nuestra independencia. Porque México es un país soberano y la soberanía no se negocia, no se entrega y no se comparte. En estos 23 meses de grandes cambios, hemos mostrado que México es fuerte, tiene un pueblo extraordinario, sabemos dialogar y nos entendemos como un país democrático. Somos parte del proyecto de la Cuarta Transformación de la Vida Pública. Que nadie se equivoque, aquí no hay divisiones, aquí no hay rompimientos, lo único que hay es la defensa del pueblo de México y su dignidad. Los ojos del mundo están puestos en México, porque aquí un pueblo grande ha decidido escribir su propia historia. Consolidamos un proyecto que nace desde abajo y pone en el centro la igualdad, la justicia y el bienestar. México no se somete ni se detiene. México es libre, es soberano y avanza con dignidad, con la fuerza de su pueblo y con la mirada puesta en un futuro que proviene de nuestro legado de grandeza. Tenemos la responsabilidad histórica de garantizar el camino de la honradez y de un gobierno que esté al servicio del pueblo. Precisamente porque somos leales a esos principios, podemos entregar buenas cuentas y garantizar un futuro de bienestar para todas y todos los mexicanos. No olvidemos nunca que la autoridad política y moral se escribe todos los días. Esa no se adquiere ni con todo el dinero del planeta. Por ello, y justamente por ello, insistimos en que solo con honestidad se dan verdaderamente resultados. Vamos mejor y tenemos rumbo, porque ese rumbo lo marca el pueblo, que es nuestro camino y es nuestro destino. ¡Que viva nuestra independencia! ¡Viva! ¡Que viva México! ¡Viva! ¡Que viva México! ¡Viva! ¡Que viva México! ¡Viva!

Se les invita respetuosamente a ponerse de pie para entonar nuestro himno nacional.

0: Un aplauso a todo el gabinete, es parte de estos grandes resultados. Y gracias a las gobernadoras y gobernadores por su asistencia. Gracias.
1: La presidenta constitucional de los Estados Unidos Mexicanos y comandante suprema de las Fuerzas Armadas se dirige a la escolta de bandera para despedirse de nuestro lábaro patrio. Así como concluye esta ceremonia, con motivo del segundo informe de gobierno, se agradece la presencia de la presidenta constitucional de los Estados Unidos Mexicanos y comandante suprema de las Fuerzas Armadas, doctora Claudia Sheinbaum Pardo, y de gobernadoras y gobernadores de diferentes estados de la República, los integrantes del Gabinete Legal y Ampliado de México, organismos autónomos, las y los representantes del Poder Judicial, integrantes del Consejo Nacional de Pueblos Indígenas, funcionarias y funcionarios, empresarios, comunidad educativa, artística y cultural, representantes de medios de comunicación, así como el distinguido público que la acompañaron y a quienes nos siguieron por internet a través de las redes sociales. Tengan todas y todos una excelente tarde.
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1: Esta canción va con mucho cariño y con mucho respeto hasta el cielo para nuestro aventurero Jason Jiménez.

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6: Doce cuarenta y cuatro.

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0: 12:54.
1: Mi banda el mexicano, Germán Román.

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1: ¡Qué huele! ¡Muy buenas tardes! ¿Cómo andamos, mi gente bonita? Ahí a través de la 99.3, la bestia grupera. 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Regresamos a cabina, mi Dani.

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1: 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Vamos con más música, mi Dani, y regresamos, parientes.

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1: ¡Hey! ¡Estamos al aire, pues, pariente! Oye, acá se me andaba cayendo, canal. Bueno, me caí, me tropecé. Bueno, puras desgracias el día de hoy. 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Pero fíjate bien, pariente. Déjame agarro aire, canal, porque... Hijo eso, no. Puras funcias, carnal, puras funcias. Oye, fíjate bien ahí para los Didis, para los Uber que me están escuchando. Fíjate bien, voy a tener cortesías de...

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Regresamos a cabina, mi Dani.

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1: ¡Vamos, muchachos! A ver si alguien me puede traer un hielo, me pueden traer, porque parece que me agarró Pacquiao y el Julio César Chávez y me pusieron una de esas para que se ande imaginando. Oye, si pensó que era puro truco. No, no es truco. O sea, me fui de Osi. O sea, de hocico me fui, para que me entienda bien, ¿eh? Pero bueno, ni los trancazos me hacen a mí que me agüite. Porque el que se agüita, gacho. Y el que se enoja, pierde. Ah, ¿verdad? ¿Qué pensó que iba a decir, verdad? Oye, pues bueno, aquí me sigo encontrando aquí en la sucursal de la 20 de noviembre. ¡Ay, ah, tampoco así! ¡Ah! ¡El Arbano! Déjame. Ya, ¿a poco vienes por tu cortesía de flautas, mijo? ¡Qué bárbaro, eh! Y la Mildred también. ¿A quién le vas a mandar saludos, mi Mildred?
2: No, no sé.
1: ¿A tu mamá?
2: A mi mamá.
1: ¿A tu mamá? ¿Y el Arbano Edgar, a quién le va a mandar saludos? ¿A la tóxica?
3: A todos los de la tortillería Chihuahua.
1: ¡Ay, ay, ay! Oye, a los de la tortillería Chihuahua, que se pongan a jalar, ahí les va el pico y el asador también. ¡Qué bárbaro! Déjame que me pasen acá. Pásenme dos órdenes de flautitas acá, porfis, acá para mis amigos de tortillería Chihuahua y tortillería Jiménez. Las tortillas que no se desmoronan. ¡Qué ole! Ahí nomás, pariente, ¿eh? Oye, pues así consiéntate la invitación. 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Saludos a la maestra Sidney, que ya lleva su promoción, mire. Ya no va a ser comida la huevona. ¿Cómo no agarras la escoba y el trapeador, mija, y te pones a trapear la casa? Ya regresamos a cabina, mi Dani.
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5: El gobierno municipal inauguró formalmente este martes las nuevas instalaciones de la Universidad de las Mujeres, espacio que busca ampliar las oportunidades de formación académica y profesional para las chihuahuenses. El evento fue encabezado por la directora del Instituto Municipal de las Mujeres, Mónica Meléndez, quien estuvo acompañada por el presidente municipal, Marco Bonilla. La habilitación de la nueva sede representó una inversión aproximada de 400,000 pesos. Las instalaciones se encuentran en el segundo piso del edificio Libertad, ubicado en la calle Libertad número 1 en la colonia Centro, a un costado del Congreso del Estado. Esta sede representa la primera etapa de crecimiento del programa y cuenta con oficinas administrativas, dos aulas con capacidad para 20 alumnas cada una y un centro de cómputo.
6: Estatal.
5: Realiza la Secretaría de Seguridad Pública del Estado labores de policía municipal en San Juanito. El secretario de Seguridad Pública, Gilberto Loya, comentó que los efectivos de la dependencia estatal han asumido las labores de la policía municipal, ya que Bocoina es uno de los 17 municipios que no cuentan con una corporación propia. Precisó que fue realizado un despliegue estatal del 26 al 30 de agosto con la participación de 143 elementos de distintas corporaciones y grupos especializados, entre ellos 18 elementos de DIOAT, 20 de SWAT, 25 de operaciones rurales, 26 de Guardia Nacional, 19 de Sedena y 35 de la Agencia Estatal de Investigación, además de 31 unidades terrestres.
6: Nacional.
5: La aprobación de la presidenta de México, Claudia Sheinbaum, resultó en el mes de agosto ligeramente mayor respecto a la del mes pasado, justo antes de su segundo informe de gobierno, según encuesta del Financiero. Esta encuesta nacional que realizaron a 800 personas mexicanas con edad adulta de 18 años o más, vía telefónica entre el 13 y 17 y del 22 al 25 de julio del 2026, con un margen de error del más menos 3.5%, evaluó varios aspectos, principalmente aprobación general de Sheinbaum como presidente del país. Resultó 68% aprueba y 32% desaprueba. Este porcentaje revela un aumento mensual de un punto porcentual respecto a la encuesta del Financiero correspondiente a julio, cuando fue 67% la aprobación.
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5: No hay que ir para atrás ni para darse impulso. Lao Tse. Para La Bestia 99.3 informó licenciada Margarita Ibarra Lugo. 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

0: Dios de mi vida y de mi corazón. ¿Cómo andan, tóxicos? Que conste, claro que yo sí vine, pero yo no tengo la culpa que haya habido informe de nuestra querida presidenta Claudia Sheinbaum y que haya tenido la transmisión y luego, pues obviamente de las 12 y cachito me tuve que trasladar para el control remoto y luego, pues ya lo escuché usted, a la una, antes de la una ya estábamos allá preparándonos y luego me besó la bruja.
1: Te mamut.
0: Me torcí la mano, me hinché el ojo. Y aún así, de todas maneras, aquí estoy con ustedes, aquí, pues bueno, un ratito de perdida, entrarle ahí tantitito, ¿no, pariente?
1: ¡Roco!
0: ¡Órale, grosera! No te estés burlando de mí, maestra, ¿Cómo eres fea, mija? En lugar de ir a comprarme una bolsa de hielo, mija, qué bárbara, te pasas de pistola, mija, qué bárbara, neta,
2: La vez goteando y preguntas que si es manguera, mi rojo, que pues.
0: ¿Qué trae este güey o qué? Pues qué pasó, mijo, pues me tropecé, mijo, pues andaba haciendo malabares. ¿Qué quieres que haga, corazón santo dorado? Me besó la bruja, mijo. Me chupó la bruja.
1: Te mamut.
0: Oye, ¿quién es en sintonía de la bestia grupera? A ver, mínimo, si siguen escuchando todavía la bestia, ¿verdad? Oye, gracias a la gente que se dio cita porque estuve regalando por ahí. Digo, si usted no fue, fue porque no quiso, la neta. Yo anduve regalando flautas, anduve regalando papitas. Se perdió el chiste del golpe. Pues bueno, pues ¿qué le podemos hacer, ¿verdad? Me besó la bruja y pues ni pedo, ¿verdad? Saludos a mi buen Cucay, allá de Tacos y Montados del Jalisciense.

0: media, 6 de la tarde, más tardar, pariente, y vamos a estar ahí ya con el auténtico sabor a Guadalajara, pariente. Ay, ay, ay, qué rico, unos tacones, pariente, qué bárbaros. ¡Échale!
1: Aquí te estamos escuchando, mi Rocco, aquí estamos sintonizándote.
0: Y eso, le, pariente.
1: Ahí vimos tu ausencia en la radio.
0: Sí, carnal, sí, Lolo, se sintió.
1: Aquí estamos sintonizándote, aunque sea un ratito.
0: Aunque sea un ratito, carnal.
1: Saludo de parte del Pipirrín, mi Rocco.
0: Eso, le, gracias, mi querido Pipirrín, allá en Riberas del Sufrimiento, pariente, gracias.
2: Ahí está el Rojas, mi Lili, ahí está el Rojas.
3: Dijo usted que mi cuco.
2: Qué rollo, mi Rocco, buenas tardes.
0: Este es mi Pablito.
2: A ver si nos manda un saludote a los econocos, mi Rocco.
0: Oye, se me afiguró, mi queridísimo Pablito. ¿O eran ustedes ahorita los que me saludaron ahorita ahí en la 20 de noviembre? ¿Sí eran ustedes, verdad? Los ecolocos, ¿verdad? Eran los ecolocos que venían ahorita, que andaban pues ahí, que ahorita que estaba ahí en Rosticerías del Pechugón. ¡Ay, qué rico! ¡Un pochito, mijo!
2: Mi Rocco.
0: ¡Ey!
2: Mi Rocco, estás preguntando, a ver, comuníquese, a ver cómo andan. Pues que no ves la foto, cómo andamos.
0: Hijo, qué bárbaro, mijo, ¿eh?
2: La estás viendo y te preguntas que si es manguera.
0: No, hombre, mijo, ¿qué?
2: Mi Rocco,
0: no te entendí, mijo.
2: Con bolitos, güey, con abaco ahí.
0: Discúlpame,
2: por favor.
4: ¿Tú qué quieres que haga?
0: Amaneciste tóxico, mijo. Y andas pedo, mijo, con esa de tacón alto que te andas tomando, esa roja, mijo. ¡Qué bárbaro!

0: 2 de la tarde con 43 minutos es lo que me está marcando ya en el reloj. Tengo que irme a una pausa, corte comercial, minuto 40 y regreso contigo, pariente.
1: Sí que esto es otro pedo. Vamos a una pausa, corte comercial y regresamos. 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

0: y que esto es otro pedo. Vamos a una pausa, corte comercial y regresamos. No le cambies.
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0: horas de mi vida. 2:00 p.m. ya con 54 minutos. Pues ya prácticamente pues ya nos vamos, pariente. Ay, ya nos vamos. Ay, ¿qué pasó?
1: Que vino Cox, un saludote, su compa el Indio, reportándose nuevamente.
0: ¡Qué milagro, mijo!
1: Al Luigi, al Cristian, al Menny, al René, hey, al Julius, que andan poniéndole al camello como debe ser.
0: Eso, pariente, saludote, eso. ¡Qué bárbaro, mi Indio! Andas desaparecido, mijo. Dice, ¿qué onda, mi Rocco, aquí presente? América Varela. Saludos ahí para mi América Varela, para el Indio, que anda... ¿Qué pasó, mi Indio? Andas bien desaparecido, pariente, ¿eh? Pero, gacho, pariente, andas bien, pero bien perdidote, pariente, ¿eh? Qué bárbaro, ¿eh? Bueno, señores, mañana, pues, miércoles de Retro Old School. Mañana se pone full, primeramente, con el favor de Dios. Machine, más que otras veces, pariente, ¿eh? Lo que son los miércoles, los jueves, los viernes, pariente. Miércoles de Old School, jueves de Tutti Frutti, los viernes de cantina, los sábados de party. Nomás como que los lunes, pues es que como que la raza anda apenas agarrando... ¿cómo se dice? Wi-Fi, pariente, andan agarrando Wi-Fi. Y los martes, pues ahí, más o menos, ahí ya se compone el asunto. Pero ya como que los miércoles se agarra de bajadita, pariente, ya prácticamente. Oye, ya, no manches, ¿a poco sí cierto, gordo? Ya estamos a 1 de septiembre, loco, ¿qué onda, pariente? Ya nomás llega septiembre... Y gacho, nacho, va de bajada, que el grito. Y luego, de octubre, llega el Halloween. Y luego llega el Día de los Muertos y luego Shingon Bell. Digo...
2: Te mamut.
0: Merry Christmas, perdón, pariente. Y ya se fue, o sea... Septiembre, octubre, noviembre, diciembre, o sea, si te pones a hacer cuentas, 4 meses, pariente, y se fregó el 2026. Ay, no más, pariente. Ay, güero, ay, no más, pero bueno, es parte del show business. Mañana nos escuchamos, parientones. ¿A qué hora nos vamos a escuchar? ¡Ay, ay, ay! A las 11 de la mañana, pariente. 11 de la mañana en punto. A través de la 99.3, La Bestia Grupera. 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Saludos allá para los caballeros del bistec, ¿cómo no? Con mucho gusto. Allá para el, ¿cómo se llama? El Tabito Venegas. 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Así que ya lo estamos esperando. Por lo pronto me voy a despedir con rolita de Adán Romero, pariente. Y soy millonario, dijo el Adán Romero. Mañana nos escuchamos, 11 de la mañana. Es la 99.3, La Bestia Grupera.

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4: Enrique Insunza, senador de la República por el Movimiento de Regeneración Nacional y acusado por los Estados Unidos de estar vinculado con el narcotráfico, se presentó ayer en el Senado de la República como si nada. En una conferencia improvisada, aseguró que él no tiene ningún tipo de contacto, ligas o comunicación con ese tipo de grupos y visiblemente molesto retó a quienes lo acusan a que lo comprueben. El presidente de los Estados Unidos, Donald Trump, sufrió un revés de la corte debido que anuló la prohibición de los votos a través de correo. Importante recordar que el presidente Donald Trump aseguró que uno de los mecanismos que se ha prestado para el fraude electoral de los demócratas es la utilización de los votos vía correo. Él habría determinado que se cancelara esa medida, pero la corte la volvió a habilitar. Hablando del presidente Donald Trump, ayer en una conferencia en la oficina oval de la Casa Blanca, respondió a los cuestionamientos de una reportera, quien le habría preguntado si utilizaría un arma de tipo nuclear en contra de Irán. El presidente de Estados Unidos aseguró que no tiene pensado utilizar ningún tipo de armamento atómico o nuclear en contra de Irán, debido a que se encuentran ya completamente desmantelados. Le dijo la reportera que su pregunta era sumamente estúpida.
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1: 3:30.

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0: 341.

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6: 351.

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1: 4-2.

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1: Esta canción va con mucho cariño y con mucho respeto hasta el cielo para nuestro aventurero, Jason Jiménez.

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7: 422.

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1: 4:30.

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5: 444.

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4: 452.

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1: Cuatro cincuenta y ocho.

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1: 5-1.
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4: Bienvenidos a la emisión más del Cometo Radio Show con la Zorribunda, la Zorrita, la Madre Jota, servidor, la Madreada. ¿Cómo está, mi querísima Zorrita?
5: Como siempre, un placer, Ruanda. Vamos a darle con todo. Traemos el cotorreo garantizado, chin chin. La pelona de la Zorraimunda, si no.
4: Ah, exactamente. Ah. ¿Cómo la amaneció, mi querísima Zorraimunda?
6: ¡No importa!
4: ¡No! ¡Es martes! ¡Aguante, el hombre!
6: ¿Ah, es martes?
4: Sí.
5: Ah, apenas.
6: Oh, bueno, pues aquí andamos por la calle de la tristeza, man.
4: Claro que sí, pregúntele acá a la Madre Jota.
6: Madre Jota, ¿cómo anda?
7: Bien, fíjate que me siento bien, que sé cómo, pero no sé por qué.
4: Es martes, güey, todos te mandan bien pilas, nomás ya acá sé. La Zorrita anda bien activada.
7: Pues que pregúntale por qué, y la comprenderás.
4: Pero bueno, vamos a arrancar con usted, mi Zorrita, en Casos del Paraíso.
5: Hoy traigo el caso escabroso, acaba de suceder este fin de semana en México.
4: ¡Ey, hijo de su pinflo! Y además, la Zorraimunda viene con Santa de Día y Diabla de Noche.
6: Simón, fíjense, yo les traigo una historia macabrona, pero muy al estilo raro, güey. Ahorita le voy a decir a este vato que invitó a la morra... ¿Y qué fue lo que pasó, güey?
4: ¡Ah!
6: ¡Cállese el hocico!
4: Señores, vamos arrancando. No le cambies. Bienvenidos aquí al Convento Radio. ¡Ah!

0: vámonos con los casos del paraíso con la zorrita.
1: Muchas gracias, Jorobado de 300.
0: Dígame.
1: Oye, el día de hoy traigo un tema escabroso, mi queridísima madre Ada. Usted que creció en una comunidad rural.
0: Simón.
1: Donde el español, pues, es un idioma superior a la gente de allá.
0: Sí.
1: ¿Cómo se llama su colonia?
0: Es la villita de San Atenógenis.
1: El mero Durango.
0: Exacto.
1: Ahí, ¿qué valor tiene la abuelita o el abuelito en esa comunidad?
0: No, carnal, es lo máximo. Es lo máximo. A los abuelitos se les respeta, se les hace caso, aunque no sea tu abuelito, güey. Si un señor adulto, pórtese bien, dejen ahí, chamacos, te hacen caso, güey.
1: O sea, una persona ya adulta ya merece todo el respeto de cualquier comunidad, güey.
0: Claro, inclusive todavía se saluda con el tema de adoración de la mano.
1: Y la otra le dice,
0: don José,
1: doña Geltrudis.
0: Ajá, exactamente, y se le adora la mano, güey.
1: La neta, un saludo a toda la gente adulta que nos escucha. Sí. Mi queridísima madre Jota, usted, que vuela para ser abuela.
0: Ya, mira. Pues ya anda sin dientes, güey. Pues.
1: Que se parece a la gelbertona.
0: ¿A quién le dice va, güey? Maldita sea.
1: Chopiadito. Usted, en su comunidad, Santiago Papasquiaro, ¿cuánto respetan a los ancianos?
2: Fíjate que se está perdiendo mucho ya esa tradición ya. Los señores se han visto rebasados por los muchachos son unos maleducados porque pues la escuela pues ya no los pueden educar porque pues los demandan. Ajá. Y en la casa pues no tienen tiempo, mejor les avientan un celular. Ya eso se está muriendo, está bien cañón.
1: ¿Pero usted cree que, por ejemplo, sea el desinterés de los adultos en este momento o que ya la tecnología, por ejemplo, nos alcanzó y ya es más fácil decirle, ten el teléfono y ya no sé de tus valores, ya no me importa?
2: Todas las anteriores.
3: Y luego aparte, ahí en las redes sociales, ¿cuántas cosas no sale, güey? O sea, no hay pudor. Antes como que era, estabas de morrillo o morrillo y le pensabas hasta para ir a comprar una revista, güey.
1: Es correcto, ¿sí, no? Sí.
3: Y ahora entras y ya hay muchas cosas, güey, que antes no habían. Y los abuelos siempre te daban el consejo, cuídese mucho, no vea cosas, porque te puede pasar esto. Y pues ahora ya no, güey.
1: Y antes había buenos consejos.
3: Muy buenos consejos, güey, de los abuelos.
0: Que te ponían a chambear, güey.
1: Usted, mi queridísima zorra inmunda, que ya sabemos que ya usa goicotines, porque ya.
3: A la madre. Sí, de hecho traigo unos aquí.
1: Ya tiene piedra.
0: Pero en las manos, güey, no más, que hay un.
3: Me aprieta. Parece,
0: según ahí anda muy de guante y pipa y lo trae en las manos.
3: No, ya cómpramelos, güey.
1: Los goicotines con guarache de tres piquetes, güey.
0: Sí, güey, de pata de gallo, güey.
3: ¿Cuáles son esas, güey?
1: De los amapulos, los que siempre hay.
0: De los que venden en el Oxxo a 30 pesos, güey.
3: De los que te metes en lodazal y estás toda llena acá. Bueno, ¿y eso qué?
1: ¿Usted qué cree que los adultos siguen siendo el ejemplo de la sociedad? ¿O se ha perdido ese valor?
3: Yo creo que se ha perdido un poco, como dijo acá la rarita, pero
0: le hablan.
3: Pero todavía juegan un papel importante, güey. Pero obviamente los valores se han perdido muchísimo.
1: Ok, ahorita vengo con el desenlace de la historia.
0: Señores, no le cambie. Continuamos. 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
1: Toma el llavero, abuelita.
2: Continuamos con la zorrita en sus casos del paraíso. Hoy, ¿por qué nos hablaba de los abuelitos?
3: Fíjate, hoy mi queridísima madre hada, pues en esta ocasión nos transportamos a Ciudad de México.
2: ¡Ah, CDMX!
3: Música de CDMX, por favor.
4: Sábado, Distrito Federal.
2: No, o sea,
4: sábado,
2: muy vieja.
4: Distrito Federal.
2: No, o sea, es muy vieja, güey. En música chilanga, acá, de los azulitos.
4: Acaba de cantar Guadalupe Pineda del Auditorio Nacional.
2: Ah, no sé.
3: Pues bueno, ahí les va la historia.
2: También, güey. Pinaos.
3: Porque ella se llamaba Marta.
2: Ella se llamaba así. ¿De quién esa canción me salta para atrás?
4: De Félix Ortega, ¿no?
2: No, güey.
3: Ella se llamaba Marta.
2: De Napoleón.
3: Ella se llamaba así. El caso es que esta señora, mi queridísima Zorra Inmunda, más o menos a su edad, 76 años.
2: Ah, bien joven.
3: Hombre. La señora viejecita. Pelo cano.
2: Chopeadito.
3: Que ya camina así jorobadita. Ya
2: no,
3: dices,
2: cállate.
3: Doña Marta no tarda en, o sea,
2: colgar los tenis.
3: Uno que dice, dudo mucho que llegue a cargar los peregrinos este diciembre.
2: Sí. Si llega Navidad, milagro.
3: si llega, posiblemente su foto ya está en el altar de muertos.
2: Sí.
3: Y pues la señora
2: ya
3: Marta.
2: Ya te la vas preparando, ya la vas enmarcando y todo el rollo, ¿ah?
3: Simón, la señora Marta, cabe mencionar que vive en una vecindad allá en México. Ya es que ya se dan las vecindades al por mayor.
2: Ajá.
3: Sí. Todo la día, y la señora Marta es un ángel de Dios, güey. Decían, se dice y asegura que en el 2017 cargaba.
2: El diablo.
3: No.
2: Vecindad de México, no del chavo, güey.
3: Decían que cargaba el diablo, mentiras, no traía nada. Esta señora, güey, cargaba, o sea, ayudó a los topos a reconstruir México, güey, en aquel
2: entonces.
3: Cargaba los escombros de los edificios derribados, perdón. La señora, un ángel de Dios.
2: ¿Por eso estaba así jorobadita? ¿Porque la cargara como el pípila o qué?
3: Es correcto, güey. En el teletón daba billete, güey.
2: Daba más que el Oxxo, güey.
3: Pues un día de estos que llegó la policía y la pepenaron, güey. Llegaron allá, no sé cuál es la corporación de allá, ya es que se cambian cada año de nombre y todo el rollo, pues llegaron y doña Marta, llegaron con lujo de, no de violencia, sino así con mucho respeto porque el pelo cano, güey. Y se le llevaron con calma y la señora con esos pasitos de tortuga, güey. Y entonces decían, doña Marta, ¿cómo que se la llevaron, güey? El caso es que doña Marta, güey, había contratado a un par de asesinos.
2: Ok.
3: Para que mataran a su vecino, güey.
2: ¡A la madre!
3: Ah. Decían, ¿qué FPF dofo, doña Marta? O sea,
2: ¿qué le hicieron?
3: O sea, ¿qué le hizo el vecino como para que usted quisiera matarlo? Porque sacó sus ahorros, güey.
2: Ah.
3: Dijo, este año no le voy a dar el teletón. Pero a aquel vato.
2: Le vamos a dar.
3: Matadile, dilerón.
2: Se acabó sus 60 y más, los ahorró todos los años, güey.
3: Correcto, la pensión, güey.
2: Hija de su
3: pinche. ¿Por qué? Y dice, no, es que quería matar al vecino. ¿Por qué? Porque el vecino vendía chácharas, güey. Y usaba el patio como bodega, güey.
2: Ah.
3: Eso le molestaba a doña Marta. Le dijo, güey, quita tus cosas o te va a ir mal. Pues, ¿qué dijo el vendedor? ¿Qué me va a hacer? Pues agarró sus ahorros.
2: Doña Pelos.
3: Contactó a unos sicarios, güey.
2: Wow.
3: Y él le iba a dar matadil y león al vendedor. Pero por hora del destino, la policía se enteró. Y sacas que la arrestan, güey.
2: Neta.
3: Entonces, en este momento la señora está siendo procesada porque ya, tiene 76 años.
2: No, güey. Pero.
3: Ya se la cargó el payaso porque hay pruebas suficientes como para que la encierren.
2: Pues ya, ¿para qué? Pues va a estar más chido que con el asilo de ancianos, güey.
3: A lo mejor la va a pasar chido ahí, güey, ¿verdad?
2: Pues le van a dar de comer.
3: En este caso de esta señora, de la señora Marta, que acaba de ser arrestada por intento o conspiración de asesinato.
2: Ah.

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9: Una mujer armada con un cuchillo apuñaló a 2 personas este lunes en Times Square, Nueva York. Antes de que policías le dispararan durante el intento de detenerla, la mujer, quien con ambos cuchillos comenzó a amenazar de muerte a los agentes, quienes la trataron de neutralizar con pistolas Taser. Al no poder hacerlo y seguir siendo amenazados con los cuchillos, los policías decidieron abatir para frenar su avance, siendo arrestada y llevada a un hospital donde murió por sus heridas.
8: Deportes.
9: La música mexicana tendrá un lugar estelar en el regreso de la NFL a la Ciudad de México. La liga confirmó a The Warning, quien será la encargada de encabezar el espectáculo de medio tiempo del partido entre los San Francisco 49ers y Minnesota Vikings. El encuentro se disputará el domingo 22 de noviembre del 2026 dentro de la semana 11 de la temporada en el renovado Estadio Banorte, anteriormente conocido como Estadio Azteca.
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9: Después de casi 3 décadas de investigaciones y teorías alrededor del asesinato de Tupac Shakur, un jurado declaró culpable a Dwayne Kiffy D. Davis, de 63 años, por el homicidio del rapero ocurrido el 7 de septiembre de 1996. El veredicto llegó después de apenas 3 horas de liberación. Davis fue declarado culpable de asesinato en primer grado con un arma mortal y posteriormente fue escoltado fuera de la sala por agentes. El caso se convirtió en uno de los grandes misterios relacionados con la cultura popular. Durante años hubo distintas teorías sobre quién estuvo detrás del ataque, pero no hubo arrestos hasta 2023, cuando Davis fue acusado del asesinato.
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9: No hay que ir para atrás ni para darse impulso. Lao Tse.
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10: 525.

0: nada más es que con la zorra inmunda que nos trae Santa de día, te habla de noche.
1: Así es. Cara de simio, ahí te va rápidamente. ¿Tú qué harías, madreada, cuando invitas a salir a una morra, güey?
2: Pues. Le da un garrotazo. Y se la lleva.
0: Como los cavernícolas.
2: Déjale. Y se la lleva a su cueva.
0: No, pues solamente buscar un restaurante chido.
1: Un restaurante.
0: Un restaurantito chicloso, y pues solamente, pues juntar feria, porque a veces, güey, están bien caros, güey, a veces, ¿no?
1: Ah, ok.
0: Otra vez la llevas a los tacos, venga, mija, para que pruebe tacos buenos.
1: Ok. ¿Ah? Bueno, puede ser.
2: O sea, tu cita perfecta es esa, güey, unos tacos y, o sea,
0: en buen pedo ya sería, yo creo que llevarlo así a un desayuno, una comida bien, o sea, no tan pero o sea algo que sea una experiencia diferente, ya de ahí pues que un postre o algo y una caminata y cámara, papá.
2: No, dicen, güey, yo no sé la neta, pero dicen que la primera cita no la tienes que llevar a un lugar, a la mujer, a un lugar caro, porque va a pensar ella inconscientemente desde aquí para arriba.
1: Sí, o sea, este vato sí tiene lana, güey. O sea,
2: este vato trae con queso las gordas.
0: No, algo medianito, o sea, algo normalón, no sé, a lo mejor un lugar de desayuno bien, o una comidita normalita, donde no te gastes, ¿qué te gusta? O sea, más de 500, 600 varos en el par de la persona, güey.
2: Acá. ¡Qué estúpido!
0: ¡Ah, güey! Pues,
2: eso trae una semana, güey.
0: No, güey, o sea, es neta, güey. ¿Cuánto te cuesta la comida, güey? O sea, en pesos mexicanos, o sea, de unos 500, 600 varos ya con propina y todo, güey. Dos bebidas cada una y la comida, güey, está cariñosa, güey, una carnecita o algo.
2: Invítame a salir, perro.
0: No, come mejor. Me la ando echando gratis, güey, o sea, y ahora resulta que quiere comer.
1: 500 varos.
2: Bueno, está bien.
0: 30, $25 más o menos.
1: Zorrita, ¿usted qué haría? Conoce una morra y dije, la voy a invitar a dónde, güey.
2: Un café. Y si el vato tiene labia, con eso es más que suficiente, güey.
1: ¿Ah, sí? ¿Con un café?
2: Un café, no es de loco. Es más, yo lo llevo hecho, güey.
0: Que se conforme con el café de sus sobacos, güey.
2: Con el café de su cuello de resistencia a la insulina, güey. Ese es café oscuro, güey.
1: No, te lo decico.
2: Un café, yo digo que un café está chido.
1: Para practicar. Muy bien.
0: Unos pajaretes, te la llevas de temprano.
1: Fracasado. Vamos con la...
2: ¿Ah, sí, perro?
1: Vamos con la madrejota. Usted, en dado caso, pues no sé si batea de lado o cacha granizo, no sé qué pedo. Pero, ¿qué haría usted, güey?
2: Se va el punto.
3: No, el restaurante, pero no así tan. Los hombres son menos pretenciosos. Si lo llevas a unas salitas o cosas así, encantado, chelita.
2: Usted, madre Jota, en la primera cita va directo al matadero que diga, tiene
3: por
2: que
3: supuesto.
2: Haber. O usted como mujer se da a respetar.
1: No. No vayas, güey. Bueno, a regresando le digo, ¿qué pedo con esto que pasó, güey?
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0: ¡Continuamos! ¡Continuamos con la zorra inmunda! ¡Échale! ¡Ahí les va la historia, güeyes!
1: ¡Déjese caer, pelona!
0: Fíjese. Este vato, güey, dijo, voy a salir con una morra porque subió un video, ¿verdad? En las redes sociales. Ya sé que las redes sociales, güey, ahí se cuentan todo, ¿verdad? Porque si no lo subes es que no pasó.
1: Hoy se presume todo, ¿ah?
0: Bueno, Simón. Pues, este cuenta que había quedado de ir al cine con una chava que acababa de conocer por redes sociales, güey. No, Simón, quedamos, vamos a darle, Simón, al cine. Bueno, cuando ya pasó por ella, güey, dijo, oye, ¿y esas quiénes son? Dice, son mis amigas. Dice, ¿qué onda? ¿Pueden ir mis amigas? Y el vato,
2: ¿cuántos eran?
0: Eran como cuatro, güey.
2: No más.
0: Bueno, pues ya estoy aquí, güey. Pues ya qué fregado, ya. Pues aceptó, güey. Primer error, mi compa. Primer error. Desde ahí ya sabes qué pedo. Durante todo el camino, ella prácticamente no habló con el vato, güey, porque se pasó atrás con las amigas, güey.
2: Nah.
0: Él venía de chofer, güey.
1: Como Uber.
0: Simona la mona. Bueno, después llegó otra petición,
2: güey. ¿Qué camioneta traía, güey? O sea, las echó en la caja. ¿Qué pedo, güey? Pues cuatro.
0: Era una Starline, pero tú no sabes de camioneta. Bueno, era una grande, güey.
1: Más de carretas.
0: Sí, güey.
2: Hijo de tu pinche.
0: Ahí sí caben, güey.
2: Ahí sí caben.
0: Ahí sí caben, bueno. Y luego le dicen, ¿puedes pasar a un Starbucks? Y dijo, pues sí, güey, pues van a pagar, yo creo, pues
2: pedo,
0: la
2: vida.
0: Y luego, no, que a mí me da un chai latte.
2: Un frappuccino con doble shot. Un mat, ¿cómo se llaman esos güeyes? ¿Macha o qué?
0: Un chai latte.
1: Un frappuccino.
2: Macha.
1: Un latte.
0: No, pues cállense, güey.
1: Y lo moca.
2: Con crema batida light, traída desde la India.
0: Leche a bañar.
1: De vacas suizas.
2: De mi hija, tragar leche licón, ¿sabes?
0: Pues bueno. De repente, se nos olvidó la cartera.
1: La vieja usanza.
2: Bien practicada.
1: ¿No iba usted con esas mujeres? Usted es igual de abusadora.
2: De conchuda, güey.
0: Toma. Pues bueno, ¿qué crees? Pues le tocó pagar al vato, güey.
1: No, es un billete, güey. No, son cuatro.
0: Imagínese.
2: No, 600 caiga. Bolas mínimo.
1: Mínimos, ya. Un quinentón.
3: Ya para regresarse, güey. Ya no hay comida. Ya
0: no, no. Pero eso no es lo peor, mi compa. Eso no fue lo peor, pero bueno.
2: Vamos a los bongles, ¿ok?
0: No, cállese, güey. Bueno, llegaron al cine justo a tiempo para ver la película que habían planeado juntos, güey. Justo a tiempo, güey. Llegaron, compraron los boletos en unos minutos, güey. Apenas iban a darle, pero lo demás se lo cuento en el siguiente segmento, perro.
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2: 542.

0: sección de la zorra inmunda. Entonces, llegaron al cine, ella y las cuatro amigas y el vato, güey.
1: O sea, eran cuatro, la novia y cinco, eran seis.
2: Hijo de su pinflo.
1: Pues así. Bueno, güey, compraron los boletos, papá.
2: Ya es un billete.
1: No, no, no, es un billete, güey, es un billete.
3: No, sí, está gacho.
1: Pero ¿sabes qué? Te lo cico.
0: O le das bola, güey, nomás, güey.
1: Sí, güey, como si yo hiciera eso.
3: Que se siente.
0: Ey, güey, usted no se pasa adelante, viejilla, hija de su pinfloy.
1: La venganza nunca te va a llevar a ninguna parte, güey. Bueno, las amigas, güey, dijeron, no, ese no me gusta, vamos a escoger otra, güey.
0: ¡Ah!
1: Pues compraron los boletos
3: para
1: la de las morras, güey. Bueno, ya entrando en la sala, dijo el vato, bueno, mínimo, aquí voy a poder hablar con la morra, güey, ¿verdad? Error, otra vez, mi compa.
0: Se sentó en el otro lado.
1: Se sentó en medio, güey. O sea, con sus amigas alrededor, güey. Él terminó en una esquina, güey, como un güey que está aquí, güey. Allá en una esquina, güey. No.
3: Jugando Candy Crush.
1: No, cállese. Pero todavía faltaba más, mi compa.
0: ¡Ay, más!
1: Bueno, al salir, ella se fue a jugar con sus amigas a unas maquinitas recreativas que estaban ahí en el cine, güey. Mientras el vato se quedó esperando solo a ver a qué horas terminaban. Después de eso, güey, le dijeron, oye, pues ya como que está cayendo la noche, hay que ir a cenar, güey.
0: Todo trae mal hambre, se echaron como tres, como cuates, güey.
1: Cállese, güey, cállese. Pues bueno, la cuestión aquí, mis queridas hermanas de la congregación del Divino Verbo Encarnado, la salida terminó obviamente costándole bastante, más de lo que imaginaba, por supuesto.
3: Y esa jauría de llenas, ¿de dónde son?
1: Cállese, güey.
0: ¿De qué colonia te gusta que sean?
1: Bueno, no sé de dónde, pero el vato contó esto. No, no dijo de dónde ni los nombres para no quemarla, según él, ¿verdad? Pero bueno, pues todavía, oye, pues ya acabamos de cenar y todo el pedo, bueno.
3: Sí, se las llevó a cenar.
1: Se las llevó a cenar, güey. Pues sí. Obviamente pagó el vato y luego hay que llevar a mis amigas, ya te la sabes.
0: A wey. Los de 5 por 25 es mínimo el güey.
1: No, y cada una en la casa, güey. Al último sí se quedó con la morra porque la llevó ella al último.
2: Pero pues ya le quedaba media hora, ya era las 3 de la mañana, güey.
1: Exactamente.
0: Bueno, ¿y aflojó o no aflojó?
1: Espérate. Llegando y le dice.

0: ¿Cuándo nos vemos otra vez? La morra, güey.
1: O sea, le dijo todavía.
0: Sí, güey.
2: Cínica.
0: Y luego le dijo la otra, ¿sabes qué? CTM, porque no voy a decir groserías, güey. Y el vato dice, ¿sabes qué? Yo como vato, como hombre, nunca dije que no, pues porque obviamente iba con la morra.
2: Caballero.
0: Pero muchas de las personas le dicen, oye, es que eso estuvo de más. Hay que aprender a decir que no cuando se necesita. Pues subió a la historia mi compa. Muchos están en contra y muchas están a favor. Ahí está la historia. Yo no sé si las dejo, ¿verdad? Ahí está.
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8: 5:54.
3: Seguimos en el Copeto Radio Show. Y bueno, en esta siguiente hora viene nada más y nada menos que los sagrados alimentos con la Madre J.
10: Efectivamente, yo les voy a mostrar, les voy a enseñar a hacer una receta que se va a ver super pipiris, güey, y con ingredientes que todos tenemos en nuestra casa. Y es que, ¿sabes qué? La combinación, ahí es donde está el verdadero secreto de una alimentación balanceada y correcta. Hey.
3: Bueno, y por si fuera poco, también viene el toque divino de la zorrita.
11: Hoy les voy a decir que hay personas que son las consentidas de Dios.
3: Ah, súper.
11: Por ejemplo, tenemos a ti y dices, ah, Dios no tuvo misericordia ahí.
3: Ay, ahora.
11: Como que lo hizo así.
3: Como que estaba enojado. Lo armó nomás por hacerlo.
11: Pero hay gente que es muy consentida por Dios, ¿eh?
3: Bueno, pues eso vamos a escucharlo ahorita en esta siguiente hora. Recuerden no cambiarle. Está la zorrita, la zorra inmunda, la madre J y la madreada. Aquí en el Copeto Radio. ¡Chao!

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1: Bueno, y luego nos acabamos los ingredientes.
2: Ok, los ingredientes: dos huevos frescos a doradirris, media taza de tomate en puré, o si la quieres martajada, o si lo quieres en rodajas, pero debe ser medio tomate por lo menos. Vamos a usar también 200 gramos de queso para derretir, eso es vital para la imagen final.
1: Ese tipo chihuahua.
2: O adobérase también, se derrite muy rico, ¿no?
1: Ah, ok.
3: ¿El Oaxaca no sirve?
2: Fíjate que a mí se me hace como que muy duro para esta receta, se me hace muy duro para derretir. Okay.
1: ¿Usted por qué no tiene dientes?
2: Pero lo derrite el calor, no los dientes, estúpido. Okay.
3: Digo, sigue metiendo, güey.
1: Maldito.
2: No,
1: está bien. Uno que le quiere dar contenido a su sección. Okay. Eso le pasa uno por buena gente.
2: También vamos a utilizar
4: la sonrisa.
2: Una pizca de orégano. Aceite de oliva, este es vital, güey. Pero no compres el chafa, te tienes que tener, aunque sea una botellita chiquinilla, mano.
1: No, vale bien caro, güey, este
2: ya
1: también.
2: Ya sé, está pues, como, pues no le conté.
1: Compre
2: no
1: el guante o del cristal.
2: Sí, pues no le conté que quise reponerle a la madresota su aceite de oliva, y yo llego y lo agarro, llego a la caja, 410, y quíteme el aceite. Que coman 1, 2, 3, ofrecísimo.
3: Es que ¿para qué tiene ese porte fino también usted?
2: Zorrita. Causing a commotion.
1: Ya la chivió.
2: También, vamos a utilizar pimienta negra, muy poquinilla, man. Y vamos a utilizar un aguacate maduro. Esta es como mi receta que agarré de el increíble, fantástico Castillo Vagabundo. Ay, hombre, te voy a hacer de lonche francés, es delicioso. Bueno, vamos a poner a hervir los huevos. Fíjate, yo siempre...
1: No se quema uno, ye.
2: Yo siempre, sí, yo creo que por eso empiezas, los pones desde que está fría el agua para que te acostumbres.
1: Oh.
2: Pero no, yo siempre lo había hecho mal, güey. Yo ponía el agua y ponía los huevos. Y no, el huevo se debe poner cuando ya el agua esté a borbotones, güey.
1: Hey.
2: O sea,
3: hirviendo. Y cuando esté hirviendo, ¿cuánto tiempo tiene que durar el huevo?
2: 4 minutos, exacto. 4 minutos para esta
3: Porque
2: receta.
3: Por eso se quiebra, ¿no?
2: Ajá, o se pone, o se recocen, y luego la yema se cose y se ve asqueroso. 4 minutos exacto es cuando lo has puesto sobre borbotones, porque en esta receta queremos que la yema esté fresca. Vamos, en lo que están los huevos, 4 minutos, vamos a tostar el pan, y ya tostado vamos a tomar el aguacate y con un tenedor lo vamos a hacer tipo así como purecito, pero no mucho, nada más que el tenedor lo al arranque de su cáscara, ¿verdad? Lo vamos a untar sobre el pan, encima ponemos las rodajas o la salsa martajada que ya hemos preparado de tomate, sobre eso vamos a poner el chorrito de aceite para sazonar. Y luego la sal, la pimienta, y sacamos el huevo. Aquí tenemos dos opciones: sacamos el huevo y como nada más la yema va a estar bien cocida, la clara va a estar bien cocida, pues la partimos y la ponemos encima, o lo ponemos en un vasito, rompemos la yema y lo ponemos encima de la tostada, y ahí tenemos el 100% de los nutrientes que debemos de tener en un desayuno o cena. Está deliciosa, sí se cose súper bien, güey.
1: Es mucho padre, mejor ir a un restaurante.
2: Pues si tiene dinero puede hacer lo que quiera, zorra inmunda, ¿eh?
1: Una marucha mejor, güey.
3: Pues
1: una
3: quesadilla, güey.
2: Así es que ahí están los huevos, a la copa con aguacate, adoradirris.
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1: zorrita. ¿De qué nos va a hablar, mi querida zorrita?
3: Hoy voy a hablar de las